0: paso muy difícil y que al final yo creo que las circunstancias te llevan a dar ese paso.
1: Sí.
0: Y bueno, al final es una decisión que hoy en día en la sociedad pues todavía creo que no está muy bien vista o es un tema tabú, pero creo que es importante dar ese paso.
1: Justo, sí, te quería preguntar, porque a veces existe pues ese tabú entre docentes sobre pedir ayuda psicológica o psiquiátrica. ¿Cómo viviste tú ese proceso? ¿Encontraste comprensión de tu entorno laboral?
0: Pues, en cuanto al tabú del que hablamos, efectivamente creo que lo hay.
1: Sí.
0: Y afortunadamente, bueno, mis compañeros no eran conscientes de lo que me estaba pasando. Uh-huh. Pero mi equipo directivo, por ejemplo, sí. Entonces, mi equipo directivo sí que fue bastante comprensible y fueron los que, pues en los días que peor lo estaba pasando en el trabajo, sí, uh-huh, que ellas me estuvieron apoyando y tuvieron una comprensión total.
1: Qué bien, qué bien. Y desde que comenzaste, por ejemplo, tu proceso de atención en salud mental, ¿qué cambios has notado en ti? Si los has notado, y tanto personales como profesionales, ¿puedes distinguir ese cambio o todavía sigues trabajando en ello?
0: Claro, no, todavía sigo trabajando en ello, ¿no? Esto es un proceso, creo que bastante largo, uh-huh, pero que cuanto antes empiece, antes se terminará.
1: Totalmente.
0: O a lo mejor hay que terminarlo y hay que seguir con este proceso.
1: Uh-huh.
0: Te diría que, sobre todo, de momento son cambios personales que creo que luego tendrán repercusión en mi vida profesional. Entonces, bueno, de momento ahora estamos trabajando en cómo gestionar pues, diferentes tipos de pensamientos, en cambiar rutinas alimenticias, uh-huh, y de la actividad física. Y todo ello creo que se implementarán más con estrategias,
1: uh-huh,
0: poco a poco, y eso todo me ayudará a mí como persona y también como profesional.
1: Uh-huh. ¿Y podrías decirlo, ahora que hablamos de estrategias o hábitos o alguna técnica que te ha ayudado o te ayudan hoy a cuidar de tu bienestar emocional en el trabajo?
0: Claro, en el trabajo, pues todavía estoy en un proceso, pero por ejemplo, el tener una rutina de actividad física,
1: uh-huh,
0: o tener una rutina de comer alimentos más saludables, todo esto me ayuda cada día.
1: Uh-huh.
0: Y con el tiempo sí que estoy notando esa diferencia, sobre todo en el ánimo y en las ganas de hacer las cosas.
1: Claro, ya te entiendo. Bueno, y para cerrar, Jorge, ¿qué mensaje te gustaría dejarles a otros docentes que puedan estar pasando por una situación similar, pero que aún pues no se animan a pedir esa ayuda?
0: Bueno, pues que aunque no lo sepamos, creo que somos muchas personas las que necesitamos este tipo de ayuda. Y que no tengan ningún miedo en pedirla ni en expresarlo y que se animen, porque igual que, pues por ejemplo, cuando hacemos deporte y tenemos algún dolor muscular y vamos al fisio,
1: sí,
0: pues esto es exactamente igual. No nos sentimos bien,
1: uh-huh,
0: entonces tenemos que acudir a algún profesional que nos ayude con nuestra mente, ¿no?
1: Seguro que sí. Pues oye, Jorge, te agradezco mucho que hayas tenido este tiempo para nosotros y nos hayas dado tu punto de vista, que es súper interesante. Muchas gracias por todo.
0: Gracias por contar conmigo.
1: Un abrazo. Chao.
2: En relación a la entrevista de María, creo importante destacar algo que comentaba Jorge. Cuando nosotros nos demos cuenta que tenemos alteraciones de sueño o que hay otro tipo de factores, debemos acudir a un profesional que nos enseñe algo muy importante, y es a gestionar nuestras emociones en una dolencia en la que todavía hay grandes tabúes en nuestra sociedad, ¿eh, Eduardo?
3: Yo creo que sí, yo creo que es lo que te digo. Yo estoy muy contento de los pasos que se están dando, pasos de hormiga, para tratar la salud mental del alumnado. Son menores de edad y creo que cuando entran en un centro educativo tienen que estar protegidos y tienen que estar amparados. Yo eso creo que es totalmente compatible con una exigencia, con un esfuerzo y con una disciplina, pero creo que tienen que estar amparados. Y ahora mismo con el volcán y las cataratas de redes sociales con las que se enfrenta esta chavalería, creo que se están dando pasos importantes para cuidar su salud mental, reforzando los equipos de orientación, sacando cursos y seminarios de educación emocional, etcétera. Pero, ¿y los docentes qué, dónde quedan?
2: Claro, eso es lo que te quería decir, que estoy de acuerdo con la línea argumental con la que has iniciado tu exposición, pero ¿y nosotros qué? Si nosotros descarrilamos, el tren no avanza, ¿eh?
3: Hay que cuidar a que cuida.
2: Es que es así de sencillo y así de claro. Vamos con el audio de la orientadora, que, como he dicho al principio, da un punto de vista humano y muy resolutivo de este problema.
4: Hola a todos y todas, docentes agotados, auténticos sobrevivientes del recreo. Hoy vamos a hablar de un tema serio, la salud mental del profesorado. Sí. Esa que parece de irse desvaneciendo a lo largo del primer trimestre y que intentamos recuperar desesperadamente en vacaciones. Para empezar, preguntémonos, ¿qué es la salud mental? Pues en pocas palabras es estar bien, tan sencillo de decir y a veces tan difícil de lograr. Es sentir que tienes energía, que puedes pensar con claridad y que no estás a punto de explotar cuando un alumno te pregunta por décima vez, ¿esto entra en el examen? Es poder trabajar sin que tu cerebro se convierta en una olla a presión. Si eres profesor o profesora, ya sabrás que el estrés se presenta de mil maneras. Algunas muy típicas son la sobrecarga de trabajo, esa pila de exámenes que parece reproducirse sola en tu mesa, la gestión del aula, 25 estudiantes con energías distintas, dramas distintos y preguntas infinitas, las expectativas externas de familias, dirección, sociedad, todos opinan, pero pocos se ponen en tu piel. Los cambios constantes, nuevas metodologías, nuevos protocolos, cambios en las programaciones, nuevas técnicas. Para manejar todo esto, es importante estar atentos a las señales de alerta, esas que indican que tu cuerpo está diciendo, hasta aquí. A veces creemos que todo va bien, hasta que intentamos recordar dónde dejamos el coche y caemos en que vinimos al centro andando. Las señales de que necesitamos un respiro pueden incluir cansancio extremo, dificultad para concentrarse, irritabilidad, ganas de aislarse, dolor de cabeza, tensión física o insomnio. Si te ocurre, escucha con atención. Aquí van algunas ideas prácticas para afrontar el estrés sin necesidad de huir a una isla desierta. Hacer pausas conscientes, aunque sea un minuto, respirar hondo y centrarte en lo que estás haciendo. Decir no, sin culpa, con tranquilidad. Hablar con otros profesores, compartir lo que sientes. Revisar tus pensamientos. Si tu cabeza insiste en que nunca lo haces bien, probablemente te está engañando. Pedir ayuda. No esperes llegar al límite. Otro aspecto clave para manejar el estrés es la gestión del tiempo. Algunas estrategias útiles son diferenciar lo importante de lo urgente. Lo urgente aparece solo, lo importante hay que cuidarlo. Planificar de manera realista. No intentes meter 400 tareas en una mañana. Delegar. Compartir materiales y responsabilidades con los compañeros puede salvarte el día. Abandonar el perfeccionismo. Esto es un proceso. El profesorado también se equivoca y eso está bien. Así que vamos a animarnos. No por hacerlo todo perfecto, sino por hacerlo humano. Por seguir adelante. Incluso cuando el día acaba y sentimos que hemos vivido 3 semanas en una. Cuidar de nuestra salud mental no es un lujo. Es una necesidad profesional. Y como orientadora os digo que si vosotros y vosotras no os cuidáis, el aula lo nota, el alumnado lo nota, el clima escolar lo agradece. Así que por favor, descansad, reír, poner límites y respirar.
2: Como dice María, estoy muy de acuerdo con ella. Una buena salud mental supone trabajar sin que tu cabeza se sobrecargue y que no te sientas superado por presiones de las familias, de la burocracia, de la opinión pública, que no estés pensando constantemente en tu situación laboral. Es muy importante, ¿verdad, Eduardo? Tener una seguridad, pero no solamente en el puesto de trabajo desde tu punto de vista laboral, sino que las familias estén en su sitio, que la burocracia nos apoye y que la opinión pública nos tenga en buena consideración. Algo que, estarás de acuerdo conmigo, no ocurre.
3: No ocurre, no ocurre. Yo creo que, dada la situación, yo reflexiono mucho sobre ello. A mí ya me da igual lo que diga la opinión pública. Es que me da igual. Si lo que quiero es que me dejen hacer mi trabajo. O sea, es que es así. O sea, la opinión pública, pues no todo el mundo piensa bien de, yo qué sé, de algún sector, del que sea, me da igual. Uh-huh. Pero que hagan su trabajo, ya está. Así es que me da igual.
2: Y luego, algo también muy importante que ha comentado María y que alguna vez lo hemos hablado tú y yo, ¿verdad? Lo importante que es en la vida, no solamente en la docencia, aprender a decir que no.
3: Exacto, sí. Eso estoy totalmente de acuerdo contigo. Sí, hay que aprender a decir que no por salud.
2: Desde la tranquilidad, desde la educación, por supuesto, pero cuando muchas veces esa burocracia nos satura, pues sí. Señores, yo salgo de trabajar a las 2. Y esto mañana no puede estar porque la comunicación me ha llegado a la 1:30 y no lo voy a hacer porque no puedo. Es decir, es muy sano decir que no, ¿verdad?
3: Efectivamente. Para todos aquellos que nos escuchen, un docente tiene 37 horas y media semanales de trabajo, entre las que se incluyen la asistencia a claustros, juntas de evaluación, corregir exámenes, preparar materiales, atender a padres... y dar sus clases lectivas y las 30 horas, contando las 30 horas de permanencia que tenemos en el centro. Si nosotros nos ciñéramos a esas 37 horas y media, evidentemente no saldría ni un 40% del trabajo que sale. Lo digo para que la gente haga cuenta, que eso nos lo cargamos también en nuestra espalda.
2: Pues fíjate, Eduardo, yo sé que tú defiendes el trabajo fuera de horario, pero yo creo que hay que decir que no, y si no se puede atender a nadie fuera del horario, no se atiende. Lo siento mucho. Y igual quedo muy mal delante de nuestros oyentes, pero si tenemos una semana para atención a padres y es el viernes a las de 10:30 a 11:30, de 10:30 a 11:30 te puedo atender, no a las 12.
3: Exactamente igual que cuando te dan la cita
2: del
3: médico, estoy
2: totalmente de acuerdo. Sí, sí, es decir, yo cuando salgo de trabajar tengo mi familia, tengo mis problemas, tengo mis situaciones y no me quiero llevar trabajo a casa porque estoy cansado de lo que hemos hablado siempre, ¿verdad? De la falta de reconocimiento, de que cuando haces algo como un favor muchas veces se convierte en hábito, etcétera, etcétera, etcétera. Y no te quiero cabrear más, si te parece nos vamos al recreo, escuchamos a Esther su interludio en inglés y poco a poco nos vamos encaminando al final del programa, Eduardo, ¿te parece?
3: Me parece.

Bienvenidos a este espacio donde las palabras cobran vida y los personajes respiran a través de nuestra imaginación. Hoy os traigo una historia que promete emocionarnos, hacernos reflexionar y, sobre todo, acompañaros con la magia de la literatura. Se trata de La Casa de los Espíritus. Acompañadme en este viaje de emociones donde cada palabra late con fuerza y cada silencio dice más de lo que imaginamos. Comencemos con un pequeño fragmento. Eran tiempos difíciles. Yo tenía entonces alrededor de 25 años, pero me parecía que me quedaba poca vida por delante para labrarme un futuro y tener la posición que deseaba. Trabajaba como un animal y las pocas veces que me sentaba a descansar, obligado por el tedio de algún domingo, sentía que estaba perdiendo momentos preciosos y que cada minuto de ocio era un siglo más lejos de Rosa. Vivía en la mina, en una casucha de tablas con techo de zinc. Me la fabriqué yo mismo con la ayuda de un par de peones. Era una sola pieza cuadrada donde acomodé mis pertenencias con un ventanuco en cada pared. Así circulaba el aire bochornoso del día, con postigos para cerrarlos en la noche cuando corría el viento glacial. Todo mi mobiliario consistía en una silla, un catre de campaña, una mesa rústica, una máquina de escribir y una pesada caja fuerte que tuve que hacer llevar a lomos de una mula a través del desierto. Allí guardaba los jornales de los mineros, algunos documentos y una bolsita de lona donde brillaban los pequeños trozos de oro que representaban el fruto de tanto esfuerzo. No era cómoda, pero yo estaba acostumbrado a la incomodidad. Nunca me había bañado en agua caliente y los recuerdos que tenían de mi niñez eran de frío, soledad y un eterno vacío en el estómago. Allí comí, dormí y escribí durante 2 años sin más distracción que unos cuantos libros muchas veces leídos, una ruma de periódicos atrasados, unos textos en inglés que me sirvieron para aprender los rudimentos de esa magnífica lengua y una caja con llave donde guardaba la correspondencia que mantenía con Rosa. La autora de esta novela es Isabel Allende. Isabel Allende es una escritora chilena-estadounidense, nacida en Lima, Perú, en agosto de 1942. Como anécdota, diremos que es sobrina del expresidente Salvador Allende y que comenzó su carrera como periodista, pero tras el golpe militar de 1972 se exilió a Venezuela, donde escribió La Casa de los Espíritus, que la catapultó a la fama mundial y marcó el inicio de su carrera como novelista. Es una de las autoras en español más leída en el mundo y ha recibido numerosos premios, incluyendo el Premio Nacional de Literatura de Chile en 2010. Desde 2004 es miembro de la Academia Estadounidense de las Artes y las Letras. Su obra incluye novelas como Del amor y de sombra, Eva Luna o el libro autobiográfico Paula, escrito tras la muerte de su hija. Esta obra está publicada por la editorial Plaza y Llanes. Es una editorial que en su línea de narrativa alberga diversos géneros literarios, desde novelas de aventura, románticas y de no ficción, hasta obras relacionadas con temas culturales, políticos y de actualidad, biografías y otros temas de interés relacionados con programas de televisión que han triunfado, de salud y de cocina, entre otros. El año de publicación es 1982. La Casa de los Espíritus es una de las novelas más conocidas de la escritora y una de las obras más importantes de la literatura latinoamericana. En ella, la autora combina historia, amor, dolor, política y elementos mágicos para construir una historia llena de emoción y de significado. La novela cuenta la historia de la familia Trueba a lo largo de varias generaciones. Todo comienza con Clara del Valle, una mujer con poderes sobrenaturales que puede comunicarse con los espíritus y predecir el futuro. Clara representa la sensibilidad, la bondad, la conexión con lo invisible. A su lado está Esteban Trueba, su esposo, un hombre fuerte, orgulloso y a veces violento,
que busca el poder y el control, pero que también es víctima de sus propios miedos y errores. A través de sus hijos y de sus nietos, Allende nos muestra cómo el paso del tiempo cambia a las personas y también a la sociedad. La historia familiar se mezcla con conflictos políticos y sociales de Chile, un país que vive entre la esperanza y la injusticia. La autora logra reflejar con gran belleza cómo los destinos personales se entrelazan con la historia colectiva. La casa donde viven los Trueba se convierte en un símbolo del alma de la familia, un lugar lleno de vida, de secretos y de presencias invisibles. En sus habitaciones conviven los vivos y los muertos, los recuerdos y las promesas, lo que fue y lo que todavía duele. En ese espacio los fantasmas no dan miedo, sino que representan la memoria, aquello que no se puede ni se debe olvidar. Isabel Allende utiliza el realismo mágico, un estilo literario donde lo sobrenatural se presenta como parte natural de la vida. Gracias a esto, lo imposible se vuelve cotidiano. Los espíritus conversan con los vivos, los sueños anuncian el futuro y los objetos parecen guardar emociones humanas. Pero más allá de la magia, la Casa de los Espíritus habla de temas muy reales y humanos: el amor, la injusticia, el perdón, la violencia, la pérdida y también la esperanza. A través de sus personajes, la autora nos recuerda que el pasado no desaparece y que cada historia deja huellas en quienes vienen después. La novela termina con Alba Trueba, la nieta de Clara. Tranquilos, no voy a hacer spoiler. Quien hereda el valor, la sensibilidad y el deseo de mantener la memoria de su familia. En su voz se reúnen todas las voces del pasado y con ellas escribe la historia que hemos leído. Así, la escritura se convierte en una forma de sanar, de resistir y de no olvidar. En definitiva, La Casa de los Espíritus es una novela sobre el poder de la memoria y el amor. Es un viaje por la historia de una familia y de un país, una historia donde los fantasmas no asustan, sino que enseñan. Nos invita a creer en la fuerza de los recuerdos, en la voz de quienes ya no están y en la posibilidad de construir un futuro más justo a partir de las heridas del pasado. Una obra que nos recuerda que, aunque el tiempo pase, el alma de las historias verdaderas nunca muere. Espero que os guste y la disfrutéis.

0: nos hemos comido el bocadillo, nos hemos leído un buen libro con Sol, ¿y qué vamos a hacer en 15 días?
1: Vamos a hablar, que se acerca además, va a coincidir con la mayoría de centros educativos en toda la Comunidad de Madrid y supongo que en toda España, de las maravillosas juntas de evaluación. El tema, el título del programa será Juntas de Evaluación 2.0, el bueno, el feo y el malo. Para despedirme quería citar a Jean-François Lyotard, que nos decía que la educación es el arte de hacer visibles las cosas invisibles. Esta frase acerca de la educación lo que pone énfasis es en el hecho de que recibir estímulos a través de nuestros sentidos no es suficiente. Para entender lo que nos rodea necesitamos conceptos, buenas maneras de pensar y sobre todo conocimiento.
0: Hasta aquí, profesor Chiflado, tercera temporada, séptimo episodio, Radio Utopía 107.8. Un auténtico placer compartir este ratito contigo, Eduardo. Ya sabes que cuando hablamos me quedo más tranquilo, me pones muchas veces en mi sitio. Yo te lo agradezco mucho, es un verdadero placer trabajar contigo, con todos vosotros. Nos escuchamos en Radio Utopía y feliz semana.
1: Hasta la próxima.

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Espero, como siempre, que os haya gustado el programa. Profesor Chiflado, 28 de agosto de 2026, se despide deseándoos que afrontéis con buen ánimo los últimos días del verano. Ya queda poquito para mes de septiembre y, por lo tanto, para comenzar con nuestro trabajo. Nos vemos la semana que viene en el último episodio de Desenterrando Reliquias. Disfrutar de las fiestas, disfrutar del veranito. Un abrazo para todos. Adiós.

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Buenas noches, buenas tardes, buenos días, aquí con unos amiguetes y oyentes del programa que han venido a visitarnos. Esto lleva por título Cosmolet, de Raposa.

Y ahora vamos a escuchar algo de 2026 de una productora independiente, Semsa Bilge, y esto lleva por esto lleva por título Lucky. Suerte.

Pues estábamos aquí haciéndoles unas fotos el duende a esta gente y ahora vamos a escuchar el temazo mutante de la noche de 2025 de Andrew Boy y esto lleva por título Vortex.

Y me gustaría anunciar que el próximo día 4 de septiembre en Madrid, en la Sala Cadabra, van a estar actuando dos grupos, uno de ellos Days of Sorrow, una banda alemana que, bueno, suenan así de bien.

Y la otra banda que estará actuando el 4 de septiembre es Digital Crash, un proyecto formado por tres artistas madrileños, Paco Cameros, Charlie Sodia y Susi, que juntos han conseguido estructurar el sonido de club en tiempo real, ofreciendo un live show dinámico donde la improvisación y la rítmica se fusionan, madre mía, así de bien. How dare you? Digital Crash, el 4 de septiembre en la Sala Cadabra, en Madrid. Corazón Cerrado estará allí.

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Y ahora vamos a escuchar un temazo del Rompehielos, del último disco que han sacado en 2025. Esto lleva por título Everything is Wonderful.

Y hoy Lilith nos trae algo de una formación que se llama Schwarzer Tag. Me dice el duende por el oído, seguro que lo has pronunciado mal. Mi alemán no es muy bueno. Hoy Lilith viene mágica y mística.

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Y hoy, para escuchar al corazón, nos vamos al siglo pasado. Un tema tótem en Corazón Cerrado.

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Y ya prácticamente nos despedimos y nos vamos a despedir con el mismo grupo con el que hemos empezado, un grupo de Estados Unidos que se llama Dismantled. Y bueno, muchísimas gracias por todo. Esto se titula Thanks for Everything. Y ya sabéis que en 7 días, no, miento, ¿ves? La semana que viene el programa se hará en horario de madrugada, el domingo de 12 a 1 y media. ¿Por qué el domingo? Porque es mi cumpleaños. Y será algo especial, seguramente que sean 2 horas. Muchísimas gracias y ya sabéis, a tope de power. Corazón cerrado, un programa hecho con el corazón abierto. O abierto, ¿no? Pero el pecho sí que me lo han abierto. No, bueno, miento, el estómago. Corazón cerrado, un programa hecho con el estómago abierto.

nada, me dicen aquí mis amiguetes que por qué un temita más, ¿no? Y digo, ¿por qué no? ¿Por qué no? Porque además es que yo creo que soy el único programa que sigue emitiendo. Ya sabéis que Corazón Cerrado está abierto por vacaciones. Así que vamos a ver por qué no me deja...

Y vamos a seguir con temitas de regalo. En esta ocasión vamos a escuchar a un tío que a mí me encanta, que siempre que veo un festival o algo anunciado, donde sea, de España, claro, tampoco me puedo ir muy lejos, siempre digo, coño, a ver si tengo suerte, y está el nombre de Maxine Dark.

Y seguimos, vamos a seguir poniendo temazos que son Totem en este programa. Escuchábamos Shaker Party Maker de Maxine Dark y ahora vamos a escuchar, joder, bueno, Nandambulu. No digo más, no digo más.

Y ahora uno de esos temas que una vez que lo escuchas no lo olvidas. Esto es de Torul, Dancers in the Dark.

Y aquí sigo con mis amigos Alex y el productor. Estaba pensando, AK-47 era o DJ-47, no me acuerdo. Pero bueno, este tema yo lo descubrí gracias aquí a Alex. Joder, esto es, vamos, esto es para correrse encima. Os lo digo en serio. Coger a vuestra pareja y... coño, es nuestra naturaleza estar juntos.

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0: Bueno, pues aquí estamos una semanita más después de un pequeño parón que hicimos ahí en Rebobinando, en este programa Revival de Utopía.
1: Sí, sí, porque la semana pasada salimos.
0: No salimos. ¿Por qué no salimos?
1: Porque hubo problemillas.
0: ¿Problemillas con el ordenador?
1: Con el ordenador, sí, con la emisión, que no, no sé qué pasaba. Algo pasó. La verdad es que como no soy técnica, pues no puedo ampliar información.
0: Yo no estaba, así que tampoco lo sé. Estamos todos genial, nos enteramos muy bien de todo.
1: Pero ahora sí que nos estamos oyendo, ¿no?
0: Sí, ahora sí, espero, bueno. No lo sé, yo no tengo puesta la radio, así que...
1: ¿Qué más da?
0: Esperemos que esté todo funcionando bien.
1: Hacemos el programa y ya está.
0: Claro. Y hoy además tenemos un programa, no nos vamos a ir muy lejos.
1: No.
0: Creo que es un año que todos podemos recordar. Nos vamos a ir al año 2003 con un disco de una persona que para mí es un grande. Es un grande dentro de todos los cantautores en general. Y bueno, pues de la canción cubana en particular.
1: De la trova, ¿no?
0: De la trova, la nueva trova cubana, lo que se ha venido a llamar nueva trova cubana. Y estamos hablando, como no, de Silvio Rodríguez, del cual vamos a poner la canción, así ya para introducción, la canción que abre el disco. El disco se llama Cita con Ángeles.
1: Y el gran Silvio Rodríguez.

0: Qué bonita canción.
1: Muy bonita, sí.
0: Sí.
1: Como todo lo que hace Silvio Rodríguez.
0: Además, muy relajante, ¿no? La musiquilla muy relajadita.
1: Eso
0: muy...
1: para lo que te espera luego. Hombre, no, tampoco es que Silvio Rodríguez se caracterice, como todos sabemos, por tener unas canciones que sean muy cañeras, ni por decir las cosas de la manera más cruda, pero sí que mete bastante caña y un poco de tapadillo, que diríamos. Bueno, incluso muchas veces al propio régimen que él mismo defiende, el comunismo.
0: Digamos que es mete caña, pero en plan como un gran poeta que es, ¿no? Es un poeta.
1: Bueno, luego en las entrevistas debe meter en caña sin poesía de por medio,
0: sin
1: ¿no?
0: Anestesia.
1: Sin anestesia. Sin anestesia. Bueno, este Cita con Ángeles, como decíamos, salió en el año 2003 y, si no he contado mal, es el 15º álbum de estudio de Silvio Rodríguez.
0: Uh-huh.
1: Llevaba ya unos cuantos, desde el primero en 1975, que se llama Días y Flores, estoy viendo aquí.
0: Fíjate.
1: Pues Días y Flores, A final de este viaje, Mujeres, Rabo de Nube, Unicornio, Tríptico, Causas y Azares o Melancolía, Silvio Rodríguez, Domínguez, Descartes, Mariposas, Expedición, y ya llevamos a Cita con Ángeles.
0: Toma ya.
1: Fíjate.
0: Un sobresaliente te pongo, César.
1: Ya te digo, lo tengo aquí apuntado, puta madre. Ya.
0: Y lo has dicho muy bien.
1: Ya ves. Bueno, este disco... Mira, sí, además, joder, si venía aquí con la Wikipedia, me podía haber ahorrado contarlo, macho.
0: No, pero queda mucho más natural como lo has hecho. Déjate claro. De Wikipedia.
1: Bueno, el caso es que este disco aparece dedicado a su hija Malva y a su nieto Diego, que pues se ve que acaba de nacer cuando se estaba grabando el disco.
0: Uh-huh.
1: Al contrario de lo que ocurre en la mayoría de sus discos, pues en esta ocasión el disco, las canciones están compuestas... relativamente cerca de la fecha de grabación.
0: Uh-huh.
1: Otros discos, pues podemos ver canciones que a lo mejor se habían compuesto en el año 75 y se grababan 10 años después.
0: Uh-huh.
1: O como la de Ojalá, creo que llevaba ya unos años compuesta cuando se metió en... No me acuerdo en qué disco estaba ahora mismo. Bueno, en estas canciones hay bastantes referencias a pues lo que estaba pasando en ese momento, de lo que ya hablaremos.
0: Uh-huh.
1: Concretamente, bastantes referencias a la guerra de Irak y también hay alguna referencia... a otras cosas que pasaron. Pero vamos a centrarnos en esto de la guerra de Irak. Y si te parece bien, vamos a poner la canción que se llama Sinue, que es la número 5 del disco.
0: Uh-huh.
1: Y que nos habla un poquito de esto que estaba pasando por Irak.
0: Pues vamos a oírlo.
1: Vamos con ello.

Pues esto era Sinué, como decíamos, habla un poco de lo que estaba pasando en ese momento, la invasión de Irak, esa nueva guerra del Golfo, de la que ya hablaremos luego. Y vamos a poner una canción que yo creo que lo que tenemos que hacer es escucharla. Habla de muchas cosas, a ver si conseguís descifrar de todas las que habla. Se llama Cita con Ángeles, es la canción que da título al disco. Y habla de situaciones en las que el ser humano, pues bueno, se habla mucho de que ha vivido por encima de sus posibilidades. Bueno, aquí digamos que se comportó, a mi modo de ver, por debajo de las posibilidades y de las necesidades para ser considerado humano. Y acaba, eso sí, con una petición que dé un poquito de esperanza a la especie humana. Vamos a escuchar esta Cita con Ángeles.

0: Menudo temazo.
1: Te avisé que era una buena canción.
0: Sí, sí, sí. Además es que, bueno, cada estrofa habla de una circunstancia.
1: Hombre, hay algunas que las dice claramente, otras sí. Las deja a medio y otras directamente las menciona a ver si ya piensas tú cuáles. Por ejemplo, empezamos por el principio, cuando... Bueno, empieza tú.
0: Sí, la primera estrofa nos habla de una especie de ángeles que nos protegen.
1: Nos habla un poco de sí, de los ángeles de la guarda, que se han llamado en la cultura española. No de los típicos ángeles, esto de las alitas,
0: no.
1: Pero sí que los mitifica como esos ángeles de las alitas para interpretar los ángeles. La primera estrofa es una especie de introducción en la que nos cuenta quiénes son esos ángeles.
0: Exactamente.
1: Y cuando fallan esos ángeles, pasan cosas como las que nos va a contar la canción.
0: A continuación va contando más estrofitas. La segunda se refiere a Giordano Bruno, que fue quemado en la hoguera por hereje al asegurar que había más planetas y otros soles.
1: O sea, por tener razón.
0: Sí, y se lo cargaron.
1: Sí, quemado encima.
0: Sí, sí, sí. La tercera estrofa se refiere a José Martí. José Martí era un político republicano democrático, pensador, escritor, periodista, filósofo y poeta cubano, creador del Partido Revolucionario Cubano y organizador de la Guerra del 95 o Guerra Necesaria, llamada así a la Guerra de la Independencia de Cuba. Perteneció al movimiento literario del modernismo. Este era José Martí. Y la tercera estrofa.
1: Y dijo, bueno, entre paréntesis, lo de estaré con los pobres de la tierra, por eso esa frase. Y también lo de su jefatura de descender hacia dos ríos. Todo esto son referencias que nos hacen pensar que es José Martí.
0: Exactamente.
1: No es que no lo acabamos de sacar por la manga.
0: No lo hemos inventado. O sea, ahí está la historia, es verdadera. Hay una estrofa que me gusta mucho, que es la siguiente, que se refiere a Federico García Lorca y me parece además muy... muy bonita, ¿no? Dicen que al filo de la una un angelote compasivo pasó delante de la luna sobrevolando los olivos. Y cuentan que con mala maña fue tiroteado su abanico justo a la hora que en España se asesinaba a Federico.
1: Sí, es decir, matando al ángel se mataba a Federico.
0: La verdad es que es muy, muy bonito. Luego la siguiente estrofa está dedicada
1: ¿Puedo decir una cosa? Si nos damos cuenta, al final, cuando se desvela un poco, al final de cada estrofa, cuál es el personaje del que se está hablando, si nos damos cuenta hay un sonido característico. Por ejemplo, a la hora en que en España se asesinaba a Federico, suena una guitarra flamenca, en Hiroshima suena un tren, me parece que es, Martin Luther King suena como un organillo que nos puede recordar un poco a los tonos gospel, de la música negra, siempre hay un sonidillo. O sea, a mí me parece esta canción que instrumentalmente está muy currada, o sea, a mí me parece una canción espectacular, de las mejores que ha hecho Silvio, y mira que tiene temazos.
0: Sí. Y sobre todo es que yo creo que la ha hecho con un cariño y con un amor.
1: Desde luego son 6 minutos, o sea, que se te pasan volando.
0: Sí. Yo lo que pasa es que me da, no sé, claro, son 6 minutos, pero claro, no la vamos a poner otra vez, pero cada uno en su casa que se la escuche, de verdad. O sea, me parece que está hecha con un amor espectacular. O sea, el tío ha puesto todo su sentimiento, ¿no? O sea, me parece una cosa muy, muy bonita. La siguiente estrofa se refiere a la bomba atómica lanzada por Estados Unidos durante la Segunda Guerra Mundial en Hiroshima.
1: Y cuando decimos Hiroshima, pues supongo que él también tendrá la memoria de Nagasaki. Que también es más difícil rimar Nagasaki.
0: Sí.
1: Y Hiroshima fue la primera, tampoco nos olvidemos eso.
0: No.
1: Pero supongo que él tampoco olvida Nagasaki.
0: No.
1: Ni él ni nosotros.
0: Por supuesto. Pasa es que Hiroshima es más fácil de rimar.
1: La siguiente es más fácil. Lo dice claramente.
0: Sí. A Martin Luther King.
1: Claramente.
0: Así. Y además le pone el tonito este de gospel que has comentado antes.
1: Exacto.
0: Y le queda pues...
1: Y cuando dicen, she love you, yeah. ¿A quién se refieren?
0: Pues a Lennon, a Lennon.
1: A John Lennon, ya sabemos. Asesinado cuando salía del edificio Dakota de Nueva York.
0: Sí.
1: De hacer una sesión de fotos que fue muy famosa para la Rolling Stone, además, con Yoko Ono.
0: O sea, pero había hecho hacía poco. Él vivía en el edificio de Dakota.
1: Sí, pero que había estado haciendo la sesión esa y casualidad. Bueno, casualidad. Además, una persona que se supone que era un fan suyo.
0: Sí.
1: Y nos dejó sin, bueno, yo creo, la persona que junto con los Beatles reinventó la música en directo.
0: Sí.
1: Es y un... hizo posible el, todo el sistema de música en directo que tenemos ahora. Que muchas veces pensamos en los Beatles como un grupo ahí chorras y tal, pero...
0: No, no, es un grupo, ver, muy importante en la música.
1: Muy importante,
0: en la
1: y sobre música, todo, ya sí, te digo, en directo. O sea, porque claro, estaba antes de todos los discos estaba la música en directo, pero la música en directo a grandes niveles la inventaron los Beatles. O por lo menos la reinventaron los Beatles.
0: Hombre, los Beatles está clarísimo que fueron un grupo fundamental en la historia de la música. A mí me lo parece. Bueno, igual que otros muchos que no voy a decir porque estamos hablando de los Beatles. Ahí
1: estamos,
0: no viene,
1: bueno, estamos hablando de John, de hecho.
0: Bueno, pero como nos hemos metido ahora con los Beatles, pues nada.
1: Y John Lennon también, que no se nos olvide, junto con Yoko Ono, cuando se separaron de, cuando se separaron los Beatles, él mismo decía, todo lo que hacemos tiene un fin. Nuestro fin es la paz. O sea, fue un grandísimo defensor de la paz a ultranza y bueno, pues fue matado por esa violencia incomprensible.
0: Sí.
1: Que tanto nos caracteriza, y más últimamente.
0: Sí, los humanos somos así, incomprensibles.
1: En la siguiente estrofa hablan de dos cosillas,
0: de dos,
1: ¿no?,
0: cositas, sí. Uno es la muerte, el asesinato de Salvador Allende, y el otro habla del ataque a las Torres Gemelas. Dos cosas.
1: Y nos habla de la porque misma, gracias a un odio semejante.
0: Sí, porque además ambas situaciones pasaron el mismo día, un 11 de septiembre de distinto año.
1: Evidentemente.
0: Claro. Luego, la siguiente estrofa muestra la desesperación de esos ángeles protectores debido a las muertes injustas. Interesante es el verso en que dice que el mundo llena los balcones. En España realmente se llenaron los balcones con mensajes de no a la guerra, mostrando el desacuerdo del ataque a Irak.
1: De hecho, alguno todavía tiene la chapita por ahí de
0: sí,
1: no a la guerra.
0: No a, no a la guerra, yo la tengo.
1: Y el nunca más, que también estaba por
0: sí,
1: aquellos.
0: Sí, sí, sí.
1: Y exclama al fin, esta es mi lucha, pero el señor de los cañones ni mira al cielo ni lo escucha. Es decir, el mundo lo que quiere es paz, y aquí ni Dios le hace ni puto caso. ¿Por qué? Porque quienes controlan si hay guerra o no son los que tienen intereses creados en que esos cañones se vendan y en que esos cañones se usen.
0: Y en asesinar a gente, que eso es lo que les gusta, la sabe. Bueno, no, la verdad es que ni les gusta, o sea, ellos
1: no,
0: lo que
1: es,
0: siguen
1: es un medio,
0: es
1: para
0: un
1: llegar
0: medio
1: a un fin.
0: Exactamente.
1: No,
0: y ya está.
1: No lo ven como no es como una corrida de toros, que matar al toro es por disfrute, no.
0: No.
1: Es esto no. Es
0: bueno, por... matar al toro es por disfrute.
1: Hombre, no, claro, no, pero
0: sí, claro.
1: A ver.
0: Es lo que
1: es
0: piensan.
1: Así, joder,
0: sí,
1: o sea,
0: sí, es lo que piensan.
1: Es lo que hay.
0: Es que hablas de toros y a mí me salta enseguida. El...
1: Como si tuvieran pinchado una banderilla, ¿no?
0: Sí, sí, como si me torearan a mí, de verdad.
1: Pero acaba con un mensaje, por lo menos pidiendo un poquito de esperanza para este mundo, ¿no?
0: Sí, la esperanza es lo último que se pierde. Entonces, pues eso. Deja una puerta abierta a la esperanza. A ver si es capaz de salir la esperanza por algún sitio.
1: Y bueno, y también lo dice, seamos todos un poquito mejores y mucho menos egoístas.
0: Exactamente. Así es como deberíamos ser, menos egoístas. La verdad es que no tiene desperdicio, ¿eh?
1: No, no, pero vamos, el disco entero. Lo que pasa que, claro, en esta canción la instrumentación ya está muy bien acompañada, todo, incluso la mezcla y la producción de todo. Está muy acompañada. Ya que hablábamos de instrumentación y de mezcla, vamos a hablar un poquito de parte un poco más técnica del grupo, o sea, bueno, del grupo, del disco. Mm. El disco participaron Silvio Rodríguez, evidentemente. Aparte de componiendo y produciendo esto, pues voz, guitarra, teclados, armónica y coros. Niurka González, flauta, clarinete y teclados en Camelot. Pancho Amat, percusión y cuatro cubano. José María Vitier, teclado. Catele Hernández Cubelo, coros infantiles. Carmen Rosa López, dirección vocal. Frank Fernández, teclado. Ilmar López, violín. Leo Brouwer, guitarra flamenca. Chucho Valdés, órgano. Juan Formel, contrabajo. Tata Guinness, tumbadoras. Vicente Feliu, Noel Nicolá y Amaury Pérez, coros. El disco se grabó en los estudios Ojalá, que hay en Cuba, y que no sé si son propiedad o están en algún tipo de fundación. El caso es que sí que ayudó a construirlos el propio Silvio Rodríguez, hasta donde tengo memoria. De hecho, creo que hizo un concierto aquí en España, que no sé si es el que está grabado en el mano a mano con, junto a Luis Eduardo Aute, me parece que sí. Hicieron un concierto pues para recaudar fondos. Silvio Rodríguez veía la necesidad de tener un estudio profesional de audio en Cuba y bueno, pues al final salió y salió, de hecho, también con el sello Ojalá y con Egrem. Está...
0: La verdad es que Ojalá es una palabra muy bonita.
1: Y una gran canción también de Silvio Rodríguez.
0: Sí.
1: Que supongo que lo elegiría también por eso.
0: Claro. Un buen nombre, me gusta.
1: Un buen nombre. Pues esto es un poco el resumen un poco más técnico de... Ya hemos hablado un poco de lo que trata el disco, ¿no? Hay canciones que no tienen nada que ver con lo que hemos hablado, pero podéis escuchar el disco entero y ya... De hecho, podéis incluso comprarlo. Es un buen disco. Yo creo que solo por la canción que acabamos de escuchar ya merecería la pena pagar los 5 o 6 euros que cuesta el disco.
0: Hombre, que no es mucho, ¿no? Si 5 euros nada más.
1: Sí, yo le vi en el Fnac por 5 euros.
0: ¿Sí?
1: Sí.
0: Bueno...
1: Hay promoción, lo siento mucho, joder.
0: Le he mirado un poquito con odio a César, me ha entendido con la mirada.
1: Perdonadme, por favor, sé que no se puede meter promoción en Radio Utopía, se me ha escapado. Bro. Creo que todo el mundo habla así al final, el plan de, yo lo he visto en no sé dónde.
0: No te preocupes, si no tenemos audiencia, tonto.
1: Bueno. Bueno, pues vamos a poner la última cancioncita que vamos a poner hoy de este disco, de este Cita con Ángeles, y la canción se llama Alabanzas. Y venga, bueno, pues esta la vais a escuchar, no vamos a decir ni de qué va ni nada. Así que
0: ahí queda.
1: Alabanzas.
0: Venga.

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0: Bueno, empezamos con nuestra sección de efemérides.
1: Efemérides, efemérides.
0: Que además, vamos a hacer una primicia, que hemos cambiado la sintonía de efemérides. No sé si
1: en realidad
0: sabéis.
1: No la hemos cambiado. Todavía no la hemos cambiado. Lo que pasa es que como no nos gusta la otra, pues no la vamos a poner. En su lugar vamos a poneros esta fantástica cosa.

0: Es jueves 16 de octubre. También les informaremos de la sentencia dictada en la demanda de Comisiones Obreras contra Radio Televisión Española. Y estos son los titulares.
1: La Sala de lo Social de la Audiencia Nacional ha estimado favorablemente la demanda interpuesta por el sindicato CCOO.
2: Sí, efectivamente, no pudo decir Comisiones Obreras, el cabrón.
1: Contra Radio Televisión Española y Televisión Española Sociedad Anónima por vulneración de los derechos fundamentales de huelga y libertad sindical como consecuencia del tratamiento informativo ofrecido durante la pasada huelga del 20 de junio de 2002.
2: Era una huelga general, ¿vale? Lo que pasa es que pasó de decirlo el señor este.
1: La sentencia, que no es firme, obliga a Televisión Española a emitir durante un día una información completa del fallo en todos sus telediarios. Radio Televisión Española y Televisión Española Sociedad Anónima han recurrido esta sentencia ante la Sala de lo Social del Tribunal Supremo.
3: Es jueves 16 de octubre, también les informaremos de la sentencia dictada en la demanda de Comisiones Obreras contra Radio Televisión Española. Titulares.
2: Y como podíamos escuchar al final, pues también la actual princesa, reina de España,
4: castañas.
2: También participó en esta farsa de manipulación informativa.
4: Sí, sí, la Leticia con Z. Además es que es curioso, ¿no? Radio Televisión no dice RTVE, no, o sea, no. Eso lo dice todo, no sé qué, pero se le atraganta
2: es
4: lo de...
2: O-O.
4: Sí, sí, se le atraganta, no sé, ¿por qué? ¿Por qué será? Porque será una persona autoritaria y dentro del régimen franquista que...
2: A lo mejor le habían amenazado.
4: ¿Qué va?
2: No sé.
4: Urdaci es así de ¡Pi!
2: No nos centremos en Urdaci, pasaron más cosas.
4: Pues mira, el 1 de febrero el transbordador Columbia se desintegró en el reingreso a la atmósfera terrestre y murieron sus 7 tripulantes.
2: Menos mal que no cogí billete.
4: Menos mal que no fuimos ese día por ahí a pasear afuera de la Tierra.
2: O que nos cayera Columbia encima, que también...
4: Pues la verdad es que sí, tuvimos suerte. El 3 de febrero en España... Aún seguían llegando a las costas gallegas y cantábricas el fuel vertido por el petrolero Prestige. Lo de Prestige sució en el año 2002, pero vamos, todavía estaban llegando. Aquello también fue bastante sonado, bastante impactante y no pasó nada. No pasó nada, eran unos hilillos que se caían nada más por ahí. ¿Te acuerdas
2: Son
4: de las declaraciones?
2: Unos pequeños hilitos.
4: Que nada, pero que no es nada, ¿sabes? No es nada, pero bueno. Y luego, pues ya de lleno, nos vamos y nos metemos en una guerra. En la guerra con Irak. No sé si tenéis ahí...

Bagdad, 20 de marzo de 2003. Las tropas aliadas lanzan los primeros ataques sobre Irak. Unos 40 misiles Tomahawk destruyen objetivos selectivos de la capital iraquí. Son las 5:35 de la mañana, las 3:35 en España, una hora menos en la Comunidad Canaria. Acaba de empezar la Segunda Guerra del Golfo.

0: El Noro de nuestros tiempos, ¿eh?
1: Sí,
0: fantástico,
1: sí.
0: Todo.
1: Es que lo del Noro perdura y perdura y perdura.
0: Bueno, bueno, bueno. Una guerra que empezó, como ya hemos dicho, el 20 de marzo del año 2003.
1: Sí.
0: Se prolongó durante 15 días hasta que descubrieron a Saddam Hussein, en teoría, pero la ocupación de tropas norteamericanas, bueno, perdón, estadounidenses, joder. Ya sí. Me columpio en norteamericanas, como si Canadá también estuviera metida en el ajo. Estadounidenses, españolas y británicas, ¿no? Francia, ¿no?
1: Sí, Francia.
0: Solamente fueron el trío de las Azores.
1: Ah, bueno,
0: Tony
1: sí,
0: Blair,
1: sí, es verdad.
0: Aznar y George Bush.
1: Es verdad, porque Francia y Rusia estaban en contra del ataque a Irak.
0: Porque pensaban que no iban a sacar pasta.
1: Exactamente, porque no les venía bien, no porque no, porque les, vamos, que les daba lo mismo, ¿sabes? Pero ellos no sacaban interés. Y bueno, y esta guerra fue totalmente, no sé, o sea, una cosa tremenda, ¿no? Hubo también enfrentamientos de la policía con la marcha que hubo, por ejemplo, en Madrid, de gente en contra de la guerra de Irak, al final también terminaron en enfrentamientos. Aquello trajo mucha cola. Y bueno, y luego se demostró que era toda una falacia, y que ni había en Irak había ni armamento ni nada, o sea, era una cosa que les interesaba pues a estos países pues para hacer su agosto, ¿no?
0: Pero creo que tengo aquí las declaraciones de Aznar para meterse en la guerra. No sé si
1: bueno,
0: vamos a escucharlo. Es que claro, como no puedo escucharlo.
1: Pues aquí. Mira, antes de que lo pongas, yo es que creo que Bush, Tony Blair y Aznar deberían estar en la cárcel.
0: Bueno, el propio Tony Blair reconoció que había cometido crímenes contra la humanidad, ¿no?
1: Pues, vamos, o sea, fue una cosa tremenda. ¿Y quién pagó en Irak todas estas mierdas? Pues los civiles, o sea, la cantidad de asesinatos diarios.
0: Desde luego. Bueno, en este nodo que hemos creado, de unos 40 misiles Tomahawk destrozan objetivos selectivos. Selectivos por los cojones.
1: Por los cojones, porque...
0: Entre esos bombardeos selectivos estaban un tal José Couso.
1: Sí, por ejemplo. Sí.
0: Unos días después, no ese día, pero...
1: Pues mira,
0: mucho más tarde, ¿no?
1: A José Couso lo asesinaron, pues no sé si fue como en abril. Ahora te lo digo.
0: Vale, pues si te parece, mientras vamos a escuchar a Aznar, que tenemos aquí un vídeo que se llama La mayor mentira de José María Aznar, y creo que va sobre esto. A lo mejor me he columpiado porque como no puedo escucharlo antes, pero creo que es esto.
1: Tírate a la piscina, ¿qué más da?
0: Venga, vamos con ello.
2: El régimen iraquí tiene armas de destrucción masiva. El régimen iraquí tiene armas de destrucción masiva. El régimen iraquí tiene armas de destrucción masiva.
3: ¿Eso usted está seguro?
2: Puede estar usted seguro. Puede estar usted seguro. Y pueden estar seguros todas las personas que nos ven que les estoy diciendo la verdad.
1: Menudo.
0: Nos estaba diciendo la verdad. Bueno, luego hubo otra entrevista en la que dijo, claro, yo ahora sé que no, que eso no es así, pero en ese momento lo teníamos clarísimo. Y creo que es lo siguiente que voy a poner. Igual, mira, la anterior me ha salido bien, esta me tiene que salir mal por cojones. Vamos a escucharlo.
2: Armas de destrucción masiva y no ha habido armas de destrucción masiva. Y no ha habido armas de destrucción masiva.
0: Pues me ha salido bien las dos, ¿eh? Lo he clavado. Joder, macho.
1: Menudo mentiroso de mierda el tío. Es que debería estar en la cárcel. O sea, lo
0: un
1: que
0: grande.
1: No sé... Menudo asesino mundial. Pues mira, José Couso murió asesinado el 8 de abril por el ejército estadounidense. Mientras realizaba la cobertura allí estaba en el Hotel Palestina, que estaban allí en Bagdad.
0: Mientras estaba en un hotel. Ojo,
1: sí, sí.
0: Que no estaba por ahí, nada. Lo mejor fue la excusa que puso un tío, que es que le había confundido con un hospital.
1: Sí, sí, dices, sí. ¿Fue con un hospital o que vio que había como movimientos extraños y entonces pensaba que
0: sí,
1: desde
0: dijo,
1: allí iban
0: dijo
1: a disparar
0: eso, pero que
1: y
0: pensaba
1: tal y
0: que desde un hospital cercano, yo vamos, leí por ahí que había dicho un general que desde un hospital cercano había insurgentes que estaban derribando aviones o no sé qué pollas y que por eso habían... O sea, que sí, que en el fondo lo habían confundido con un hospital.
1: Sí.
0: Bueno, suponiendo que realmente, o sea, no había otra forma de, o sea, yo qué sé, no tenéis un francotirador, alguna cosa que pueda ser algo más selectivo que un pepinazo en un hotel.
1: Yo es que lo que creo, lo que

0: y sí. tal.
1: Es que él me parece que estaba cubriendo la noticia, pero lo que tendríamos, bueno, no sé, tendría que confirmar si fue en Irak, que creo que sí.
0: Sí, sí, fue en Irak.
1: Fue en Irak, ¿no? Porque,
0: fue en Irak bueno, porque vi una entrevista a Anguita en la que le preguntaban por este tema.
1: Sí, fue en una emboscada sí que... o alguna historia.
0: Pero él sí que estaba en el frente cubriéndolo, ¿no?
1: Sí, y fue una emboscada ahí de, pues eso, de las miles de emboscadas que hacen, no sé. Muy lamentable, la verdad.
0: Bueno, de hecho salió que a partir de ese incidente que Anguita, por lo visto, sí que se llevaba bien con Aznar y tal, aunque ideológicamente sí, sí, ¿no? Por lo visto luego Anguita dijo que no, pero corría el rumor de que se llevaban bien y desde entonces no le ha vuelto a dirigir la palabra.
1: No me extraña, si es que mató a su hijo. Igual que mató a esa vez. O sea, si tú estás a favor de esa guerra y estás con los asesinos, eres un asesino. Entonces me da igual, tú también eres un asesino de estas personas. O sea, me da lo mismo. Por eso debería estar en la cárcel. Y no viviendo de rositas como está viviendo, ¿sabes?
0: Hombre, desde luego, la guerra de Irak, podemos decir que para lo que realmente se hizo, que fue el tema del petróleo, fue un completo fracaso. No se consiguió estabilizar la zona para que pudiera Estados Unidos y los aliados de Estados Unidos en esa guerra sacar el petróleo más barato. Y es el motivo por el que se hacen todas estas guerras en Oriente Próximo y en África. Por los recursos naturales, intentar poner un gobierno mío que estabilice la zona para que yo pueda sacar partido. Fue un completo fracaso, el precio del petróleo subió... la pérdida de vidas fue un desastre y la población civil, tanto en Estados Unidos como en Inglaterra como en España, se puso en contra de la guerra. Ya decíamos, había carteles en las casas, el no a la guerra, manifestaciones masivas.
1: Sí.
0: Y bueno, de hecho se utilizó en la campaña tanto de Zapatero en su momento como de Obama luego. Se utilizó este vamos a retirar las tropas de Irak. Y realmente retiraron las tropas de Irak, pero porque siempre tenía que haber un pero.
1: Hombre, claro,
0: mantuvieron la presencia en la zona. O sea, es decir, retiramos las fuerzas de Irak, pero nos vamos a Kuwait y seguimos manteniendo el terror en Irak.
1: Y Afganistán,
0: Kuwait.
1: Si se fueron a Afganistán.
0: Y en Afganistán.
1: ¿Sabes? Entonces, por eso te digo que lo hicieron para hacer campaña. Mira qué buenos somos, mira que no sé qué. Me quito las cestas de aquí para que me votes y luego después sigo con la guerra. O sea,
0: exactamente.
1: Y sin ningún problema. Y así es el engaño.
0: Y bueno,
1: siempre.
0: El caso de Zapatero es menos sangrante porque por lo menos a él no le dieron el Nobel de la Paz.
1: Encima. Se lo podían haber dado a los dos juntos.
0: A los dos.
1: A Obama y a Zapatero. Bueno,
0: grandes.
1: Y a todo esto, por esas fechas, también Israel y atacando a Palestina. O sea, también a todo esto
0: bueno, es que
1: seguían
0: pasa cada
1: a saco.
0: Dos meses,
1: a saco.
0: O sea, tampoco...
1: Porque el 2 de abril, por ejemplo, el ejército israelí reocupó el campo de refugiados de Tul Karem y detuvo a 1 millar de palestinos, ¿sabes?
0: Coño,
1: y así todos los días, así todos los días. Entonces, pues bueno, aquí además, pues como estaba todo centrado en el tema de Irak, pues los israelíes pues hacían de las suyas más de tapadillo, más de puta madre, ¿sabes? Sí. Y la gente miraba para otro sitio. Pero bueno, como siempre.
0: Bueno, en este momento todavía... Y Estados Unidos les daba armas a Israel de tapadillo. Es que ahora ya lo hacen directamente, no
1: sí,
0: pasa
1: sí,
0: nada. O sea,
1: sí,
0: ya,
1: sí.
0: Ya lo dicen. En ese momento creo recordar que todavía lo tenían un poco apartado, como nosotros no...
1: Sí, pero
0: creo recordar, que no sé, que a lo mejor ya lo estaban haciendo ahí.
1: Pero que ya lo hacen a las claras y les da
0: sí,
1: igual.
0: No, les da igual todo.
1: Y ya está.
0: Bueno, de hecho ya hasta reconocen que utilizan Israel y Palestina como campo de pruebas de sus propias armas.
1: También.
0: Tampoco.
1: También.
0: Ya no se cortan un pelo ya.
1: Pues sí.
0: Todo esto con un país gobernado por un premio Nobel de la Paz, ¿eh? Ojo, imaginaos con Donald Trump. No digo nada.
1: Bueno, el Donald Trump ese, bueno, es un personajillo.
0: Claro. Porque es que pensar...
1: Es que no me lo puedo imaginar, César, de verdad.
0: Sí, claro, pero tampoco podíamos imaginarnos a Rajoy en el poder y mira. O sea, es que hay que pensar en todo.
1: Madre mía. Bueno, mira, estoy viendo por aquí el 8 de octubre Arnold Schwarzenegger.
0: Schwarzenegger.
1: Resultó elegido gobernador del estado de California.
0: Y lo primero que hizo cuando llegó fue firmar una orden de ejecución para un negro del cual todavía no estaba demostrada muy bien, no estaba muy clara su culpabilidad. Fue lo primero que hizo.
1: Sí. Es que, a ver, pero ¿qué pretendes de un tipo que...

0: hace mierdas de película, es un mal actor y pues es un, ¿sabes? Este era un loco, un iluminador esos.
1: Bueno, pero a ver si puede ser mal actor y si puede ser un gilipollas y no ponerte a matar pero gente, porque sí.
0: Pero en este caso lo tenía todo, era mal actor, sí. Mala persona.
1: No, lo tenía, lo tiene, porque creo que sigue, no sé, creo que sigue siendo también gobernador de California, ¿no?
0: Creo que sí. Creo que sí.
1: Como decían los chicos del maíz, en Valencia Rita y en California Terminator.
0: Mira, el 30 de octubre en Bagdad, la ONU retiró a todo su personal extranjero de esa ciudad, claro. Por si acaso los otros se equivocaban al poner las coordenadas de objetivos electos, o sea, seleccionando los objetivos y se equivocaban y se los cargaban a ellos. Mira, tuvieron la cosa de irse, ¿no? Para que no les pasara nada. Y bueno... Y yo creo que de efemérides, yo creo que ya está bien, ¿no? Tampoco vamos a aburrir a...
1: No, y además yo creo que de programa ya está bien también,
0: ya está,
1: ¿no?
0: Bien, ¿no? Nos pasamos a la peli.
1: Nos pasamos a la película.
0: Sí.
1: Y vamos ahí, vamos, ya, vamos. Decíamos que menos de una hora, al final nos vamos a la hora y media otra vez.
0: No. De película...
1: ¿De qué película vamos a hablar?
0: Elegido aquí una película alemana del año 2003, dirigida por Wolfgang Becker. Y en el reparto, entre otros, Daniel Brühl, Katrin Sass y Chulpan Kamatova. Estamos hablando de Goodbye Lenin.
1: Espera, has dicho Lenin, ese no era soviético. Ya puedes seguir.
0: Ya puedo seguir. Bueno, pues es una película que trata así en pequeña una explicación. Os voy a dar como presidente vuestro, como alcalde vuestro. Que
1: un resumen.
0: Un resumen. Octubre de 1989 no era el mejor momento para entrar en coma viviendo en la República Democrática Alemana. Y eso es precisamente lo que le ocurre a la protagonista de esta película, la madre de Alex Kerner, Christian, una mujer orgullosa de sus ideas socialistas y miembro del Partido Socialista Unificado de Alemania. Entregada a la política tras el abandono y huida de su marido a la Alemania Occidental, pierde el conocimiento al ver a su hijo metido en disturbios a raíz de una manifestación. La película plantea críticas al socialismo de Estado de la República Democrática Alemana y también al capitalismo implantado en la Alemania Oriental tras la caída del muro.
1: Pero en este aspecto yo tengo que decir que, si bien plantea críticas a los dos sistemas, el capitalismo se centra en la crítica al sistema en sí mismo, mientras que en el socialismo se centra más en la forma que se lleva. Es decir, la madre, por ejemplo, cuando habla del socialismo, al final, bueno, el propio hijo lo hace cuando hace ver a la madre que todavía vive en esa Alemania socialista, le hace ver el socialismo que querrían. O sea, él mismo lo dice, y dice, le estoy mostrando el socialismo que debería haber sido, el socialismo por el que yo estaba luchando.
0: Exactamente.
1: O sea, él no estaba luchando para que llegase el capitalismo, él estaba luchando para que el socialismo cambiase, para que se abriese,
0: mejorara.
1: Para que todo mejorara.
0: Exactamente.
1: O sea, realmente critica los dos sistemas, pero un sistema lo critica como sistema y el otro lo critica como la forma de llevar a cabo el sistema. Entonces yo creo que deja bastante mejor al socialismo.
0: Lo has clavado, César. Vamos, yo no lo hubiera explicado tan ricamente como lo has explicado tú.
1: O sea, es que soy un crack.
0: Es que eres un crack, tío. Pero exactamente, es lo que debería haber sido el socialismo y no hubiera tenido que llegar el capitalismo. O sea, la mierda que fue.
1: Y podrían comer hamburguesas de verdad y no
0: sí, exactamente. Una hamburguesa rica y no la mierda del eso. Que no se puede decir marcas comerciales, tío.
1: Pero si es para meterse con ellas, sí.
0: Bueno.
1: Si dices pues, la mierda del McDonald's...
0: Mierda no. De McDonald's, mierda de Burger King. Nah, caca. Bueno, la banda sonora de esta película está compuesta por Jan Tiersen, que lo nombro porque hizo la banda sonora de la película Amélie, que también está muy bien. Y bueno, hablando de esta película, vamos a ver, es una comedia costumbrista, a mí me parece... Bueno, entretenida, pero en mi opinión un poquito sobrevalorada,
1: sí,
0: creo.
1: No estamos hablando de Amélie ahora, ¿no?
0: Seguimos hablando
1: de...
0: Amélie era la cosa
1: esta. La mencionaba
0: de...
1: y digo, a lo mejor estaba...
0: No. Amélie también es... intrascendente.
1: Bueno, que a ver si... A mí Goodbye Lenin me parece una película entretenida.
0: Exactamente.
1: A mí me gustó.
0: Sí, a mí también.
1: Pero me parece que se la ha puesto como cine de culto y tampoco me parece que tenga que tener esa categoría. Me parece una buena película, me parece una película entretenida, me parece que expresa muy bien una época y me parece que expresa muy bien lo que queríamos decir de la lucha entre los dos sistemas y sobre todo que un sistema no es que sea malo per se, sino cómo se ha llevado a cabo y poco más, pero no me parece una gran película como para tenerla ahí en plan, oh, cine de culto.
0: Exactamente. A mí
1: o sea, si vas con la pretensión de ver una fantástica película que, Dios, que te cambia la vida, no. Olvídate.
0: Sí,
1: te va a...
0: sí porque lo hace bien, pero someramente, o sea, tampoco se mete a trapo,
1: tampoco,
0: ¿sabes?
1: Tampoco, o sea... técnicamente es una maravilla, o sea, lo que tiene de bueno es la historia y cómo la narra, pero técnicamente la dirección de fotografía en muchos casos es bastante deficiente, por ejemplo.
0: La interpretación a mí me parece que está bien, el chico lo hace muy bien, Daniel Brühl creo que lo hace muy bien, además es medio español, porque su madre es catalana.
1: Son personajes convincentes.
0: Sí.
1: O sea, podrías llegarte a creerte la historia.
0: Sí. No, la verdad es que la interpretación es buena.
1: Pero sobre todo yo eso, técnicamente en cómo está grabada y tal, vamos, o sea, que además me la he visto en buena calidad porque me la he comprado, o sea, es que no me la bajo en tener ni nada. Pero técnicamente no me termina de... No es una cosa que diga, joder, me la quiero volver a ver porque es que es un peliculón.
0: Exactamente, sí, totalmente de acuerdo.
1: Pero me parece una buena película. Yo recomiendo al que no la haya visto que la vea.
0: Y luego, pues así, por dar un poco de cosilla de la película, uno de los personajes secundarios es el astronauta y mito en la República Democrática, Sigmund Jahn. Aunque en la película, bueno, dicen que terminó como taxista, pues lógicamente no terminó como taxista, y tras la reunificación fue consultor de la Agencia Espacial Alemana, heredera de la del antiguo Este y posteriormente de la Agencia Estatal Espacial Europea.
1: La ESA.
0: Y sí que sale, o sea, sale haciendo su propio papel. Bueno, la mayoría de las escenas fueron hechas en la Karl Marx Allee en Berlín y alrededor de la Plattenbauten, cerca de la Alexanderplatz. Toma alemán, ¿eh? O sea, ya está.
1: Mejor que Merkel.
0: Ya está. Bueno, no me hables de Merkel, que me sale el instinto
1: asesino
0: que yo no tengo. No quiero tener instinto asesino, pero con esa tiparraca me sale.
1: Vamos a ver, pero si quieres matar a toda la humanidad para que dejemos de existir, ¿cómo que no tienes instinto asesino?
0: Pero si en el fondo soy pacifista, César, soy pacífica, de verdad, te lo prometo.
1: Soy pacífico hasta que me tocáis los huevos todos.
0: Y bueno, pues yo creo que ya está bien, ¿no? O sea, ya basta
1: bien,
0: de martirizar a la audiencia, ¿no?
1: No, hemos dicho una película que está bien, hemos hablado de un disco que está bien, hemos comentado cosas interesantes, hemos puesto un nodo así chulo también.
0: Sí.
1: Y vamos a dejaros pues con una canción que, aunque no es a lo mejor de las más conocidas de Silvio, sí que a mí me gusta bastante. Se llama El sueño de una noche de verano, no está dentro de este disco del que hemos hablado hoy. Pero bueno, como me apetecía ponerla y soy yo el que está con la mesa, pues
0: ya está.
1: Pues la voy a poner. Y con esta canción nos despedimos hasta la semana que viene o no, ya veremos. Nos despedimos hasta el próximo programa.
0: Sí, hasta el domingo. Ser buenos, por favor, ¿eh?
1: Nah, qué coño, sed malos que es más divertido.
0: Venga, vale.
1: Hasta luego.

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Poema doble del lago Edén, poeta en Nueva York, Federico García Lorca. Era mi voz antigua, ignorante de los densos jugos amargos. La adivino lamiendo mis pies, bajo los frágiles helechos mojados. Hay voz antigua de mi amor, hay voz de mi verdad, hay voz de mi abierto costado. Cuando todas las rosas manaban de mi lengua, y el césped no conocía la impasible dentadura del caballo. Estás aquí bebiendo mi sangre, bebiendo mi humor de niño pasado, mientras mis ojos se quiebran en el viento, con el aluminio y las voces de los borrachos. Déjame pasar la puerta donde Eva come hormigas y Adán fecunda peces deslumbrados. Déjame pasar, hombrecillo de los cuernos, al bosque de los desperezos y los alegrísimos saltos. Yo sé el uso más secreto que tiene un viejo alfiler oxidado, y sé del horror de unos ojos despiertos sobre la superficie concreta del plato. Pero no quiero mundo ni sueño, voz divina. Quiero mi libertad, mi amor humano en el rincón más oscuro de la brisa que nadie quiera. Mi amor humano. Esos perros marinos se persiguen y el viento acecha troncos descuidados. Oh, voz antigua, quema con tu lengua esta voz de hojalata y de talco. Quiero llorar porque me da la gana, como lloran los niños del último banco, porque no soy un hombre, ni un poeta, ni una hoja, pero sí un pulso herido que ronda las cosas del otro lado. Quiero llorar diciendo mi nombre, rosa, niño y abeto a la orilla de este lago, para decir mi verdad de hombre de sangre, matando en mí la burla y la sugestión del vocablo. No, no, yo no pregunto, yo deseo. Voz mía libertada que me lames las manos. En el laberinto de biombos es mi desnudo el que recibe la luna de castigo y el reloj encenizado. Así hablaba yo. Así hablaba yo cuando Saturno detuvo los trenes y la bruma y el sueño y la muerte me estaban buscando. Me estaban buscando allí donde mugen las vacas que tienen patitas de paje y allí donde flota mi cuerpo entre los equilibrios contrarios.

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0: Soy J.R. Crespo y quiero leer un poema. Se llama Tatuaje y bueno, viene invocado por la reciente guerra en Ucrania, pero en realidad es un alegato en contra de cualquier guerra. Tatuaje. Llevo tatuado en los ojos el nombre de todos los muertos de todas las guerras. Llevo tatuado en las manos todo el miedo que siembran los misiles y las pistolas, las bombas y los fusiles. Llevo tatuados en los oídos los rostros de todas las madres huérfanas con el pecho gangrenado. Llevo tatuado en los labios todo el dolor de las heridas que no se ven, que no sangran. Llevo tatuado en la muñeca todo el tiempo abolido en los campos de batalla, en las calles rotas de bombas. Llevo tatuadas en la espalda todas las casas arruinadas, todos los niños que juegan a nada. Llevo tatuada en la mirada una maldición a los gerifaltes enmedallados que gritan sus consignas para dejar solas a las madres. Llevo tatuado en la garganta todo el asco a las banderas que solo sirven para envolver a los muertos que regresan.
1: Javier Falcón, productor radiofónico, Radio Utopía, España.
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1: En el colectivo Mod, o Garajero, o Revival, se la considera una diosa pionera de un movimiento al que aún le faltaban algunos años para explotar en este país. Entre los amantes del rock duro, que mantienen vivo el recuerdo de los complicados inicios del género a primeros de los 80, la consideran una diva en el corto espacio de tiempo que anduvo por el rock. 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Paco Manjón, periodista, escritor, realizador audiovisual y divulgador de la historia del rock duro, la rescataron para su documental Ellas son eléctricas, trabajo que versa sobre las poquitas mujeres cantantes del rock duro o del heavy en España, así como el maravilloso y exhaustivo trabajo que realizan en el libro En un recorrido por la vida y obra de María Concepción Gutiérrez Lobo, Conchita para los amigos, Celi o Malú para la historia de nuestra música, o lo que es lo mismo, la heroína de la nueva generación del soul. 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

0: Muy buenas tardes, Conchi.
1: Buenas tardes.
0: Conchita te puedo
1: Arturo,
0: llamar, ¿no?
1: Buenas tardes. Primero, quiero darte las gracias por esa presentación maravillosa que me has hecho y te quedo enormemente agradecida. De verdad, no merezco tantas palabras buenas.
0: Gracias a ti por estar aquí. Paco Manjón, muy buenas tardes.
2: Buenas tardes, gracias.
0: Arrímate un poquito ahí.
2: Gracias. Sí.
0: Arrímanos al micro, no tengas miedo, Leopoldo. Muy buenas.
2: Leonardo. Muchas gracias por recibirnos en tu casa, como siempre decimos cuando nos invitan a estas entrevistas.
0: Muy bien. Pues la verdad que es un placer, pioneros, que estés con nosotros.
1: Muchas gracias.
0: La verdad que tenía muchas ganas. Contacté con ellos para ver de qué manera. En un principio no pensaba que ibas a poder venir, no sé. Luego ya cuando vi que había sido a León, dije, bueno, pues si va a venir, si ha ido a León, yo creo que aquí puede venir. Y efectivamente, la verdad que cuando me dijeron que sí, que ibas a venir, me puse muy contento. Sally.
1: Pues estoy feliz de estar aquí en tu programa. Muchas gracias por haberme invitado. Para mí es un placer.
0: María Concepción Gutiérrez del Lobo.
1: Sí.
0: Naces el 18 de julio de 1948 en Venezuela. Los he traído más mayores aquí, yo sé.
1: Ah, bueno. Es que ya tengo una edad,
0: De padres españoles.
1: Sí.
0: Tu padre trabajaba allí, de directivo de la SEL,
1: sí,
0: ¿no?
1: Sí, en la SEL.
0: Y eso, bueno, pues te permite estudiar en un colegio donde aprendes idiomas.
1: Sí.
0: Inglés y francés.
1: Mis hermanos y yo, sí.
0: ¿Mm? Y allí ya en Venezuela, ¿cuál es tu contacto con la música, siendo una niña, por supuesto? ¿Qué discos escuchabas?
1: Bueno,
0: ¿la
1: claro,
0: radio?
1: Mi padre viajaba mucho a Estados Unidos. Bueno, mi padre era un gran melómano. Teníamos en casa discos de todo tipo. Y él viajaba mucho a Estados Unidos. Y aparte de grandes juguetes que nos traía, que en aquella época no lo veíamos en Venezuela, ni en muchas partes, traía unos discos sensacionales, ¿no? Y bueno, pues constantemente yo estaba oyendo música en casa. Bueno, no solamente yo, mis hermanos, mi madre, mi padre, ¿no? Estábamos oyendo música. Y es que yo desde que nací, yo quería cantar las cosas como son. Entonces eso me animó, pues eso fue parte de mi vida.
0: ¿Qué discos así recuerdas que llegaban a casa?
1: Uy, de todo. Ray Conniff. Bueno, es que de todo orquestas, ¿no? Grandiosas. Glenn Miller, Frank Sinatra, bueno, grandes artistas, cantantes. Y de aquella
0: aquí época, en España, por
1: Sammy
0: esa
1: Davis.
0: Época, estaba la radio. ¿Llegaba algún programa de radio que
1: no.
0: se escuchara de aquí a Venezuela?
1: No. Yo por lo menos no, vamos, no, en no. casa no, no, no íbamos, no llegaba.
0: Pronto regresas a España en el año 60.
1: 61, me parece.
0: 61,
1: sí.
0: 12, 13 años.
1: Sí, 12
0: ¿no?
1: años, sí.
0: ¿Y habías estado alguna vez antes? O...
1: Sí, nosotros vinimos en el año 54 o 55 de vacaciones, que mi padre cogió unas vacaciones. Bueno, mi padre estaba siempre súper ocupado, daba conferencias, luego su trabajo... Viajaba muchísimo y en una de esas vacaciones dijo, bueno, pues vamos a España para que conozcáis España. Y no, yo era una cría, fíjate, el año 54 o 55 y vinimos aquí, era pleno invierno. Me acuerdo que mis padres nos mandaron a hacer urgente unos abrigos de esa piel de oso, ¿sabes? De marrón, o sea, íbamos, bueno, parecíamos tres ositos, ¿no? Del frío que teníamos, ¿no?
0: Os instaláis aquí y pronto comienzas a dar clase de canto primero.
1: Bueno, muy poco tiempo, eso fue muy poco, porque, bueno, es que en casa estaban un poco hartos de que yo estaba todo el día cantando, estaban cansados, la verdad. Y me dijo mi madre, mira, le dijo a papá, mira, vamos a meter a Conchita, que vaya con un profesor que cante, porque y ya si a lo mejor viene descansada a casa. Bueno, total que fui a este profesor, pero nada, estuve muy poco, estaría unas 3 semanas o así, porque llegó un momento que dijo el profesor a mi padre, si es que yo no le tengo que enseñar nada, es que esta chica sabe. Dice, es que además ya no tengo canciones que darla. Llega aquí y tengo una canción preparada, en minutos se lo sabe, y las tengo que sacar otra. Dice, no la traiga más.
0: Es cierto que estuviste con Ana Belén, época,
1: sí,
0: Pilar Cuesta.
1: Ana Belén.
0: Sí, coincidiste con ella.
1: Sí, claro. Ella iba al mismo profesor. Uh-huh. Sí. Pero ya te digo, yo estuve semana.
0: ¿Que era el maestro Uliarte o Barbés?
1: No, el maestro... No me acuerdo muy bien. Era Uriarte.
0: Uriarte,
1: sí. Yo, ¿no? Es que luego tuve otro maestro, Barbate, pero de guitarra, ¿sabes?
0: Era Barbés.
1: Barbés, de guitarra,
0: de
1: sí.
0: De guitarra.
1: Sí.
0: Y entonces, aprendes guitarra,
1: sí.
0: ¿Aprendes algún instrumento más, aparte
1: no.
0: de la guitarra? De momento no,
1: sí.
0: ¿No? Eso. Y tu primera aparición en, digamos, en la prensa, que te nombran, es el año 1964, eras una niña,
1: una niña
0: todavía.
1: Sí, era muy feliz.
0: Es la revista Fonorama,
1: sí.
0: Y apareces con el nombre de Leslie.
1: Sí.
0: De Leslie.
1: Bueno, ahí es que yo me he cambiado muchas veces de nombre.
0: Sí, pero bueno, pero en ese año, Leslie, ¿qué hacía? ¿Quién era?
1: Pues
0: Leslie... Para que hablaran de ti en Fonorama, quiero decir.
1: Claro, porque conocí a un... Por medio de mis padres, conocí a un productor de cine y... Él me oyó cantar un día y entonces ofreció hacer una película musical conmigo. Y entonces yo me puse el nombre de Leslie, que luego lo cambié a Delia también. O sea, uh-huh. He tenido varios nombres, ¿no? Pero que la película nunca se llegó a hacer.
0: Sí, era un señoritas de cine o algo así, ¿no?
1: Eso de señoritas de cine...
0: En las Vistillas.
1: Eso
0: era,
1: fue
0: ¿no?
1: en las Vistillas, pero eso uh-huh. era un concurso. De señorita Miss Cine.
0: Que nada tenía que ver
1: no
0: con ese proyecto.
1: No tenía nada que ver. Lo de las Vistillas fue antes que el proyecto de la película. Y yo me presenté a ese concurso porque yo lo que quería era salir, o sea, que alguien se fijara en mí de alguna forma para yo poder tener acceso a poder cantar. Yo lo que quería era cantar. Y me presenté a ese concurso donde estaba Paquita Rico, Cesario González, Vicente Parra, gente importante uh-huh. de aquella época, ¿no? Y mira por dónde me fueron a elegir Miss Cine, pero se enteraron que yo era menor de edad. Y dijeron, no, tú no puedes entonces hacer esa película. Imposible. Entonces, vamos a hacer una cosa, porque todo esto lo hablaban antes de dar el vaticinio final. Te vamos a poner señorita primera dama de honor y vamos a dar entonces Miss Cine a esta otra señorita. Y así fue.
0: Por supuesto, podéis hablar cuando queráis, ¿eh? No hace falta que yo os dé paso
1: a
0: ninguno de los dos,
2: bueno,
0: porque...
2: Shelly no tiene problemas, porque tiene memoria y cuenta cosas muy interesantes.
0: Sí, sí.
2: Mirando en la hemeroteca en su momento, la película esta que quedó al final, que no se llevó a materializar, Madrid Tourist, se anunciaba como una película que iba a contar con los conjuntos más importantes de Madrid y de
1: sí,
2: Barcelona
1: era
2: de la
1: musical.
2: Época. Era musical. Eso en la hemeroteca consta. Pero, ¿tú recuerdas alguno de esos conjuntos que hubieran participado de haberse materializado esa película?
1: Ahora mismo no me acuerdo.
2: Porque hablaban de Madrid y de Barcelona, los
1: sí, pero,
2: punteros, vamos.
1: No me acuerdo. Si claro. dijera algún nombre estaría mintiendo, claro. porque es que no me acuerdo.
2: No, en la hemeroteca se menciona, pero no se concreta.
1: Pues tendré que leer.
2: No se concreta.
0: Tampoco había en aquella
1: sí,
0: época
1: tantos,
0: no. Porque eran los que participaban en las matinales del Price. Por cierto, ¿alguna vez fuiste al Price
1: sí,
0: de pequeña?
1: Sí, además yo vi a... Se llamaba Mike Ríos.
0: Mike Ríos.
1: Miguel Ríos,
0: claro,
1: cuando yo vi
0: Miguel
1: ese
0: Ríos,
1: hombre.
0: Claro, es que lo que estaba...
1: La primera vez que yo iba. Bueno, yo había... Cuando vinimos en el año 50 y tantos, mis padres... Nos llevaron al Price porque nos daban, la compañía Shell, donde mi padre trabajaba, daban un homenaje a mi padre en el circo Price. Y entonces nosotros éramos invitados y nos dieron regalos como hijos de él y tal. Ahí conocí yo el Price. Pero luego, con los años, cuando ya viviendo aquí, ahí fui a ver a Mike Ríos. Cuando yo vi a ese hombre, cómo cantaba, cómo bailaba, cómo movía esas piernas, dije... ¡Madre mía! ¡Esto es lo que yo quiero hacer también!
0: Bueno, también está la figura de Ontiveros.
1: ¡Ay, madre mía!
0: Que la verdad tuvo mala suerte.
1: Ontiveros era más de radio, ¿eh? Cantaba mucho en la radio, Ontiveros, ¿eh?
0: Yo lo he escuchado cantar y la verdad es que era bueno. Bueno, estaba Miki con,
1: sí, bueno, Miki.
0: Con sus Tonys, sí, en aquella época. Por eso te digo, Paco, que los grupos que habría serían Relámpagos, sí, serían Estudiantes,
1: claro,
0: el Dúo Dinámico, claro. Mai Río. O sea,
3: sí, ahora también de Barcelona, pues claro, era un
0: claro,
3: poco
0: de Barcelona. Bueno,
3: sí, les Mustang, todos estos, los restantes.
0: Sí, no, a lo mejor todavía sí. Fueron unos años un poquito después. Estaba el dúo Dinámico, el Dúo Rubán, que también eran catalanes, empezar. A ver, lo que siempre hemos hablado, el rock no existía. Existía el claro, twist, tú el lo twist, sabes, que lo claro. Que había era el twist. Lo que...
3: Bueno, pero esa película hubiera sido Madrid Twist, de hecho, la película.
0: Claro, a ver, y todo era twist, el otro día estuvimos
3: Miguel
0: hablando...
3: Miguel Ríos era el rey del twist,
0: sí,
3: ¿no?
0: Sí,
3: en ese
0: sí,
3: momento,
0: sí, el twist se ponía todo, el sí. Twist de la escoba, el twist sí. De la chica, el twist de... Sí. Y era lo que... la verdad que igual que se han hecho, estábamos hablando de... del documental que se estrenó este martes en la Sala Berlanga sobre la importancia de Torremolinos en nuestra música pop. Podía haber un documental porque hay imágenes de lo que eran aquellas matinales del Price.
3: Bueno, y de Consulado también, acuérdate,
0: y
3: también
0: de Consulado,
3: estaban.
0: Consulado, sí, también. Sí. Pero bueno, el Price siempre han sido más...
3: Un poquito antes, claro, solaparon, pero eran...
0: Por lo que, y luego además duraron muy poquito, casi no llegaron a 2 años. Y bueno, pues ya consigues encontrar un grupo, llegas a los Rocks.
1: Eso fue mucho después, ¿eh? Mucho después. Bueno, no mucho
0: bueno,
1: después.
0: Bueno, cuéntanos.
1: Desde no mucho que... después. Pasarían, no sé. No, tampoco fue mucho. Pues mira, esto de los Rocks, bueno, mi vida siempre ha sido un poco casual todo lo que me ha ocurrido, ¿no? Bueno, Paco y Leo se saben esta historia y ya están aburridos. Pues mira, estábamos en casa y llegó la hijada de mi madre, una hijada que tenía mi madre, y bueno, estábamos en el salón y de repente va y dice, ay, la hijada la llamaba a mi madre tía, ¿no? Ay, tía, tú no sabes qué triste estoy, ¿no? Y eso, bueno, porque es que resulta que mi novio... está de cantante en un grupo y se va, que se llama Los Rocks, y se va a la mili. Y entonces, claro, están buscando cantante. Y yo que estaba ahí dije, ¡ay, por favor, te ruego que hables con estos chicos que yo quiero cantar! Y me dice, ya, pero es que ellos quieren, en aquella época, como siempre, quieren un chico. Y chica, pues no te van a coger. Y digo, bueno, que me hagan una prueba, por favor. Total, que ella habló para resumir un poco... Fui, en cuanto me vieron me dijeron, bueno, pero es que tú eres chica. Digo, ya, bueno, pero vamos a ver, hacerme una prueba, porque es que yo sé cantar, yo sé. Bueno, total, que me hicieron una prueba y me dijeron, ah, bueno, pues mira, sí, quédate. Y ahí fue donde yo empecé, con los Rocks.
0: Con los Rocks.
1: Sí, ahí a cantar de todo, ¿eh?
0: No hay nada grabado.
1: Los Rolling Stones.
0: No hay nada grabado, ¿no?, de los Rocks. No hay nada grabado. No se grabó
1: nada,
0: maqueta, ni hay
1: no,
0: nada.
1: No grabamos nada. Una pena.
3: Yo te fuiste la primera que interpretaste un tema el Satisfaction, ¿no?, de los Rolling, tú fuiste la primera, ¿no?
1: Sí,
3: recién salido, ¿no?
1: Sí, recién salió el Satisfaction. Uno de mis compañeros de los Rocks, no me acuerdo quién, pero dijo, Conchi, ¿tú te atreves a cantar? Digo, yo sí, vamos a ver, vamos a ensayar.
0: Lo que me echen.
1: Total que, bueno, fui la primera cantando Satisfaction, y cuando actuábamos ante el público, bueno, la gente se quedaba... alucinando.
0: Claro, ha sido pionera de muchas cosas.
1: De muchas cosas.
0: Que ya luego iremos hablando.
1: Como imagínate, luego, cuando ya se deshizo Shell y Nueva Generación y tal, luego estuve con Jesús Nieto.
0: Luego hablamos.
1: Es que yo creo que también he sido la primera mujer en España en cantar cocaine.
0: No, pues yo te voy a decir, ¿no? Es que hay muchas cosas.
1: Fuerte,
0: hay muchas cosas que queremos sorprender a nuestros oyentes. Porque ha sido la primera en muchas cosas.
1: Sí.
0: En muchas cosas. Y entre ellas, bueno, pues desde muy jovencita, de ahí pasas a los Dribblings en el 67.
1: Sí.
0: Y ya es donde cambias por Shelly.
1: Sí.
0: Si digo algo que no es correcto, me lo dices. Y aparece la figura de Fernando García Vega.
1: Sí. De Fernando García de la Vega.
0: De la Vega. que te descubre y entonces comenzáis a trabajar en Scala IFI o...
1: Sí.
0: Cuéntanos todo cómo fue.
1: Estábamos actuando en una discoteca aquí en Madrid, una buena discoteca, siempre hemos actuado en buenas discotecas en Madrid. Y esa noche llegó Fernando García La Vega, que era director y productor de Scala IFI de Televisión Española, y llegó con Alfonso Sainz de Los Pequeñiques. Y me vieron a actuar, terminamos la actuación, ya pasaron a los camerinos y don Fernando pues me propuso el ir a su programa y bueno, dijimos que sí, claro, yo dije que sí y bueno, y ahí nos metimos, claro.
0: Sí, bueno, la historia es parecida a la que me contaba Adolfo con los Íberos, que estaban tocando...
1: Claro, es que fue igual.
0: ¿Era la Sala Mónaco, podría ser?
1: No, yo creo que no era Mónaco.
0: ¿La que estaba en la calle Cartagena?
1: No, yo creo que era... Es que no me acuerdo, no sé si era... No, es que no me acuerdo muy bien.
0: Ahora mismo no lo...
1: No me acuerdo, sí.
0: Entonces, claro, iba allí a buscar a grupo para llevar a Scala IFI, que lo presentaba Mochi.
1: Sí, Mochi.
0: Entonces,
1: sí,
0: a ver... Sí. En la época que tú fuiste, seguía presentando
1: sí,
0: mucho
1: sí,
0: el programa, sí,
1: sí,
0: ¿no?
1: Sí, sí, sí.
0: Porque luego tengo entendido de que el último año lo hizo el actor Luis Varela.
1: No, bueno, Luis Varela trabajaba, en la época mía, trabajaba como actor
0: sí, claro,
1: en Scala IFI.
0: Ah, como actor.
1: Pero no como presentador.
0: Y entonces, lo Dribbling lo formas junto con Julián Bañón.
1: Sí, Bañón.
0: Bañón.
1: Sí.
0: Y...
1: Cuéntanos
0: un poco...
1: Tuvo muy poca vida los Dribblings, porque también por ahí se mete la mili.
0: La mili.
1: Y ya el batería y el organista se tienen que ir a la mili. Y entonces los Dribblings se deshacen.
0: ¿Era difícil encontrar músicos en aquella época que pudieran sustituir? Claro, a ser un grupo que no tenía disco, que no era muy conocido,
1: pues era
0: complicado, ¿no?
1: Sí, sí era difícil. Aparte que en aquella época también ten en cuenta... que no era muy fácil que todo el mundo tuviera un instrumento, porque costaba dinero en pesetas. Entonces, sí, podía haber gente que tocara o que le gustaba tocar y tal, pero no tenían la facilidad de a lo mejor comprarse un instrumento. Entonces, lo poco que había, pues tenías que apañarte.
0: Fíjate que las dos personas que te escoltan llegan a ti por otra música distinta a la que...
1: ¡Eso fue un milagro!
0: ...a la que estamos hablando, ¿eh? Que... Sois dos heavies, dos sí. Metaleros, dos rockeros, de los, ¿sabes? Y cuéntanos, ¿cómo conoces o cómo te interesa la figura de Malena? Que
2: dicho Malú, esa pregunta le tiene que contestar Paco, porque es que es
0: quien
2: estuvo en mitad de todo el embrollo, del maravilloso embrollo que al final tuvo un desenlace pues como el que hoy disfrutamos, ¿no?
0: Pues nada.
3: No, yo he estado muchos años siendo como, digamos, ayudante de José Luis Álvarez, que es uno de los eméritos del rock and roll en este país, de los primeros 60, venía de Tánger, y pues he estado yendo muchos años a echarle un cable, hemos preparado discos, y entonces yo me empapé mucho de todas sus vivencias, y uno de los grupos que mencionaba de vez en cuando era Serie Nueva Generación, de hecho, luego llegaremos, pero algún músico como a Pablo Weber, fue él el que le dijo, hay un grupo que está buscando guitarra. Entonces, bueno, luego llegaremos a eso porque estamos hablando ya de Serie Nueva Generación. Y por otra parte, como bien dices, también pues el que mucho abarca poco aprieta, dicen, pero la música es maravillosa y bueno, yo escucho de todo, desde pop, rock y heavy metal, ¿no? Y entonces hay un amiguetillo que hace años, llevamos 15 años más, rescatando maquetas de grupos de los años 80 de rock duro, que como suele pasar siempre, no tenían padrino o no eran de Madrid y Barcelona. Y dentro de esas bandas pues hemos hecho varios especiales de diferentes provincias, tal, incluso varios de volúmenes de rock en femenino o de rock duro en femenino. Y uno de los fetiches que queríamos localizar era Malena y Belcebú, porque el disco donde salió, que era un recopilatorio, no venía acreditado. Luego contaré ella por qué. No venía acreditado quién era esa misteriosa Malena. Y entonces, buscando casualmente otro grupo, apareció un guitarra, que también hablaremos luego, supongo, y este grupo nos cedió una maqueta para uno de estos recopilatorios, llamados Condenados al Olvido, muy bien traído, y nos dio la pista de que él había tocado en Malena y Belcebú. Y entonces yo no me lo podía creer, digo, no me fastidies, ¿y quién es la dichosa Malena? Porque miren hemeroteca también, yo tengo mucha hemeroteca, y ella, en una entrevista que la hacen en Heavy Rock, en el número uno, ella juega al despiste, en ese momento, y claro, ya una que nos dice que no, es una chica venezolana, más mayor que nosotros, de padres españoles, participó en una película, un 2-3 al escondite inglés, Y claro, yo por cultura general, y aparte porque me gusta y tengo no fastidies que Shelley. Entonces ahí ya juntamos, fue la gratura del círculo. Claro, claro. Siguiente paso después era, bueno, conseguimos incluir Mariani Belcebú en un recopilatorio en vinilo que se llamó Ellas son eléctricas, sí. Y que también fue pie para el documental que hicimos Leo y yo, paralelo. Y a continuación lo siguiente era que localizara a Shelley, ya no a Malena, sino a Shelley. Y ahí entró en juego José Luis Álvarez. José Luis empezó a mover hilos, tiró de Pablo Weber, que tuvo una banda de progresivo, se llama Franklin en los 70, sí. Que él rescató material inédito. Habló con él después de años. Él, a su vez, pues buscó un familiar de Shelley. Shelley estaba, no quería saber nada del tema de ver con él, lo contará después, supongo. Y al entrar en acción José Luis Álvarez y Pablo Weber, accedimos a ella, quedamos un día con ella, aparecimos Leo y yo también, con José Luis Álvarez, que fue el que hizo un poco de cicerón en toda esta historia. Y ya todo es lo que se contará o lo que está ya en las redes, pues documentales, libros, discos, vino todo ya rodado. Y Shelley, pues poder disfrutar de ella, de sus vivencias, porque si no hubiera sido por esta cuadratura del círculo, bueno, por el alineamiento de, sí. de los...
0: No, se hubiera echado a perder todo esto.
3: No, hubiera quedado en el limbo como estaba limbo, durante de 50, 60 años.
0: ¿Y cómo te escondes tantos años? No, ahí escondida, porque no han sido 4 o 5, ha sido 30 años.
1: Sí, 30 años.
0: Ahí, y tienen que ir a por ti a decir, pero sí. Bueno, Shelley, porque entonces
1: bueno,
0: sabía que te llamabas Conchi.
1: He vivido muchas, muchas historias. Ahí, cuando Malena y Belcebú se deshace el grupo, bueno, uno de los guitarras que era pareja mía, entonces, bueno, sufre un percance, un accidente, fallece. Y ahí fue donde yo dije, bueno, ahora sí que dejo la música.
3: Bueno, en todo caso hay que decir que Mariani Belcebú es un proyecto posterior a Shelley Nueva Generación, que es lo que decíamos antes. Claro. Aceptamos el 80 primeros,
1: claro.
3: Y no sabíamos nadie, bueno, tú sí tu entorno, pero que era Shelley de Nueva Generación.
0: Claro, o sea,
3: había estado desaparecido
0: era como dos personas.
1: Claro.
0: A ti, claro. Una era claro. Shelley claro. Y Nueva Generación, y luego una tal Malú,
3: Malena,
0: perdón, que pues que había cantado con Belcebú. Sí.
3: Una pionera, porque claro. También fue pionera, que también llegaremos
0: claro.
3: Luego. Fue
0: era pionera por ese ramo.
3: No, otra vez
0: claro.
3: Fue pionera.
0: Otra rotura. Vez pionera.
3: Por tercera vez.
0: Claro.
1: Es que el yo cambiarme el nombre, siempre lo digo, hubo mucha gente dentro del plano musical que me dijeron, no te cambies el nombre, sigue con Shelley. Pero yo quería apartar el nombre de Shelley de la música que yo hice en los años 60, que era música soul, blues, pop, beat. Entonces dije, no, esto es heavy metal, me cambio el nombre. Y fue cuando me puse Malena, cambiándome el nombre.
0: Pero con lo que te gustaba a ti el soul y todo eso...
1: Sí, pero es que ya me...
0: Renegar, entre comillas...
1: No es renegar.
0: Entre comillas, y decir, no quiero, porque... Incluso
1: que,
0: tú,
1: quería...
0: con tu propio nombre, Shelley,
1: ya.
0: Podías haberte hecho con una banda... Y haber tocado lo que tú hubieras, o sea, haber cantado lo que tú hubieras querido en aquellos años. Cierto es que en los años 70 esto cambia mucho. El panorama requiere de cantantes melódicos, hay muchas bandas que desaparecen.
3: Y ella estuvo fuera también esos años.
0: Claro,
1: claro. También estuve
0: sí,
1: fuera,
0: que
1: trabajando.
0: Que ya hablaremos
1: claro.
0: de ese impasse. Bueno, tu padre se ha portado contigo en ese aspecto, siempre te ha estado detrás de ti, apoyándote,
1: siempre.
0: Tanto en los royalties, como he leído,
1: sí.
0: Como era tu representante, y
1: sí.
0: Cuidadito
1: y
0: lo que haces.
1: Acompañándome en todo.
0: Cuidadito lo que haces con
1: sí,
0: mi niña, que
1: sí,
0: aquí estoy yo.
1: Y mi madre, bueno, mi padre accedió que yo entrara en la música, más que nada porque... Fue mi madre, ¿no? Mi madre fue la que le convenció, porque mi padre no quería que estuviera en ese mundo. Lo veía, no, tú tienes que estudiar, sacarte una carrera. Pero mi madre me apoyó totalmente. Luego ya mi padre vio que la gente se interesaba por mí y dijo, venga, pues adelante, vamos a ver qué haces.
0: Pues la estés escuchando hablar, pero ahora la vais a escuchar cantar.
1: Bueno.
0: Y esto es lo que hacía Shelley con Nueva Generación. Todavía queda muy poquito para que estábamos en los dribbling, pero no hay temas de ellos. Pues vamos a empezar con el primer single. Y vamos a escuchar la cara A, que era Mr. Hurry Up.
1: ¿No?
0: Mr. Train, Hurry Up.
1: Sí.
0: Y vas a escuchar qué pedazo de voz tiene Shelley.
1: Gracias.

0: Pues nada, que estaba Selly con Nueva Generación.
1: Quería comentarte un detalle, siento
0: Dime,
1: interrumpir.
0: dime, nada, no
1: Y
0: interrumpes
1: es sobre
0: nunca.
1: dribbling, sobre Selly los dribblings, que sí que gracias pues a Muster, en este caso, con mediación de José Luis Álvarez, hace un año y pico se publicó un vinilo con material de hemeroteca, memorabilia, y los tres singles de Nueva Generación, uno de estos, pues el tema que ha sonado, tres singles, del 68 y del 69, y en su cara B, Selly en su archivo conservaba temas de Selly los dribblings, de
0: Déjale,
1: Hell and If, y hay ocho temas disponibles para poder escuchar. Es el Santo Grial, después de cuántos años, 60 años.
2: sí.
1: Hay ocho temas, están en internet, también están en formato físico en vinilo y
0: Ya,
1: están en
0: pero
1: internet.
0: en Spotify, ¿no?
1: No te, es que yo es que como no, redes
0: Claro,
1: sociales no uso,
0: que
1: pero que sí existen,
0: yo
1: por fin.
0: lo he buscado en Spotify, si lo llegas a ver por ahí, he
1: Claro,
0: buscado
1: es que
0: por
1: no consta
0: otro.
1: como dribbles, es Selly, es el vinilo que salió hace un año y pico, ya te digo, salió un vinilo con todas las obras completas y entonces
0: Ah, bueno,
1: no
0: pues
1: consta como dribbles.
0: es el que tengo yo entonces aquí, claro,
1: Claro,
0: sí,
1: pues
0: claro.
1: en la cara B vienen ocho versiones que van a ser
0: Sí,
1: éxitos en
0: sí,
1: España, como
0: sí.
1: contaré ya ahora, y eso sí que es de Hell and If, con lo cual eso es dribblings ahí. Y entonces sí se puede escuchar por fin lo que hacía Selly con los dribblings. ¿Verdad?
0: O sea,
1: ¿Verdad,
0: que
1: Selly?
0: puede ser entonces, por ejemplo, podríamos escuchar All I Need.
2: Sí.
0: ¿Esa es de Dribbling?
2: Sí.
0: Pues vamos a escucharla, venga.

0: Pues estaba cantando en directo, estaban los micros abiertos.
1: ¡Ay, no, por favor!
0: Sí, bueno, estaba, vamos, eso
1: Pero
0: ha quedado.
1: lo he hecho muy bajito, muy bajito,
0: Pues
2: lo
0: vamos.
1: ¡Ay, por favor!
0: Maravilloso,
1: ¡Qué vergüenza!
0: maravilloso. Bueno, pues cuéntanos, Fiel, pues ahí ya lo tenía aquí. Además, claro, lo que pasa es que como viene como Selly, nueva generación,
1: Claro.
0: realmente desconocía, pensaba que todo era a partir de la séptima canción podían ser maquetas o podían ser rarezas, porque no había un LP como tal
1: No,
0: de
1: no.
0: Selly Nueva Generación.
1: Vamos a ver, las canciones de Scala Inc., eso sí quiero aclararlo. Don Fernando recibía discos de todo el mundo, de lo que iban a hacer número uno en cada país, ¿no? Entonces, él recibía estos discos y se los daba a los íberos y me los daba a mí, al grupo mío. Entonces montábamos las canciones y las dábamos a conocer aquí, antes de que fueran éxito en España. O sea, era como una primicia. Y esa era nuestra labor en Escalenici. Por eso todos estos discos que, vamos, todas estas canciones, esas canciones las tengo gracias a Pierre Baldi, que era el que grababa y mezclaba las canciones. Grabábamos en La Huevera, que era un sitio pequeño, famoso en aquella época, y Pierre Baldi montaba todo esto, que era francés, maravillosa persona. Un profesional como la copa de un pino. Y gracias, esas canciones las tengo porque él me regaló estas cintas. Y
0: Claro,
1: más, y tengo más, ¿eh?
0: era un trabajo titánico porque os daban la canción o las
1: Sí, la
0: tenías que
1: montaba
0: aprender
1: en la misma
0: en
1: semana.
0: la misma
1: Sí,
0: semana.
1: sí. Yo,
0: Claro.
1: por ejemplo, grababa los jueves. A mí me daban a lo mejor la canción el lunes, el jueves ya estaba grabando en
0: En cuatro
1: Televisión
0: días.
1: Española.
2: Por eso lo que ha sonado prácticamente está grabado en directo, ¿no? Prácticamente en una
1: Sí,
2: toma.
1: claro.
2: Tiene mucho mérito, claro.
1: Claro,
0: Claro,
1: sí,
2: y con los
1: sí.
2: medios que había en esa época,
1: Sí,
2: ¿no?
1: sí.
2: Eran dos pistas o cuatro ya.
1: Por favor, ¿puedo dar mi
0: Hombre,
1: grito?
0: hombre.
1: Mi grito de
0: Venga,
1: guerra.
0: grito de guerra de
1: Es
0: Selly.
1: que si no doy este grito, me falta
0: Es que
1: algo.
0: lo tenías que haber dado al principio,
1: Claro,
0: porque sabes
1: claro,
0: que te he
1: claro.
0: dicho, vamos, vamos da grito de guerra, por
1: Bueno,
0: supuesto.
1: pero que no falte mi grito de
0: Venga,
1: guerra.
0: vamos allá. Bueno, ay, ay, ay, ay, ay.
1: Ese es mi grito.
0: ¿No te has planteado volver a cantar?
1: Sí, estoy cantando ahora.
0: No, ahora ya, no, pero
1: Ah.
0: digo con una banda o aunque sea en plan más tranquilito.
1: No, tengo un grupo
0: Tienes un
1: ahora.
0: grupo, ¿no? Con el
1: Sí,
0: que estás. A ver, cuéntame,
1: Columbus 3,
0: cuéntame.
1: sí.
0: Sí, a ver,
1: Bueno,
0: cuéntanos, cuéntame.
1: esta historia, vamos a ver, yo estoy operada de una cadera y yo iba a la Fundación Jiménez Díaz a revisión de la operación que había tenido. Iba con mi hija Jessica. Tengo tres hijos, Jessica, Johan y Hannah. Iba con mi hija la mayor. Bueno, mi hija se equivocó de ascensor, gracias a Dios que se equivocó de ascensor. Cuando salimos a esta planta, dice, ay mamá, me he equivocado de ascensor, mira, tenemos que caminar todo este pasillo a coger el otro ascensor. Y yo, fíjate, yo iba con bastón, en fin, hecha,
0: Sí, los pasillos típicos
1: sí, largos.
0: que tiene.
1: Y digo, mira, vamos a atajar por aquí a ver cómo salimos de aquí, pero yo no voy a caminar todo esto hasta el otro ascensor. Digo, es que no puedo, es que no puedo, es que estoy recién operada. Bueno, ya estamos llegando y de repente oímos una música, ¡buah, buenísima! En uno de los pasillos y le digo a Jessica, ¿cómo es posible que haya esta música en este hospital? Vamos caminando, nos asomamos por la esquinita y vemos a este grupo, Columbus 3, tres chicos. Dos italianos y un español. Jonathan y Franco son italianos y Alberto es español. Bueno, total que estaban tocando ahí, buenísimos, cantando y todo, porque ellos van de vez en cuando a tocar a los hospitales para alegrar la
0: Sí,
1: vida a los
0: sí.
1: enfermos, ¿no? Y me dice mi hija Jessica, mamá, sal a cantar, aquí puede salir cualquiera. Y la digo, yo digo, Jessica, por Dios, digo, llevo 38 años que no doy una nota ni en mi casa musical. Mamá, pero que tú cantas de todas formas y da lo mismo. Chal, mamá, y yo que no. Bueno, ya no sé lo que ocurrió en mi cabeza. Que de repente con mi bastón y todo salí hacia ellos. Yo creía que eran ingleses. Y les digo en inglés, Can I sing with you? ¿Puedo cantar con vosotros? Oh, yes, of course, sí. Ellos me hablaban en inglés, yo con... hasta que veo que entre ellos hablan en español. Digo, ah, pero es que habláis español, claro. Ah, pues yo también. Ah, venga. Digo, ¿puedo cantar? Sí, sí, venga, canta. ¿Qué es lo que quieres cantar? Digo, un rock and roll. Pero todo improvisado, claro. Ellos pusieron la música improvisada. ¿En qué tono? Digo, me da igual, el que queráis. Improvisaron la música y yo improvisé la letra. Y ahí se hizo. Una persona grabó ese vídeo del hospital, cantando yo con mi bastón ahí. Y eso se hizo viral en todas las redes. Y de ahí ya contacté, vamos, este grupo me dijo que pues, si quería cantar con ellos, y ahí estoy con ellos.
0: Pues me gustaría ver la cara que pondrían los tres cuando wow. Una señora le dice, ¿puedo cantar? Que lo que se imaginaría sería, bueno, chorra, canta lo que sea. Y te escuchara cantar, sí. Se quedaría...
2: No, se le verá carita a los músicos en el vídeo y están sorprendidos como el que más. Y luego más cuando conocieron quién eras.
1: Claro. Hasta, claro.
2: Han hecho quórum y están ahora con la banda Columbus Tessier y Columbus Tessier.
0: Sí, estoy
1: con ellos.
0: Ensayáis y todo, cuando y...
1: La canción que has puesto tú, Mr. Train Hurry Up, ahora hemos hecho una versión nueva que está en redes con el grupo ese, Shelly y Columbus 3. Una nueva versión de Mr. Train Hurry Up.
0: Este es en formato trío, ¿no?
1: Sí.
0: ¿No? ¿Batería, guitarra y bajo? ¿O?
1: Batería, la guitarra es una steel guitar, esa que se toca sí. en las piernas, sí. ¿No? Y bajo. Bajo, bueno, unas veces Alberto toca bajo y otras veces toco también guitarra.
0: Pues nada, pues a ver si me invitas un día a un concierto de todo lo que hagáis, claro, vamos.
2: Lo que es curioso en este país, sabes que este país la música se ha convertido, por desgracia, en algo casi anecdótico, porque te descargas y tenés las versiones, los covers, bueno, en fin.
0: Sí.
2: Y esto fue el año pasado, ¿no? Sí. Antes de verano.
1: Sí, el año pasado.
2: Y entonces con ella, desde que pudimos conocerla y tal, pues Leo y yo pues hemos estado pues eso, a tope por documentales, libros, discos, y la repercusión quedó siempre dentro del circuito musiquero. Y no fue hasta esto, que no deja de ser algo anecdótico, que salta la chispa y a partir de ahí, pues Telecinco Noticias, sí. Sol Soles Onega, Radio...
1: Antena 3...
2: O sea, espectacular, ¿no? Digo, como es este país, que muchas veces sí, se fija sí, más en lo anecdótico, sí. Que bueno, que no hay más que volver no venga, porque eso ha conseguido que Shelly, porque desde que la conocemos siempre estaba diciéndonos, quiero volver, pues mi profesión es este, la echo de menos. Y mira, al final lo ha conseguido volver, que está con su banda, con ella, con Columbus 3...
1: Por esta casualidad.
2: Pero que el otro trabajo de años... al final quedó en un plano muy soterrado por lo que estamos hablando, de que a la gente la música no le interesa hoy en día en este país, por desgracia. De cara a la galería, sin más que ver
0: no,
2: la televisión.
0: Nada, pero si es que,
2: no hay programas de música.
0: Si
2: no
0: es que es el tema que hablo con todos mis invitados, es que es como que se ha querido borrar del mapa a toda una generación.
1: Sí.
0: A toda una generación.
2: Sí, sí.
0: Llegó la transición, llegó la democracia, llegó la movida. Y todo lo de los 60 era franquista. Las películas...
2: Sí.
0: Españoladas, desprecio.
2: Desprecio, sí.
0: Un desprecio total. Todo parecía una charlotada y eso no. Todo es claro. Que son los pioneros. O sea, si, yo lo que digo a los heavies, a los tecnos, a los que queráis, a cualquier género, si estáis ahí es por ellos.
2: Total.
0: O sea, porque es que ahora no tenéis mérito ninguno. Claro. Porque no hemos inventado nada. No,
2: también te voy a decir una cosa, yo como representante en este caso de Roduro, que insiste mucho en que lo somos, y por supuesto que lo que somos representantes de Roduro, pero el Roduro es igual de cultura que otros estilos.
0: No, claro.
2: Y la gente de los 60.
0: No te lo he dicho.
2: No te lo digo por ti, lo digo que los rockeros, la gente del Roduro somos muy conscientes de dónde venimos y valoramos mucho los 60, porque todos los grupos anglosajones y de otros países venían de ahí. Y es que aparte, en España, gente como Gabi Alegret en Barcelona o aquí Teddy Bautista, supo ver, o Miguel Reo, supo ver el talento en el Roduro como evolución natural. A ese rock de los 60, y si te fijas, Miguel Rivera en el Rock and Ríos cuenta con gente como Salvador Domínguez, Gabi Alegret en Barcelona con los Tigres, Teddy Bautista con Coz, que es el jefe de Barón Rojo. Entonces, el rock duro en este país es evolución y reivindica y hace covers, siempre ha hecho versiones, y para nada somos un estilo que seamos desgastados en ese sentido, a diferencia de otros estilos que lo que dices tú, que tratan de barrer a escobazos todo lo anterior para destruirlo, como si no hubiera existido, y así nos va en este país, porque son los que hicieron con los mandos de la versión oficial, y hasta hoy estamos sufriendo esa pobreza que tenemos en este país, en la que se ningunea a los pioneros, como si no hubieran existido, y si han existido es algo casposo y chusco, porque estaba asociado al franquismo. Totalmente. Y eso es muy, muy injusto, que es justo lo que tú has comentado. O sea, empieza tu argumento no para atacar tu argumento, sino para darte la razón 100% con lo que has dicho.
3: No, y además, perdón, también hay otra cosa, y es que, por ejemplo, está muy bien que la figura de Celi se conozca por un viral, porque son los tiempos que vivimos, pero estaría mejor todavía que la gente se interesase no por una señora que sale a bailar en un hospital, que está muy bien, claro, y siempre es valioso, sino por la persona que está detrás y la carrera que atesora.
2: Eso es.
3: Y eso es lo que sí se echa un poquito en falta. Yo creo que ha habido mucho impacto mediático, pero poco interés real en conocer el trabajo desarrollado.
2: Sin rascarme debajo de la
3: cortina. O salir del tópico, ¿no? Porque, claro, con todo lo que tienes que contar, pues fíjate, ¿no? Llevamos un ratillo y es fascinante.
2: Y no ha contado nada todavía.
0: Nada.
2: Todavía
3: y lo que más cuenta es lo del hospital.
0: He puesto una canción de Nueva Generación, pero no hemos hablado de Nueva Generación. O sea, te quiero decir que es increíble, ¿no? O sea, todo lo que pueden contar. Y luego, además, contar cosas de una época donde todo era muy complicado.
1: Muy complicado. Todo,
0: y ser mujer, más complicado todavía. Eso estaba claro. Pero bueno, si los chicos lo tenían complicado, pues las chicas lo tenían más. A ver, sobre todo en casa.
1: Sí.
0: Claro, porque tú a lo mejor tuviste la suerte de tener unos padres a lo mejor pues
1: abiertos de mente.
0: Más abiertos de mente, pero no era lo normal.
1: No.
0: Aquí no era lo lógico. No. Era que el padre, pues no, quiero que estudies, quiero que tal... Sí. ¿Dónde vas con esa minifalda? Bueno, las chicas se cambiaban de ropa antes de ir a la discoteca o a ver los conciertos que había. Y efectivamente, lo que tú decías de cuando empieza el rock duro, que lo de rock duro es el rock and roll nuestro. El rock and roll nuestro. Es los nacidos inmediatamente después de ellos. O sea, gente que nace en el 50 y poco. Sí. Estamos hablando
2: de
0: Castejón, estamos hablando de Rosendo, estamos hablando de Laina, Molina,
2: sí, sí.
0: Todos los que empiezan en el 70 y muy poquito.
2: Efectivamente.
0: Claro, o sea,
2: y es evolución natural.
0: Claro, que es una evolución natural.
2: De hecho, uno escucha a los salvajes o los cheyennes. Y
0: luego llegó la movida y había inventado todo, la modernidad, el color. Entonces, no, el color se inventó en los 60.
1: También hay una anécdota muy buena de José María Íñigo. ¿Conocéis a José María Íñigo?
0: Sí.
1: Gran presentador y locutor. Bueno, yo a José María Íñigo le conocí en la discoteca JJ. Él acababa de llegar de Londres y en la discoteca JJ él pinchaba como DJ. Yo le conocí ahí, era un crío, vamos, un hombre pero joven, ¿no? Pasaron los años, ya yo... bueno, ya empezó a sonar el nombre de Celi, yo actuaba en JJ, y también era muy difícil poder salir al extranjero en aquella época. Y en cambio nosotros tuvimos la gran suerte de que estando trabajando en televisión, trabajando en JJ, llegó este multimillonario que tenía varias salas en México y nos ofreció un contrato a Celi Nueva Generación de 6 meses para vivir en México.
0: Luego hablaremos de México. ¿Eh? Vamos a hablar de JJ.
1: Pero es que nombro a Íñigo porque Íñigo en la revista que escribía
2: Mundo Joven
1: puso un pequeño artículo diciendo Celi y Nueva Generación están en... porque yo le mandaba... Yo seguía fomentando tener conexión con la gente que yo había dejado aquí, ¿no? Luis del Olmo, en fin, gente, ¿no? Y yo le mandaba, pues, de vez en cuando una tarjeta, pues, estamos bien, en fin. Y escribí un pequeño artículo diciendo, Celi Nueva Generación, algo así, dijeron que se iban a México y se fueron y están ahí. No como otros que dicen que se van y no han ido.
0: Y no van.
1: Ese fue el artículo irónico de
0: Íñigo. No solo escribe muy bien de ti, José María Íñigo, sino también lo hace Raúl del Pozo.
1: Raúl del Pozo, sí.
0: Lo hace Luis del Olmo.
1: Luis del Olmo, sí.
0: También el detalle ese que movías el dedo gordo del pie.
1: Ese fue Luis del Olmo.
0: Ese fue Luis del Olmo.
1: Es que había veces que yo salía descalza, según me daba, ¿no? Pues había veces que salía descalza. Y en JJ, es que me han pasado muchas cosas en JJ, pues ese día yo salí descalza al escenario. y estaba Luis del Olmo, había ido antes a entrevistarnos, antes de la actuación y de que abrieran la sala al público, y nos hizo la entrevista y se quedó a oír, a ver la actuación. Y luego ya terminamos, ya entra y me dice, ¿qué cosa más curiosa, Shelley? Como cuando estás tú descalza en el escenario. Digo, ¿ay, eso? Hombre, porque te está observando y resulta que llevas el ritmo con el dedo pulgar del pie izquierdo, moviéndolo. Digo, ¡uy! Pues no lo sabía. Y él me lo dijo, sí, sí.
0: Claro, JJ, ¿cómo no te van a pasar cosas? Eres la primera mujer
1: en cantar también, en JJ.
0: En cantar en JJ. Sí. En JJ hacías dos pases, uno por la tarde y otro por la noche, ¿no? Sí, sí, siete canciones por la tarde, 14 por la noche.
1: Más de siete por la tarde.
0: ¿No?
1: Sí, sí.
0: O sea, consta como 7-14, pero supongo que. Sí. Y todos los días, además.
1: Y todos los días.
0: Pues, ¿cómo te van a pasar anécdotas?
1: Sí, pasan anécdotas, sí, sí.
0: Hay un detalle en el libro de los precios de los discos, de los.
1: Ah, sí.
0: El single 60 o 80 pesetas, el EP 90 115 y el EP 150 315. Ahí hay una diferencia.
2: Me dependía de
0: el
2: si
0: el EP.
2: Sí, es que el EP era formato rey. En esa época lo veníamos del EP y de repente empezó el single y luego el EP siempre como formato caro. Por eso casi en los 60 casi no había en España grupos españoles con el EP. Sí, sí, porque sí. Era formato rey, era caro. Esto se ha sacado de una revista económica. Uh-huh. Un reportaje creo que era del 71, bueno, situamos más o menos por la época de Shelley. Y claro, porque hay una labor en el libro de hemeroteca brutal, aparte de las vivencias que cuenta Shelley. Yo tengo la suerte, bueno, la suerte no, pues, molestarse, y tengo mucha hemeroteca, el mundo joven, Discóbolo, fans, uh-huh. Todas las revistas que había en esa época. Y entonces mirando aquí, mirando allá, aparte del archivo que tenía ella, que era brutal, el archivo de Shelley, como podéis imaginar. Y eso era un poco para situar por qué ella grabó singles, porque ya justo pasaba la época del EP, que era la que había reinado en los 60s avanzados, llegó el single. Y entonces se llegaron a la puerta de grabar un LP, y era un poco para ver por qué grabaron singles tres en lugar de grabar EPs, sí. O un LP que hubiera sido lo deseable, y además estaba palabrado haber hecho un
1: estaba
2: LP vosotros.
1: Estaba palabrado, sí, sí.
2: Con Tomás, con Tomás Muñoz, ¿no? Que era el presidente de Polidor, Poligram, ¿no?
1: Bueno,
2: no, era Polidor, era Zúñiga, es verdad. Zúñiga. Era Mariano de Zúñiga, es verdad.
1: Que era el director de Philips.
2: Sí, Philips, Poligram.
1: De Philips.
2: Y el LP al final quedó en el. Estaba
1: quedó en el aire.
2: Una pena, ¿eh? Un LP entero, sí, hubiera sido la bomba.
0: Había sido la bomba, por supuesto que sí. En la vida de Shelley, o Conchita, si me permites,
1: claro que
0: hubo muchas cosas que se quedaron a las puertas, ¿verdad?
1: Sí.
0: Muchas cosas. Sí. Por una cosa o por otra.
1: Siempre.
0: Se quedaron, se quedaron ahí.
1: Bueno, pero yo siempre digo, ¿no? Yo soy muy conformista, aunque he sido muy audaz y sigo siendo audaz, también soy conformista. Y siempre digo que cuando tienes algún proyecto o quieres algo, conseguirlo y luchar.

0: letra.
1: Sí. Él hacía la letra en inglés. Y bueno, yo lo que a lo mejor él me pasaba las letras, a lo mejor yo corregía alguna cosa, metía alguna frase más, en fin, pero él es el que hacía las canciones, sí.
0: Pues vamos a escuchar, si os parece, la cara B de ese primer disco,
1: Uy, esta es una
0: Allá por
1: canción,
0: Girl.
1: esa es mi preferida
0: Sí,
1: de toda mi vida.
0: pues nada, soy una pobre chica. A ver si quiere.

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1: Pues nada, el exclusivo directo. Aquí teníamos a Sally. Oye, esta canción es de mis favoritas.
0: Esta canción me encanta.
1: Fíjate, fue cara B y me parece que es bastante mejor que la cara A.
0: Sí.
1: ¿Quién decidía eso? Que fuera cara A.
0: Phillips.
1: La compañía.
0: Phillips, sí.
1: Phillips, ¿no?
2: Fíjate lo bien que suena, aparte de los arreglos de Pepe Nieto, también tienes que comentar, ¿no? Que toda la sección de Metales Vientos había figurones ahí detrás, ¿no?
0: Estaba
2: Arturo Fornés, Disco Barceló y bueno, había
0: eran los mejores.
2: La orquesta de televisión española.
1: Claro.
0: Y los que grababan todos los discos de todos los grandes, Rafael, de toda la gente.
1: Claro, Alfonso Sainz, que había estado en Relámpagos, era el que os produce, ¿no? O el que se interesa
0: un poco.
2: Era de Pequeñiques.
1: Pequeñiques, ¿no? Pepe Nieto también.
0: Pepe Nieto,
1: una persona importante.
0: Pepe,
1: ¿no?
0: Nieto es el arreglista del primer single. En el segundo single no íbamos a llevar a. O sea, yo pedí a Pepe Nieto y ya dijeron que no. Y creo que el segundo single, si no me equivoco.
2: No, en el segundo sí está. Es en el tercero en el que no está ya.
0: Ah, perdón, sí, en el segundo sí está. Le pedí en el tercero. Que ya ahí me obligan a cantar en español, Vestido Azul y...

0: No puedo olvidar a este chico. Y yo pedí ahí otra vez a Pepe Nieto. Y ya Feliz me dijo que no. Y bueno, ya se grabó el disco ese de Vestido Azul en español. Sí.
1: Esa canción que he leído, no la querías cantar, ¿no? Y sin embargo ha sido casi la canción fetiche como para que vuelvas y la canción más escuchada.
0: Sí, y la más vendida, ¿eh? Y la más vendida. Y en cambio a mí no me gusta. Pero no es que no me... Vamos a ver, es que yo creo que esa canción le falta algo.
1: Cantarla en inglés.
0: No,
1: por ejemplo,
0: sí, por ejemplo. No, pero además también ya a nivel instrumental, ¿no? Yo creo que esa canción le falta algo. Por eso es que no me gusta. Pero en cambio ha sido la más vendida, fíjate.
1: Porque, claro, todo viene a raíz de una ley que saca
0: el gobierno,
1: el señor Fraga.
0: Claro.
1: De que hay un porcentaje muy importante que hay que cantar, componer en español y los textos tienen que ser en castellano.
0: Sí.
1: Y claro, las compañías de discos, pues lógicamente no quieren problemas, no quieren líos y os obligaron. Y fue una forma de arrancar a Selly y a Nueva Generación ese ADN que ellos llevaban, ¿no? Además, tú siempre has dicho, el sol no es para cantarlo en español.
0: Claro, ¿no? Es imposible cantarlo. Ni un blues.
1: Claro,
0: bueno.
1: Ni un blues. Un blues que no. El rock and roll, pues bueno, pues sí, la verdad es que nos costó. Yo creo que los primeros que nos enseñaron que se podía cantar en castellano un rock and roll tipo estoniano fueron los Tequila.
2: Eso, claro. Yo estoy muy en desacuerdo con eso. Porque ya en los 60 tenemos ejemplos donde hacen rock and roll.
1: Bueno, rock and roll cañero, a ver. Entonces,
2: no, hombre, pero que Tequila no deja de hacer una especie de
1: Rolling
2: Stones.
1: Bueno, por supuesto que había grupo de rock and roll.
2: Y cantas en castellano en España.
1: Cantas en castellano, sí.
2: Claro, rock and roll, pero estoniano. Mira,
1: sí.
2: El caso de Los Salvajes, es muy
1: estoniano.
2: Bueno,
1: de Los Salvajes, sí.
2: Es muy estoniano
1: y es
2: 15 años antes de Tequila. O sea que Tequila es el argumento que han utilizado nuestros amigos de la movida para decir que en España no se hacía rock antes. Y ese fue el argumento para desmontar todo lo que se hacía. Lo que hablábamos antes de echar por tierra todo lo anterior y que tuvieron que venir de Argentina para enseñarnos a hacer rock en español.
1: Bueno,
2: y ese es el argumento que utilizan mucho nuestros amigos Ordovás y Marriga. No, han conseguido instaurar eso. Y los argentinos además dicen, joder, lo dicen los gallegos, será verdad.
1: Para nada.
2: Otra cosa es que en España los grupos que salieron fuera y triunfaron fueron cantando en inglés porque sabían cantar en inglés. Selly porque era bilingüe, o en el caso de los Bravos de Pop Tops, pues tenían gente foránea y cantaban bien en inglés. Pero luego en España se cantaba en español rock and roll en los 60 y no tuvo que venir nadie a enseñar.
1: Claro,
2: en todo caso,
1: pues habla de Mil Ríos.
2: No, en todo caso, sí. Siempre se dice lo mismo desde México, claro, también está más fronterizo en Estados Unidos. Uh-huh. Y sí, pues con Guzmán, ahí sí, Error de la Cárcel,
1: en el 60
2: ahí sí, quizás se vio que se podía hacer rock and roll en castellano.
0: Uh-huh.
2: Y eso sí es gracias a los mexicanos en este caso, pero hablamos de mucho antes de Tequila. El género de Tequila me indigna, por eso, no digo por ti, porque es un argumento que ha quedado muy instaurado.
1: Que hay un puente muy largo entre el rock que se hacía o el rock and roll que se termina de hacer en los acabando los 60, porque vienen nuevas músicas,
2: claro,
1: como el soul,
0: sí.
1: Se empiezan a meter otro tipo de ideas, como los Canarios, con Teddy Bautista, llega el momento de los cantautores, de los solistas.
2: El rock progresivo.
1: Y entonces,
2: también.
1: Claro, el rock progresivo.
3: Los catalanes.
1: Claro, entonces mucho. Cuando vuelve el rock and roll, digamos que.
2: No, eso sí es una vuelta.
1: Claro,
2: pero
1: la vuelta.
2: A los 60.
1: La vuelta sí son los Tequila. Claro, que los Tequila son argentinos dos, cuidado.
2: No, sí.
1: Hay tres que son de Madrid.
2: Pero que eso de que nos enseñaron a hacer rock. Eso que nos enseñaron a hacer rock and roll
1: sí,
2: en castellano.
1: No,
2: eso es una cosa
1: no,
2: que está
1: no,
2: muy
1: no,
2: instalada
1: no,
2: por Ordovás y Manrique y toda esta gente de la movida madrileña.
1: Nada,
2: y eso es una falacia
1: nada,
2: como la copa
1: nada,
2: de un pino. Y luego también comentaba, joder, también hay grupos, yo qué sé, los brincos también están ahí cantando en castellano.
0: Sí.
2: Incluso Repercusión en Inglaterra y cantando en castellano y haciendo también buenos temas, sobre todo en la etapa final.
1: Todos los temas eran compuestos por ellos.
2: Claro,
1: ahí
2: Marbés
1: está
2: ahí.
1: Claro que bueno, pues llegamos a Valerio Lázarov.
0: Ah, Valerio Lázarov. ¡Wow!
1: También pionera.
0: Buenísimo,
1: en
0: sí.
1: En el Zoom.
0: También, sí, sí. Es que, no sé, siempre he sido pionera en muchas cosas. Pues mira, llegó Valerio Lázarov, que era rumano. No hablaban nada de español, solamente en inglés. Bueno, él hizo un casting porque él quería presentar el Zoom por primera vez aquí en España, claro. Hizo un casting con diferentes cantantes y tal. Entre ellas estaba yo, donde yo presenté Mr. Train Hurry Up, y me escogió a mí para presentar ese primer programa con Zoom. Hizo una obra maestra de programa, con todo colores detrás mío, con Mr. Train poniendo ese Zoom, sabes, que se movía delante y detrás, y yo bailando como yo bailaba con los brazos y tal. Bueno, fue un programa buenísimo. Yo me acuerdo que hablábamos, mi padre, que hablaba inglés perfectamente, hablábamos, nos comunicábamos con él en inglés, porque es que él no sabía español. Y por ahí empecé yo a trabajar con Valerio, fíjate. Después hice muchos programas con él. Y luego, bueno, encantador como persona, ¿no? Yo le aprecio mucho. Bueno, le apreciaba mucho y le sigo apreciando. Fíjate la anécdota de Valerio. Estaba trabajando yo en el Hotel Plaza, pero en la parte del restaurante, arriba, en Plaza España. Y estaba yo cantando esa noche. Bueno, yo trabajaba ahí, trabajábamos ahí todo el invierno, ¿no? Todos los días, menos un día a la semana que descansábamos. Una noche estoy cantando ahí, bueno, y de repente veo que viene un señor, la gente se sentaba ahí a cenar, a tomar algo, y veo que viene un señor hacia mí, hacia el escenario, y me quedo mirando, y era Valerio. Y digo, anda, si es Valerio Lázarov, ya termino. Ya se viene aquí, dice, estoy sentado de espaldas al escenario, pero en cuanto he oído esa voz, he dicho, esta es Shelley, y la voy a saludar. Fíjate qué anécdota más buena.
1: En aquella época eres entrevistada por todos los mayores. Aparece aquí Joaquín Prat.
0: Sí, buenísimo.
1: Tomás Martín Blanco, Luis del Olmo, que hemos hablado antes. Y
0: Miguel de los Santos. Nadie menciona a Miguel de los Santos. Un caballero como persona, maravilloso.
1: Sí, señor.
0: Miguel de los Santos.
3: Y ahí sigue, mejor. Ahí sigue.
0: ¿Sigue él?
3: Sí, yo le vi en un evento de la PMP hace unos años, una entrega de premios que lo presentó.
0: Ah, pues yo creía que se había retirado.
1: No. Además, en el DVD, el doble DVD que hacen en el concierto. Bueno, no es un concierto, es una grabación que hace Joaquín Torres en su estudio, en el que es muy curioso porque ninguno canta ni toca sus canciones, tocan las canciones de otros, ¿no? Entonces es muy curioso. Y Miguel Ríos accedió a Popotitos, pero cuando hablaron con el dúo dinámico prefirieron no venir a grabar. Pero sí, digamos que el DVD empieza con una entrevista a los dos que les hace Miguel de los Santos.
0: Anda. Yo creía que se había retirado. Maravillosa persona.
1: Bueno, a ver,
0: persona.
1: Sí, a lo mejor retirado está, pero cuando le llaman para este tipo de cosas, es parte importante también.
0: Ya,
1: de
0: pero
1: todo
0: que yo creía que ya, vamos, que no hacía nada, ¿entiendes? Que se había retirado y se acabó. Pues,
1: y a que no está mal.
3: No, para nada. No. Dijo, tengo la edad que tengo y estoy estupendo. Y era verdad. Y además yo creo que se le ve con ganas y con ganas de ser recordado y reconocido. Una vez más. También en el mundo de la comunicación, porque todos esos grandes...
1: Estamos en las mismas.
3: Luego han sido sumidos en el olvido, muchos de ellos, ¿no? Ahora incluso Jorge, está pasando con Luis del Olmo, por ejemplo.
1: Es Jorge Javier, el que aparte del bacalao, el de la revuelta, el otro, y son los que... Vale, pero nadie se acuerda de aquellos maestros.
2: Yo recuerdo...
0: Eran maestros.
2: El proyecto de Joaquín Torres, yo me acuerdo que en pandemia, justo en pospandemia, yo me acerqué con José Luis Álvarez, que en principio iba a prorrogarlo, luego pues cosas de la vida no pudo ser, sigue vivo, cuidado, no va por ahí. Y me acerqué con él, estaba ahí Sherpa, estaba Morales con la Bombi, y yo creo que ya, estábamos allí cuatro o cinco personas, hizo una, pues lo estuvimos viendo, y los planes de él eran que era tratar de hacerlo a través de Planeta, que venían de Barcelona. Los de Barcelona decían que tenía que ir él, era época justo de pospandemia, lo había estado trabajando durante pandemia y tal, aparte del proyecto que llevaba ya durante años, que él quería que fuera su última obra antes de jubilarse y cerrar el estudio. Y al final, fíjate, ¿no? Es lo mismo. ¿Planeta dónde está? No, Planeta apoya otras cosas, pero no apoya el rock. Yeah. Porque ese proyecto, si hubiera tenido la difusión de Planeta detrás, hubiera llegado a todos los... Hubiera sido mucho más... Hubiera sido masivo. Y al final no. A ver, entonces, volvemos un poco también a lo de antes, ¿no? Que no se reivindica lo suficiente en este país a estos pioneros. Y ya que mencionas tú esto de lo de Joaquín Torres, pues una pena, porque... Escucha, aún así, es una hombrada y es una cosa, vamos, para tener en toda la estantería de cada casa. Y es una pasada de proyecto que hizo.
1: Que... ¿Qué producción?
2: Sí, sí, es a pedir de boca.
1: No he escuchado yo una producción, de las que he escuchado yo muchas producciones de discos en este país con esa calidad.
2: Bueno, Juanito, ¿eh? Acuérdate que produjo a Rocío Jurado, claro, a Barón Rojo, a Barón Rojo a la vez, claro, prácticamente. Claro, ¿no?
1: Está Serpa,
2: por eso,
1: Serpa,
2: por eso, muy amigo
1: que se marca, el flamenco, claro, de los brincos. Sí, sí, son... Madre mía, ¿cómo suena ese flamenco? ¿Con qué calla? ¿Con qué...? La verdad es que... Es que es una generación que es una maravilla de talento, de genios. Y volvemos un poquito a lo que estábamos diciendo. Tu madre era la encargada de tu vestuario.
0: Pues fíjate, sí. Mi madre sabía coser, hacía ganchillo, hacía de todo, por mi abuela, su madre, ¿no? Que siempre le enseñó a todo. Mi madre no cosía para la calle, pero nos hacía faldas, vestidos y tal. Cuando ya me metí en esto, mi madre fue una sacrificada enorme, enorme. Porque yo salía todas las semanas en televisión. Y nosotros, bueno, esto es una anécdota buenísima, claro. La primera vez que fuimos al Corte Inglés...
1: aquí se puede hacer la publicidad.
0: Que fuimos al Corte Inglés.
1: Esto es una radio libre. Podemos decir que no da la gana. Si vienen los picoletos.
3: Estoy viendo un adhesivo que pone boicota del Corte Inglés. Que va a elaborar. Aquí se puede hablar a favor y en contra, ¿no?
1: Se puede hablar hasta viendo el Corte Inglés.
0: Bueno, pues la primera vez que fuimos a comprar telas, porque mi madre me dijo, mira, es un engorro tener que estar saliendo toda la semana o cada 15 días a comprarte ropa. Porque además es que yo era muy delgada. Es que yo tenía tallas muy pequeñas. No podía vestirme en señoritas, vamos a decir. Entonces, mira, vamos a comprar telas y yo te voy a hacer el vestuario. Ah, venga, pues sí. Bueno, la primera vez que fuimos, claro, compramos tantas telas, pero además buenas, claro, brocados, sedas, en fin. Yo llevaba un buen vestuario. Nos atendió un señor ahí que entonces... Esos almacenes tenían 20.000 empleados, no como ahora que no los ves. Eso es una crítica que hago, que hacen falta más empleados, por favor, que nos tenemos que atender solos. Bueno, la cosa es que nos atendió este hombre, claro, gastamos, pues yo qué te voy a decir, pues a lo mejor 50.000 pesetas, 40.000, mucho, mucho dinero. Era mucho dinero. Claro, cuando ya volvemos la segunda vez, a la misma planta, porque era una planta solamente de telas, ¿eh? Cuidado, que fíjate lo que había ahí. Estaba este hombre, en cuanto nos vio, bueno, este hombre solamente le faltó correr. Como diciendo, bueno, vienen aquí. Y ya ahí comprábamos las telas, sí, comprábamos grandes cantidades. Y mi madre todas las semanas me cosía los trajes que yo iba a sacar. Había semanas que a lo mejor tenía que grabar dos canciones esa semana y me hacía el vestuario esas dos... Para esas dos canciones.
1: Y dependiendo para dónde fuera, la falda era más corta
0: eso
1: o más larga.
0: Es,
1: si era para
0: es.
1: La televisión, más larguita. Claro. Y si era para el directo... Para
0: pues un poco más corta.
1: Más corta.
0: Sí.
1: Estas madres.
0: Sí. Además, me acuerdo que le decía yo a mamá, ponme la falda un poquito más corta. ¿Pero a dónde vas? Digo, a televisión. No, no, tiene que ser... Ay, no. Dice, te tengo medido el largo, tiene que ser este... Para discoteca otra cosa, pero en televisión este largo.
1: No solo se hacen cantar en español, que ya eso es, sino que encima Philips, con Marini Callejo, que ya había lanzado a los brincos unos años atrás, pues apuesta por Fórmula Quinta. Y aunque son dos estilos que no tienen que ver nada, que podían haber ido paralelamente... tranquilamente,
0: sí,
1: apuestan decididamente por la fórmula, sí, comercial, por Fórmula Quinta, que no tengo nada en contra de ellos, porque creo que bueno, dentro de lo que... Pues lo hicieron muy bien, porque la verdad...
0: Hombre, tuvieron un gran éxito, ¿eh?
1: Claro,
0: canción tras, o sea, canción. Yo soy amiga de Paquito, el cantante, ¿eh? Hace
1: Pastor.
0: Muchos años.
2: Así que a ver qué dices.
1: Pastor.
0: No, pero es verdad, ellos tuvieron un exitazo, sí, ¿eh? Sacaban una canción y era éxito, y otra,
1: éxito.
0: Y otra.
1: Claro, porque puedes engañar en el primer disco,
0: sí,
1: pero estar engañando constantemente,
0: no,
1: porque
0: no.
1: Las ventas... En Tengo tu amor, que fue el primer single, sí, llegó al millón de copias.
2: Y fuera de España, tengo discos en casa de Fumarita, claro, editados fuera. O sea,
1: sí,
2: que claro, no solamente
1: sí,
2: en España.
1: Sí, sí, sí.
2: Y una cosa, lo de Corte Inglés, que siempre, claro, Corte Inglés, pero no hay que olvidarse el Corte Inglés en los 60 esos festivales que organizaba, de música joven, de música, y luego también la sesión de discos, que era mítica en esos años. Entonces, luego sí, es el ejemplo más, más bruto de capitalismo con los años, pero en esa época hizo mucho por la música española, el Corte Inglés. Eso es una postilla de antes.
1: Sí. No, sí, sí, no, pero aquí no, aquí se puede hacer publicidad de lo que queramos, ¿eh? No, siempre no, sea buena publicidad para quien se la merezca y mala publicidad para el que se la merezca también.
2: Hombre, de hecho, claro. una pregunta, porque tú cuando estuviste luego, que era, supongo que ya haremos ahora, cuando tú estuviste en México, allí en México, Fórmula Quinta estaban arriba, ¿no? Cuando tú llegaste allá, sí, a México, ¿no? Sí, o sea, que no solamente claro, era en España, sí, Fórmula Quinta.
1: No, por supuesto.
2: Con lo cual es merecido, quiero decir.
1: Claro. Bueno, pues cuéntanos ese viaje a México. ¿Vais para...? ¿Firmas un contrato para seis meses?
0: Bueno, estuvimos ahí los 6 meses, fenomenal, trabajábamos todos los días, menos los lunes. El día que librábamos, pues aprovechábamos pues a visitar zonas de México, Cuernavaca, Puebla, en fin, nos íbamos. Pedimos unos 3 o 4 días al dueño para que nos dejara libres, que no pudiéramos actuar, que no tuviéramos que actuar, para irnos a Acapulco. Y fue esos días que estuvimos en Acapulco, que fue una maravilla, ¿no? Bueno, estábamos súper bien ahí, ¿no? Cuando llegamos ahí, bueno, ahí me anunciaban a mí como
1: la Janis
0: Joplin española, ¿eh? Cuidado. En Venezuela también me anunciaron así, la Janis Joplin española. Aquí también, ¿eh? Yo tengo aquí reportajes españoles donde me llamaban la Janis Joplin española. Bueno, y aquello fue un bombazo, ¿no? La gente se quedaba, porque claro, también llevábamos una música fuerte y más cantado por una mujer, ¿no?
1: Y distinta, porque lo que se hacía allí realmente
0: era diferente.
1: Y mira que había habido grupos que...
0: Y más una mujer cantando, ¿no? Fíjate el tipo de música ese, ¿no?
1: Y...
0: De ahí ya...
1: He leído que al mes os habréis vuelto por...
0: ¿El qué?
1: Que al mes de estar allí os habréis vuelto, si no llega a ser porque el contrato era de 6 meses.
0: Pero no por mí. Hubo algunos de mis compañeros si se hubieran querido volver, porque no estaban a gusto, no se identificaban con la sala donde estábamos trabajando. Decían que esa sala no era para nosotros, el público que iba no era tipo...
1: No era lo que estabas acostumbrado aquí en España.
0: Pero bueno, nos estuvimos ahí 6 meses. Luego de ahí saltamos a
1: Estados Unidos, que también hiciste su...
0: Bueno, ahí muy poco, ¿eh? Ahí muy poco. No voy a vanagloriar eso porque hicimos muy poco y ya nos vinimos a España.
1: Bueno, pero por poco que hicierais, sí. No todo el mundo puede decir que ha estado, aunque fuera una sala pequeña.
0: Sí. En Dallas, Texas.
1: Vale. Y luego también has hecho cine. Llega Iván Zulueta.
0: Ah, bueno, Iván Zulueta, con esa maravillosa persona.
1: Esa maravilla de 1, 2, 3, con el Inglés, en el que aparecéis un montón
0: de
1: bandas de la época, de grupos de la época.
0: Sí.
1: Conjuntos.
0: Conjuntos. Nos llamaban conjuntos.
1: Era conjuntos, sí, ¿no? Sí. Lo de grupos y bandas llegó después. Grupos. Y entre ellos pues están los Íberos, están los Alba, me parece.
0: Están los Pop Tops, me parece,
1: sí, también,
0: ¿no? También.
1: Y...
0: Todo eran grupos de chicos. Sí, la única chica que está ahí cantando soy yo.
1: Eres tú.
0: Sí.
1: Y lo haces en un Santiago Bernabéu totalmente vacío.
0: En el centro del campo, totalmente vacío.
1: Y un frío.
0: Frío terrible. Menos mal que yo siempre cuento esta anécdota. Bueno... Iván Zulueta, una maravilla de persona. Bueno, es que yo siempre he tenido maravillas de personas, ¿no? Al lado mío, como vosotros tres que estáis al lado mío ahora, que sois maravillosos. No es por hacer pelota, que yo no soy pelotera, digo las verdades. Pero, bueno, iba yo con una minifalda a pleno invierno ahí, mientras preparaban... todo para rodar y tal. Yo dije, madre, menos mal que soy precavida, y llevaba ese vestido largo, que era de lanilla, largo hasta los pies, y menos mal que me lo llevé, porque dije, yo no aguanto, yo no salgo aquí en minifalda, yo me pongo este vestido largo porque es que no aguanto, y me cambié de ropa.
1: La canción que cantáis...
0: I'm just a fool.
1: Ah, sí, fue esa.
0: Sí.
1: Ah, pues nada, pues vamos a escucharla entonces.
0: Muy bien.
1: ¿Te parece? Y escuchamos un poco de música. Porque es que no estoy viendo música porque me está es más interesante lo que está contando, más divertido.
0: Gracias.
1: Pero por supuesto hay que escuchar a Selly y Nueva Generación, que todavía estamos ahí. Vamos a ver. Venga, vamos con I Just a Fool.

0: Pues aquí, con balonazo incluido.
1: Con balonazo incluido.
0: Claro, eso estaba
1: preparado. Pues,
0: preparado,
1: sí,
0: ¿no?
1: Claro, claro.
0: Con la idea de que se quedara en la grabación. O sea,
1: sí,
0: que,
1: sí,
0: ¿no?
1: Bueno,
0: o sea,
1: yo siempre cuento, ¿no? Yo siempre cuento la misma anécdota. Nosotros salimos muy baratos a la productora de esa película, porque esto, todo lo que se ve en la película, se grabó a la primera toma, ¿eh? Nada de corte, en otra vez, canto, no, no, a la primera, venga, balonazo incluido, tirándome yo al suelo, todo, todo, todo, canción, todo, sí.
0: Es la época que cambiáis de guitarra y viene Pablo Weber, sí, que ya hemos hablado de él.
1: Sí.
0: ¿Qué es lo que aporta? ¿Qué es lo que aporta la banda? Mucha calidad, ¿no? Mucha...
1: ¿Pablo?
0: Pablo.
1: Yo le llamo el Jimi Hendrix español. O sea, sigo teniendo amistad con él, ¿eh?
0: Sí.
1: Sí, después de tantos años. Él fue el que me localizó para
0: sí, lo
1: ponerme
0: en el
1: en
0: libro,
1: contacto con
0: los
1: Paco.
2: Es que si no es por Pablo Weber, tú no accedes.
1: No, no, si no es por Pablo, a mí no me... No,
2: no la localizamos, ¿eh?
1: Es que Pablo empezó a buscar en las redes, en Facebook y tal. Yo no tengo nada de
0: no
1: eso.
0: Tenías.
1: Y Pablo vio a una mujer y dijo, esta mujer se me parece a Shelly cuando era joven. Y era, bueno, era y es mi prima hermana Elisa Sanz, ¿entiendes? Y ella fue la que me manda esta conexión. Mira, me han escrito a mí que si soy pariente tuyo de Shelly, que si soy tu hermana y tal, ¿qué hago? Digo, pues no contestes, porque esto puede ser una estafa,
0: claro,
1: digo yo.
0: Claro, a ver.
1: Bueno, sí, pues total que esto... Pero era Paco. Eras tú, ¿no?
2: No, era Pablo Weber. Ah, y al ver ese apellido dijiste, ah, bueno, esto no va a ser una estafa.
1: Eso fue,
2: claro.
1: La digo yo, digo, no conteste porque esto es una estafa. Vale, ella ese día no me dice nada. Luego me vuelve a llamar. Mira, que es que estoy leyendo esto y pone el nombre de esa persona que te está escribiendo. Si es una estafa, no pone el nombre, creo yo. Digo, a ver, dime el nombre, Elisa, dime el nombre. Pablo Weber. Digo, ¡uh! Por favor, dame ahora mismo
2: 50
1: el teléfono.
2: Años, ¿no? 50 años llevaba sin hablar con él.
1: 50 años llevaba sin hablar con él.
2: Hay que decir que Pablo Weber, igual, otro músico en España que quedó muy soterrado, igual, sí, es una pena, ¿no? O muy infravalorado.
1: Una maravilla.
2: Aparte de lo que vamos a hablar con Shelly, luego se fue a buscarse la vida por Europa.
1: Alemania.
2: Claro, y en Alemania estuvo con Guruguru, con Embryo, y llegó a grabar dos discos con Honderlin. Uh-huh. Es decir, que llegaron en Alemania en esa época de efervescencia y él encajó en esas bandas que son míticas dentro de la escena progresiva y psicodélica de la Alemania de los 70 y tuvo la, y bueno, y en España antes de estar con Shelly había estado en bandas que coincidió con Chema Purón, uh-huh, o con el que luego fue Urco.
1: No, es que era muy sí, bueno. Sí.
2: Claro, pero ¿quién es Pablo Weber? Nadie se acuerda.
1: Bueno, nadie.
2: Y es una pena, igual que pasaba con Shelly. Bueno, con Shelly no, pero digo luego después con los años, sí, no se ha reivindicado la figura como debería en este país. Lo que hablábamos 20 veces ya en este programa, pero es así, la realidad, que es muy injusta, o la gente muy ingrata con nuestro rock, con nuestro pasado.
0: Otra cosa que es pionera también, inaugura la sala Ovoid, Boite, como se decía, Sagitario.
1: Boaz. La Boaz.
0: Sagitario en el Parque de Atracciones.
1: Sí, en el Parque de Atracciones.
0: Estáis una semana entera.
1: Sí.
0: En televisión también, por aquella época os ponían una señal para que no os movierais.
1: Ah, sí, eso fue.
0: Que os la pasabais por... ¿no? O sea,
1: me la pasé yo.
0: Los músicos no, los músicos no, hay quietecitos.
1: Los músicos estáticos ahí. Pero a mí nos ponían cruces, ¿no? De aquí no os podéis mover. Fue en esa toma, ¿no? En esa canción. Pero yo me olvidé, yo oigo la música y a mí no me pueden tener quieta. O sea, ¿qué quieres que te diga? En total que ya empecé a moverme por el escenario, ya termina la canción y me doy cuenta que es que yo no estoy en mi sitio. Claro, yo he ido pues a un músico, a un compañero mío, al otro, me estoy moviendo. Digo, ay, por favor, perdóneme, es que no me he dado cuenta. Me he puesto a bailar, yo bailando. Dijo, no te preocupes, ha quedado perfecto.
0: Ha quedado perfecto, pues ya está.
1: Mientras, digo, vale.
0: Mientras no haya telefonazo de ningún ministerio, no... Pues vamos a escuchar, antes de que se disuelva el grupo, hacéis un tercer single, que es la de Vestido Azul.
1: Sí, Vestido Azul.
0: Que en un principio hemos hablado, que no lo veías tú, que era... Pero sin embargo ha sido la canción que más vendió.
1: Ha vendido, sí.
0: Nueva generación. Vamos a escucharla.

0: Y llega el final de Nueva Generación, el grupo se disuelve, vuelves a Venezuela. ¿A Venezuela te vas ya con un contrato para trabajar en
1: Sí,
0: televisión? Sí,
1: sí.
0: ¿no?
1: Ahí estoy trabajando, ahí estoy, estaba yo grabando un programa en Televisión Española, me parece, no me acuerdo si era Valerio Lázarov, Martín Maqueda, no me acuerdo. Y llegó Renio Tolina, número uno en toda América, presentador de su programa en Venezuela, y él venía con Henry Stephen, el que cantaba mi limonero entero, me gusta más.
2: Esa sí la cantas, ¿eh?
1: Casi la canto. Bueno, total que ya me vio y dijo, ay, mira, pues yo estaba con mi padre, como siempre, acompañándome papá, y dijo, pues yo te ofrezco contrato ahora mismo si te quieres venir a Venezuela. Y así fue, le ofreció contrato y me fui para allá a trabajar allí.
0: ¿Y hacías programa todos los
1: Todos
0: días?
1: los días.
0: ¿Horario de mañana era el programa?
1: Era
0: ¿O
1: el
0: a
1: mediodía, era el
0: mediodía era,
1: mediodía,
0: no?
1: sí, al mediodía.
0: Mediodía. Y ahí lo que hacías era
1: Cantar,
0: cantabas
1: cantar.
0: y
1: Ahí él llevaba grandes artistas, mundiales, No. Mira, por cierto, en uno de los programas me encontré con Mike Kennedy, el de los Bravos, que iba con Santamaría, el padre de Massiel, que era
0: Era el
1: representante de
0: representante.
1: Mike, de Mike Kennedy, si se
0: Mike
1: llamaba.
0: Kennedy.
1: Otro día, por ejemplo, estaba Demi Rusos, otro día
2: Era Freddy
1: estaba.
2: Child, ¿no? Era Freddy Child todavía, ¿no? No,
1: ¿Eh?
2: era Freddy Child, ahora ya como Demi
1: No,
2: Rusos.
1: no, el, no, no, él
2: Solo
1: era
2: fue Demi Rusos.
1: individual, individual. Bueno, grandes artistas que había en aquella época, sí.
0: ¿Y eres madre allí por primera vez?
1: Sí, allí soy madre. Bueno, allí me caso. Tengo mis dos hijos, Jessica y Johan, que es hembra y varón. Bueno, ya me retiro de la música y luego ya me separo, me divorcio, me vengo a España.
2: También pionera en eso, en
0: Sí,
2: España.
0: no, ya.
1: Vengo a
0: No,
1: España.
0: eso no tenía notado.
1: Vengo a España. Aquí, bueno, ya tengo mi segunda pareja y ahí tengo a mi hija, a Hanna. Total, tres hijos tengo. Y bueno, y
0: Y te
1: me
0: hace
1: voy.
0: rockera.
1: No, no, ahí, fíjate, en esa época con mi segunda pareja, ahí me metí otra vez en la música. Ahí es donde yo estoy con el grupo Burbujas, que es donde yo te digo lo que te comenté de la canción Cocaine,
0: Cocaine,
1: imagínate
0: sí.
1: esa cantando
0: También
1: yo,
0: pionera en cantar
1: que
0: esa canción
1: era súper fuerte la letra,
0: en
1: ¿no?
0: este país.
1: Vamos, yo ahora mismo no me atrevo a cantar esa letra, fíjate lo que te digo, porque incita a que tomes cocaína,
0: Sí, de
1: ¿no?
0: esta forma la
1: Cocaine.
0: letra te dice que ella no
1: Además
0: te
1: te
0: engaña,
1: dice,
0: no te engaña.
1: claro,
0: Vamos, que
1: she
0: te
1: don't lie,
0: engaña.
1: vamos, que te engañas
0: Te
1: hasta.
0: engaña la mayor mentira que hay.
1: Sí,
0: Y
1: sí.
0: fíjate qué cosas, también es pionera en sustituir al gran Manolo Tena. O sea,
1: Ah,
0: llega Antonio
1: sí.
0: Molina, el zurdo, el amigo Manolo, con
1: Sí.
0: sus típicos bajones
1: Sí.
0: que ha tenido toda su vida. Qué gran artista, ¿eh? Qué grande era Manolo Tena.
1: Era muy
0: Ay,
1: bueno,
0: Dios,
1: hombre,
0: ay,
1: muy
0: ay, qué
1: bueno,
0: cosa. Cómo
1: muy
0: componía,
1: bueno.
0: cómo
1: Sí,
0: cantaba sin
2: además.
0: tener una voz.
2: Sí, no.
1: Ya, pero, ¿cómo decía?
0: Como
1: ¿Cómo
0: decía todo, o
1: decía?
0: sea, como la
1: Muy
0: verdad que
1: bueno.
0: es una de mis debilidades
2: A
0: musicales,
2: nosotros
0: muy
2: nos gusta
0: bueno.
2: más en el arma, ¿eh? Todo se ha
0: Sí,
2: dicho.
0: no,
2: Bueno,
0: no, no, por
2: yo soy
0: supuesto,
2: más de
0: no, no, no,
2: cuchara,
0: no,
2: yo soy
0: no,
2: más de
0: no.
2: cuchara larga del
0: Estoy
2: arma.
0: hablando del arma. Luego en solitario se buscó
2: Bueno.
0: el tema ese comercial, pero dentro de esa etapa suya comercial
2: No,
0: tiene
2: también las letras
0: temas,
2: son
0: wow,
2: espectaculares, letras.
0: tiene
2: Además,
0: temas.
2: Cucharada para mí es su genialidad. Ese rollo Franz
0: Cucharada,
2: Zappa y
0: está claro.
2: Cucharada,
0: Sí,
2: claro, para mí. Además, al arma
0: no,
2: todos mis
0: aparte
2: respetos,
0: que
2: pero era
0: era,
2: más polis,
0: claro,
2: más.
0: a ver, yo es que me crié con Chapadisco, lo que salía,
1: Claro,
0: Cucharada, Morris,
2: claro.
0: Los Leños,
2: Claro.
0: pues que a ver, es que era lo que había. Entonces
1: Todo eso
0: no había movida, todavía no había llegado la movida.
1: de Chapadiscos lo hizo Mariscal
0: Sí,
1: Romero,
0: Mariscal
1: ¿no?
0: Romero. Y entonces pues había, yo recuerdo, de conciertos en la Plaza de Toros de las Ventas, cualquier día, cualquier tarde, de entre semana, y te podías encontrar. Pues, ahí
1: Sí.
0: tocaba Leño, te tocaba la Mondragón, te tocaba gratis,
1: Sí.
0: entrabas a las 5 o 6 de la tarde, hasta que te daba la una a las dos de la mañana.
2: Yo creo que Mondragón fue los que hicieron, entre comillas, acucharada un poco la, porque hacían el concepto era parecido.
0: Sí.
2: Y la verdad que hasta Mondragón.
0: Sí, una mezcla de teatro, música.
2: Claro, arrasaron y claro, cucharada, esa fue la pena, sí, de que hubiera continuidad, sí, sí, para un segundo después de Limpia Bota.
0: Y bueno, el tema de lo que estamos hablando que sustituye a esa Manolo Lutena.
1: Una sola gala, ¿eh?
0: Bueno, pues una gala.
1: Estaba malo, tenían que ir a hacer esta actuación. Me llamó Antonio al local, vamos, ensayábamos en los mismos locales, en el mismo sitio. Me dijo, a ver si puedes hacer. Yo entonces estaba como Malena, ¿eh? Malena y Belcebú, ¿eh? Yo estaba en Jaime.
0: O sea, ya estabas, ya.
1: Sí,
0: con el grupo. O sea, él ya te busca porque sí, ya te ha escuchado con
1: Belcebú. Es que ensayábamos,
0: ensayabais en el mismo sitio.
1: Y entonces me dijo, mira, tenemos este problema, te paso este cassette, ¿quieres hacerlo? Digo, venga, pues yo me aprendo las canciones. Y bueno, estuve ahí aprendiéndome las canciones, llegó el día y bueno, actué con ellos y fue un bombazo, claro. Ellos esperaban, pues eso, cucharada con Manolo Cena, de repente viene una mujer cantando ahí. Pero vamos, que fue un éxito, sí, fue un éxito.
0: Bueno, ¿entras en Belcebú o Belcebú entra en ti? ¿Cómo entras en Belcebú? Quiero decir,
1: bueno, en Belcebú,
0: ¿te llaman a ti o...?
1: No, estaba yo en un pub tomando una copichuela. Y en un tablón de anuncios veo que necesitan cantante ese grupo, Belcebú. Y digo, anda, mira, están buscando cantante. Yo estaba ya retirada de la música. Digo, bueno, voy a llamar al teléfono. Ya llamo, ya quedo con ellos, voy y tal. Me dice, bueno, pero es que tú eres chica.
2: Lo mismo que con los Rocks, 15
1: igual,
2: años antes, ¿eh? Fíjate, que no habíamos cambiado mucho para eso.
1: Es que tú eres chica. Digo, vamos a ver, que yo sé cantar. Ya, pero es que nosotros cantamos heavy metal, como te hablaban, ¿no? Es que nosotros cantamos heavy metal y tal. Digo, bueno, pero hacerme una prueba. Digo, ¿pero tú sabes cantar heavy metal? Esa fue la gran pregunta. Y yo, que no había cantado heavy metal en mi vida, toda audaz, digo, ¿yo? Toda la vida.
0: Toda la vida.
1: Yo toda la vida.
0: Yo sabía inventar, ya lo cantaba.
1: Toda la vida. Pero ¿sabes por qué? Porque yo sí oía heavy metal. Yo oía los grandes grupos, ¿no? Whitesnake, Deep Purple, Rainbow, Metallica. Yo oía todo. Es que todo. Entonces, claro, sabía lo que era heavy metal. Claro, cuando hice la prueba dijeron, vale, venga, pues te quedas.
0: Y te pones el nombre de guerra de Malena.
1: De Malena, sí.
0: Malena.
1: Ahí cambié, sí.
0: Venga, pues escuchamos a Malena.
2: Y fue pionera en España.
0: Claro, también pionera en grabar una con un grupo. Heavy, que fuera un disco compartido.
2: Sí.
0: Pero
2: normalmente pionera por enésima vez.
0: Madre mía, con Sobredosis.
1: Buenísimos, ¿eh? Muy buenos.
0: Cuando llegaron, porque yo iba todas las noches, iba con...
1: Se llamaba
0: a Radio Centro, a Disco Cross, a Mariano García.
1: A Mariano García.
0: Yo era un
1: García.
0: Amigo de Mariano García.
1: Sí.
0: Y todas las noches íbamos allí a Disco Cross, hasta que ya nos echaron y al casi le echan también de la emisora, porque aquellas noches eran brutales. Y me acuerdo cuando entrevistó a Obús, que estaban con el bombazo este de disco, y los invitaron, Fortu me invitó a ir a... Nos dio las entradas para que fuéramos al Palacio de los Deportes, y luego llegó Sobredosis, que también fue un grupo que no tuvo como Panzer.
1: Claro. Sí.
0: Hicieron un disco bueno, pero luego se quedaron.
1: Sí.
2: ¿Y tú estuviste con Mariano García cuando entrevistaban a Sobredosis?
0: Yo creo que es que...
2: Que estuviste en la entrevista que le hizo Sobredosis, de Mariano García.
0: Sí.
2: Creo que ese día creo que también entrevistó a Ginger Baker, creo. Ese mismo día, que venía del Villa de Madrid, que era el artista invitado al Villa de Madrid del 80.
0: No me acuerdo ya, sí, pero pudo ser 81,
2: claro,
0: 81, ¿eh?
2: Claro, claro.
0: Era que era más, 82 como
2: 82,
0: mucho,
2: creo que fue,
0: cuidado,
2: Ginger Baker. Claro. Bueno, estamos cambiando de tema, Shelly, perdón.
0: ¿Sabes? No, pero todo un poquito relacionado con, porque claro, era la época, pues eso, Dama, que también me
1: Dama.
0: Suena. Yo es que no soy
1: Broca,
0: nada heavy.
1: Babel, claro, Broca, Babel, estamos en el disco.
0: Y son grupos que, pues nada, vamos.
1: Que eran grupos que eran muy fuertes, es que sonaban muy bien.
0: Claro, pues vamos a ver cómo sonaba Belcebú y la nueva Shelly, que era Malena.
2: No se asusten.
0: A ver.

0: acupuntura son muy buenos, ¿eh?
1: Bueno. Vaya, qué tremendo. Chita, madre mía, qué...
0: Ahí cambiando la voz totalmente, claro. Pues ahí va una voz desgarrada.
2: Lo que decimos fuera de antena, que en la vida pues nadie podía asociar que esta voz era la misma que la de Shelley. Sí. Y entonces el descubrimiento fue una sorpresa bárbara, claro. Además, esa voz que se parece mucho a la de Wendy Williams, que era muy agresiva en Estados Unidos. Y es imposible reconocerte como Shelley ahí, con lo cual tiene más mérito.
0: Tiene mucha gracia porque hemos venido hace poco de Canarias, que hemos sido invitados a actuar allí en Canarias con el grupo Columbus 3, con el que estoy. Y me acuerdo que cuando ya terminó la actuación, se acerca uno de los que, vamos, que llevaban el sonido, un hombre ya mayor, y me dice, vengo a felicitarla, bueno, lo que te suelen decir, la felicito y tal. Digo, pues muchas gracias y tal. La voy a decir una cosa, ¿sabe quién es usted? Digo, sí, Shelley. Dice, no, usted es la Bon Scott, pero en mujer. Así me lo dijo. Digo, ay, por favor, no diga eso, esto es un sacrilegio. Y dice, no, tal como usted ha cantado hoy aquí, usted es la Bon Scott, en mujer.
1: Ya te he dicho antes que podías haber hecho la música lo que hubieras querido, con esa voz y ese estilazo. Porque no es nada fácil cantar heavy en aquella época, sobre todo, porque sí. Tampoco había unas referencias,
0: claro.
1: Aunque tú a lo mejor sí las tenías, habías escuchado sí. Ya discos de rock duro, ¿no?
0: Porque sí, pero todo... siempre en hombres, ¿eh? Yo había...
1: No, claro, siempre que mujeres, en hombres. No
0: yo
1: había,
0: no había escuchado claro. Una mujer cantar heavy metal.
1: ¿Quién pudo ser vosotros que sois? ¿Quién fue la primera mujer que...?
2: No, pues siempre estaba el ejemplo de Runaways, hubo unos cuantos casos en los 70, siempre en el Guiri, claro.
1: En los 70, sí. ¿No?
2: Claro, hubo casos siempre presentes.
1: Hubo casos en los 70, ¿no?
0: No las había oído.
2: Y luego fue una banda germen que surgieron luego más.
1: Sí, sí, sí.
2: Tal, no. Pero uh-huh. Bueno, y había más casos, también.
1: Pero vamos, que no era lo normal, tampoco lo normal...
2: Estaba en la school en Inglaterra, también finales de los 70, sí. Que empezaron a ver que la New Wave inglesa. O sea, sí había casos referentes al Guiri, pero no era tampoco una cosa... El rock siempre ha sido más masculino, por desgracia. Y lo sigue siendo, aunque cada vez menos, pero...
1: Y llega el año 84 y bueno, ya se acaba la aventura, tienes opciones de irte a Italia a trabajar.
0: Sí.
1: Otra cosa que no sale, con Lazaroff.
0: Con Lazaroff,
1: además,
0: sí,
1: es un proyecto
0: sí. Estaba en la RAI.
1: Que no sale adelante.
0: Sí, estaba en la RAI él.
1: Y luego también tienes contacto con el omnipresente Alan Miró.
0: Con Alan Miró, sí.
1: Que también es una sí. Figura clave
0: sí.
1: Eso en la música fue... de los 60, sí. 70.
0: Hombre, él llevaba a los canarios, Alan Miró. Bueno, y llevaba mucha más
1: llevaba
0: gente.
1: Mucha gente. A Hilario Camacho también,
0: sí,
1: que
0: sí,
1: fue de los primeros cantautores. Que...
0: Muy importante. Y, uh-huh. Y José y yo, mi pareja, ese que falleció, que era mi pareja, me dijo, Conchi, ¿por qué tú...? Que tienes amistad con la Alain Miló, nos llevamos una cinta. Total, que grabamos esta cinta y se la llevamos a Miló. Dijo, bueno, déjamela, que la voy a oír. Bueno, pasaron unas semanas. Dentro de ese tiempo que pasó esas semanas, pues José tuvo el fatídico accidente donde falleció. Y yo dije, bueno, aquí se acabó, ¿no? Me mudé de casa, me fui a casa de mis padres con mis hijos, en fin, un problema gordo. No quería seguir viviendo en esa casa que traía recuerdos. Y a los días me llama Milo, Shelley, hola, ¿qué tal? Mira, que sí, vamos a grabar dos canciones, vamos, que esto va a ser un pelotazo, me dijo así, un pelotazo. Dentro de, pero no en España, yo te lo voy a proyectar para que sea en el mundo entero. Y dije, digo, uy, por favor, no, sobre todo una canción, I'll Be a New Woman, que es una canción que yo hice la letra, José hizo la música, yo hice la letra en inglés, y es un poco autobiográfica mía, ¿no? I'll Be a New Woman significa seré una nueva mujer, ¿no? Por desengaños amorosos y tal, ¿no? Y entonces ya le dije, digo, mira, pues va a ser imposible porque no voy a dar una nota más en mi vida. ¿Y eso? Y entonces le digo, mira, me estás llamando ya hace una semana o dos semanas que ha fallecido José. Y se, claro, se quedó blanco, ¿no? Y dijo, ah, bueno, lo siento mucho, Shelly. Y ahí se quedó el proyecto, sí.
1: Y ya, pues, aparcaste
0: todo
1: el tema, te dedicaste a tu familia, sí. Y a esconderte, porque por lo visto ha sido complicado encontrarte.
0: Sí.
2: Bueno, pero en esos años, en las siguientes décadas, no dejo de ser reivindicada la cera soul, la cera garajera, moderna.
1: Sí, claro, por supuesto.
2: Y sus temas luego
1: fueron
2: rescatados en recopilatorios internacionales.
1: Lo curioso del caso es que viene la búsqueda por dos vías, viene la reivindicación por dos vías, tan distintas como pueden ser los mod y los heavy, nada tienen que ver, y se reivindica, o sea, te voy a decir.
0: Mira, pues, hace poco, tengo que mencionarlo, porque estuvimos en León, Paco, Leo y yo, en un museo maravilloso.
1: Fundación 45.
0: Fundación 45, tengo que mencionarlo, porque nos trataron de maravilla, ¿verdad?
2: Sí.
0: Lo que cuenta es poco. Bueno, nos quedamos atónitos con lo que él se hace llamar Alex Cooper, que era de Los Flechazos, del grupo Los Flechazos.
1: Sí, Los Flechazos.
0: Nos quedamos atónitos con el museo que ese hombre ha montado en Colomba.
1: Santa Coloma de Somoza.
0: Es
1: un pueblecito
0: pero
1: pequeño.
0: Qué museo, ¿eh? Qué sí, museo. Sí, sí. Bueno, eso tiene música de todas partes.
1: Y todos los fines de semana, programa, actividades, conciertos, pinchadas, exposiciones.
0: Sí. Su señora, Cristina, ¿verdad?
2: Sí.
0: Bueno, es que una pareja maravillosa. Y luego toda la gente que estuvimos ahí, ¿no? Una maravillosa. Ahí conocí, mira, Noemí, ¿verdad?
2: Uh-huh.
0: Una escritora que ha escrito un libro sobre Emma Thornton. Una vocalista buenísima, negroide ella, de música
2: americana, ¿no? Blues americano.
0: Sí, americana, sí. Y ahí conocimos a Noemí también, maravillosa. Conocimos gente toda, es que fueron muy agradables. Igual que tengo que mencionarlas, las pimientas selectoras de Canarias, donde fuimos, que es una maravilla de gente. Pino Monterrey, que fue la que contactó conmigo para llevarme para allá. Bueno, ese viaje tenemos que volver a hacerlo.
1: Pues es una pena porque es que han pasado 2 horas y se han quedado como semilla, muchas cosas en el tintero.
0: Bueno, hemos hablado mucho, ¿eh?
1: Pero que cuando quieras volver, encantado, de verdad.
0: Muchas gracias.
2: Y tú tendrás que ir a verlo en directo,
1: ¿no? Tienes las puertas abiertas, por supuesto, vamos, por favor, estéme informado. ¿Vale? Y
0: lo que sí quiero, antes de, perdona que te interrumpa, pero te quiero agradecer de verdad, de corazón. Parece que te conozco de toda la vida, por la confianza.
1: Y yo a ti, fíjate.
0: Por la confianza y cercanía que das, es verdad, por la confianza. Es que quiero que los oyentes sepan cómo eres. Y te doy las gracias por haberme invitado a tu programa.
1: Conchi, el tiempo.
0: Un placer, ¿eh?
1: El
0: un
1: tiempo
0: placer.
1: Y la distancia, la mediocridad. La falta de originalidad en todos estos largos años os han puesto en el lugar que os corresponde a vuestra generación. Tanto que se habla de la importancia, igualdad de la mujer en la sociedad actual, parece que se nos olvida el papel de aquellas mujeres valientes, echadas para adelante, que fueron protagonistas en unos momentos donde era una constante pelea contra lo que se establecía, se obligaba, o simplemente se imponía en aquellos tiempos. He leído For Woman, Diva, Mujer adelantada a su tiempo, calificativos de Paco Manjón y de Leopoldo en el libro, en esta maravilla de obra, a la que añado, con permiso tuyo, pionera en tantas cosas. Tu legado ha sido reconocido por antagónicos géneros musicales, reivindicada por las nuevas generaciones, recordada con cariño y respeto por los que compartieron contigo esas vivencias y experiencias. Es simplemente se hace justicia al talento y,
0: muchas gracias.
1: Y a tu enorme talento.
0: Muchas gracias.
1: Vale. Leonardo, Paco.
2: Yo quería decir una cosa.
1: Sí.
2: Es que hemos tratado de reivindicar el papel de las mujeres con un documental, Ellas son eléctricas, que se puede ver en internet.
1: Sí, sí.
2: Lo ha hecho Leo Cebriano, lo ha hecho junto conmigo, pues, de manera lo más humilde posible. Y también allí, si alguien quiere profundizar más en la historia de Shelly, pues hay un libro donde se cuenta el Rey Milagro, viene muchas fotografías inéditas de hemeroteca. Si alguien está interesado en profundizar un poco en ello, puede ver las redes sociales de Ellas Son Eléctricas, donde atenderá a Leo muy amablemente, a su Leonardo, atenderá muy amablemente a la gente.
1: Es una de las cosas que yo tenía pensado, hablar de, bueno, de Ellas Son Eléctricas, hablar de 500 pesetas y un cubata, porque yo solo he vivido, ¿me entiendes? Podríamos haber hablado, claro, bueno, pero entonces se ha quedado todo.
2: Y digo de abusar lo último, es darle las gracias también a David Calderón, trovador urbano, compañero tuyo de parrilla, porque también ha favorecido un poco la entrevista a hacerte llegar el libro y todo.
1: Claro, porque era muy curioso. Yo te estaba buscando por un lado y luego resulta que estabas tan cerca
2: de alguien, me lleva hablando mucho de ti, mucho y bien de ti.
1: Al que le quiero, yo es que le quiero mucho, David.
2: Y agradecérselo desde aquí también.
1: Vamos, por supuesto, majete, David. Majete. Sé, si no estás escuchando, sé que lo vas a escuchar. Y te queremos mucho. Pues eso, Leonardo, Paco, por vuestro maravilloso trabajo, por haber rescatado a Conchi, Selly o Malena de las garras del tiempo. Gracias a ti por estar aquí en la radio, en Radio Utopía, en este Pioneros, que lo has llenado de clase, modernidad y energía.
0: Un placer, un placer.
1: Y nos aplicaremos ese grito de guerra tuyo. Vamos, chico, tienes que lograrlo, tienes que hacerlo. Es un grito muy positivo. Y pues en este largo y tortuoso camino, como diría Paul McCartney, lo has conseguido. Muchas gracias a los tres, un honor, un placer teneros esta tarde, ese grito, para acabar.
2: Eso es, dalo.
3: ¡Come on, boys! ¡You've gotta make it!
1: Un placer, un
0: gracias,
1: aplauso.
0: Gracias, gracias, gracias. Gracias, Arturo.
1: Pues nada, amigos, ya se acaba, es una pena. El próximo domingo, Álvaro Llévenes, Canarios, bajista de Paco de Lucía, en fin, toda esta gente de los 60 tiene mucho, mucho, mucho que contar.
2: Además, Llévenes luego también es una saga, porque luego viene...
1: Sí, está su sobrino, que es un gran bluesman.
2: Y de Tálamo en los 80, claro, Villa de Madrid, claro, o sea, que ahí
1: tela marinera, que cortar, ahí tela marinera también. Pues vamos con este diablo de mujer. Acabamos con psicodelia pura. Venga, gracias. Que tengáis feliz semana.
0: Un placer, chao.
2: Gracias. Chao. Hello.

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14: Hola, ¿qué tal, amigas y amigos de los años 90? ¿Cómo va esa semana? Espero que muy bien. Bueno, antes de irnos de vacaciones, emitíamos el primer especial dedicado a la historia de Queens of the Stone Age con Juanjo Ocio, líder, cantante de la banda Chula y gran amigo también de este programa. ¿Qué tal?
15: Hola, Robert. Pues muy bien, fenomenal.
14: Bienvenido a los 90 de nuevo. Es un placer tenerte aquí.
15: Encantado de regresar contigo.
14: Esta vez no vienes solo. ¿Con no. ¿Quién te acompaña? Cuéntanos.
15: Pues este es mi amigo y colega Héctor, que es...
14: Héctor.
15: Sí, hemos hecho... Sí, podríamos haber hecho entre los dos un podcast de música ahí, pero sería denso, pero es un tío muy musiquero y fan también de la banda y por eso está aquí conmigo.
14: ¿Qué pasa, Héctor? ¿Cómo estás?
16: Uno, muy buenas. ¿Qué tal, Roberto? ¿Cómo estás?
14: Muy bien, tío. Gracias por venir, ¿eh?
16: Muchas gracias a ti por invitarme.
14: ¿Te mola Queens o qué?
16: Me mola Queens, claro. Me mola.
14: Es el rollo... Es el rollo que pega.
16: Porque, es el rollo que pega.
14: Y no, porque hay que hablar también del último disco, ¿no, Juanjo? Porque hay un cambio este LP.
15: Que resulta que el programa sale, creo que fue el mismo día que sale el nuevo single del nuevo álbum. Nosotros no lo sabíamos porque el programa estaba grabado previamente.
14: Claro.
15: Entonces, claro, no sabíamos que iba a pasar todo esto, ¿no? Entonces, queríamos hacer este programa ahora que está la cosa calentita. También un poco para ir avanzando en la historia de Queens, pero también para comentar este evento, ¿no? Que
14: claro.
15: Es este álbum nuevo que es el Perfect, que va a salir el 30 de octubre y
14: joder,
15: que ya tenemos dos avances, o sea que...
14: Bueno, tenéis ese episodio, la primera parte del especial de Queens of the Stone Age, el episodio 1132, disponible en nuestra nueva web, la nueva web guapa.
15: Web. Y que va de puta madre, macho.
14: Funciona muy bien, sí.
15: Sí, sí.
14: Y este, pues nada, ya lo estamos haciendo hoy, o sea que dentro de muy poquito también va a estar ahí disponible en todas las plataformas. Nos puedes escuchar en directo 107.8 a través de la FM, Radio Utopía, y luego en formato podcast en tu plataforma favorita. Pero, venga, vamos con este último trabajo de los Queens. ¿Qué os ha parecido? ¿Qué tenéis? Estos singles que han salido, ¿qué os parece?
15: Héctor me decía que es poco Queens, ¿no?
16: Bueno, parece que se han acabado los Queens. Se cierra la Stone Age. A ver, suena diferente, claro, porque si partimos del hecho de...

0: que el single es un poco lo que se usa para contar de qué va a ir la película, y las dos canciones que hemos escuchado pues son bastante, bueno, pues como son, ahora las escucharemos, entiendo, pero sí parece que vamos hacia otro lado.
1: Sí, uh-huh. Sí, es el final de otra era. Para mí no es el final de Queens, porque yo creo que hay muchos Queens dentro de Queens, ¿no? Sí. Está la primera época, que es la que todavía los Stoners, digamos, que estaban ahí haciendo cuernos, y a partir del Songs for the Deaf y por supuesto los dos discos siguientes, que son los que hace con Alain, uh-huh. Hay como otro sonido, claramente, ¿no? Luego está la época de Clockwork, que es como un disco muy específico, que cambia también bastante. Luego hay un retorno un poquito a un rock más mainstream, más comercial, digamos, ¿no? Pero retorna, ¿no?, a esa parte del Like Clockwork. Y para mí esto de ahora es un poco una triple mezcla, ¿no? Hay como hay un poquito de Like Clockwork, hay un poquito de las Catacumbas, hay un poquito de las Desert Sessions, por el concepto, luego si queréis lo comentamos. Pero hay como un poquito de eso, y yo creo que Josh estaba harto ya un poco de repetir la fórmula una y otra vez, y como ya lo dijimos en el primer programa, Queens of the Stone Age es Josh Homme, ¿no? O sea, es así, sí. Es de estas andas que dices, bueno, pues si fallan todos los demás, pues ya cogerá otros cuatro o otros tres, sí, o lo que sea, y ya tirará. Entonces, bueno, pues como puede hacer lo que le da la gana, pues ha decidido cargarse la fórmula previa, que son los bajos estos súper saturados, el fuzz extremo, este rollo muy, muy, muy, digamos, saturado en general, ¿no? De mezcla y de máster ahí, sí, como muy
0: comprimido,
1: eso, mucha presión. Sí, sí, sí. Y ahora se ha ido a un lado mucho más acústico, que no lo veíamos con tantas dinámicas, quizás desde el Like Clockwork, y desde luego es la fórmula un poquito que ha estado haciendo en el Catacombs, sí, ¿no?
2: Que o sea, lo que ha pasado es que han perdido la potencia, digamos.
1: Bueno, no, yo creo que han cambiado la fórmula de cómo potenciar. Es decir, para mí no es que el Unsignificant Other no es que no tenga distorsión, tiene disto. Hay una guitarra con distorsión.
0: Sí, pero es otro tipo de distorsión. Yo creo que, de todas formas, fíjate que cuando entra esa guitarra hay algún momento en el que parece que te va a llevar un poco a esta cosa más explosiva, pero sí, sin embargo el tema no termina de romper. O sea, sí que es verdad que incluso en el otro tema no hay batería ni bajo. O sea, que sí que hay una voluntad de ir de llevar esa potencia por otro lado, yo creo.
1: Sí, sí,
0: una,
1: sin duda.
0: Lo que pasa es que está todo la más voz, melódico, más, en fin.
1: Y está la voz y la forma de usar las melodías de Josh Homme, que es tan identificativo, claro, o sea, se identifica, sí, de tal nivel que la base de este último tema, que es el que vamos a pinchar, que es el Unsignificant Other, podría ser del Undercover of the Night de los Rolling Stones. Pero resulta que luego sale la voz y la melodía de Josh y dices, vale, Queens of the Stone Age, ¿no?
0: Sí, sí.
2: Venga, pues, ¿qué te parece si nos dejamos de rollos y la escuchamos, ¿no?
0: Vamos allá.
2: Venga, vamos. A ver qué opina la gente.

0: Pues ahí teníamos la nueva canción de una de las nuevas canciones de Queen of the Stone Age sonando, y por supuesto lo que decía antes Héctor a micro cerrado, que si estas canciones son los singles, esperamos que el disco va a ir en ese rollo. No nos esperamos sorpresas, evidentemente algún guitarrazo fuerte habrá en algún momento,
1: sí.
0: Pero parece que han bajado las revoluciones, ¿no? ¿Y esto a qué se debe,
1: sí,
0: chicos? ¿Sabéis? Bueno, sabemos que ha pasado una enfermedad bastante chunga, ¿no? Que la ha tenido ahí. De hecho, ha perdido muchísimo peso, se le ve, ¿no? En las fotografías, ha cambiado de vida drásticamente. Sí. Imagino que eso también impacta en tu música, ¿no?
2: Sí. Es la segunda vez que tiene problemas de corazón grandes. Se lo llevaron, creo que en mitad de la gira, justo antes de que fuera a hacer el Catacombs, tuvo que regresar a Estados Unidos. O no sé si después de grabarlo, no recuerdo cómo es la cosa, pero poco tiempo después o antes de hacer el Catacombs, tuvo la movida, ¿no? Y este álbum ha salido, bueno, un elemento que Héctor a micro cerrado decía que le suena un poco como a código de autoayuda.
1: Bueno, que tiene ese punto el concepto que en fin, que yo había escuchado por ahí.
2: Sí, sí, no, tiene sentido. Eso lo llaman la filosofía del kintsugi, que dice que es una técnica tradicional japonesa de reparar piezas de cerámica rotas rellenando las grietas con resina de oro, que no sonará, ¿no? Porque aquí intentas tapar la herida para que no se vea. Cuando se te rompe algo y lo pegas, tú intentas que no se note la junta, ¿no?
1: Claro.
2: Y hay una filosofía tradicional japonesa que se trata de arreglar las piezas de cerámica antiguas rotas rellenando las grietas con resina de oro.
1: Claro. Entonces, enfatizando un poco la cicatriz,
2: exacto,
1: digamos.
2: Claro, en lugar de ocultar la cicatriz, la resalta. Y entonces dice que esto lo traslada en el concepto del álbum a la vulnerabilidad, las pérdidas personales, los vínculos familiares, el proceso de sanación emocional, tras años pues eso, complicados y tal, o sea, una cosa por ahí, ¿no? Y de ahí también el nombre del álbum, que es Perfect, que ironizan sobre el pues eso, pues como si fuera perfecto, digamos, ¿no? O sea, como decir la palabra perfecto, que es eso, ¿no? Es como decir algo perfecto, pero que no es perfecto, ¿no? Que abrazas lo que no es perfecto, porque él opina que la perfección no existe, creo que mucha gente, ¿no? Y de ahí también lo del mosaico sonoro, que es lo que decíamos. Esta unión de piezas, que se vean las grietas, un poco las cicatrices, lo llaman eso, mosaico sonoro, pues porque son canciones que parece que él, como decíamos antes, al ser Josh Homme y Queens of the Stone Age, y no hay Queens of the Stone Age sin Josh Homme, pues hace lo que le da la gana y decide coger 8 canciones, 10 canciones que suenan completamente cada una a su bola, y son 9, perdón, lo voy a decir claramente, son 9 las del nuevo álbum.
1: Al hilo, perdona, de lo del perfeccionismo que decías, yo sí, escuchándole, tenía la sensación de que este hombre ha debido pelear mucho con la necesidad de ese perfeccionismo, que también quizá tenga que ver con esa cosa un poco autodestructiva, en el sentido de, o sea, como que también se está permitiendo esta cosa de vamos a ir sin apuntar tan alto. Y
2: ahora ya desde el lado en el que la gente le hace la pelota y no sé qué, tiene que ser fácil, pero yo entiendo que cuando tienes 18 años y quieres destacar,
1: claro,
2: ¿no? Es como que te peleas mucho con la perfección y es como que buscas eso, ¿no? Y quizá ahora desde el otro lado, cuando ya te están besando el culo el 90% de la industria, pues entonces ahí es fácil decir, no, pero hay que abrazar la imperfección.
1: No, bueno, pero que entiendo que el hombre ha debido sufrir, que al final esas búsquedas son tortuosas, yo creo que...
2: Sí, sí. Pero bueno. Mismo decía que no... Que este álbum es un poco como el nunca pensé que iba a estar aquí ahora, pero aquí estoy, ¿no? Y es un poco, eso lo resume un poco todo.
0: Bueno, el día 30 de octubre saldremos de dudas. Ahí es cuando posiblemente estemos haciendo tú y yo el tercer programa, ¿no?
2: Esperemos, sí, sí.
0: De este volumen. Y,
2: y lo veremos.
0: Exacto.
2: Quería decir que también hay una... Bueno, aparte de Easy Street, que es el primer sencillo que tiene la colaboración esta con Nicky Lane, que es una chica a la que él ha producido y que tiene una voz muy bonita y tal, y por eso la mete ahí... Tal, donde se ven las influencias y tal de Bowie y demás, porque él habla también un poco de la relación entre Iggy Pop y Bowie, de la relación de Bowie con el Transformer, porque de Lou Reed, porque está lo del It's a Perfect Day, Perfect, no sé qué y tal, y decía que son como álbumes que para él tienen mucha importancia y que él, que siempre ha adorado a Iggy Pop, ¿no? Cuando estuvo en su álbum, ¿no? En el post-pop Depression, que está el baterista precisamente de Arctic Monkeys también y tal, y como que ahí hay una fusión de peña muy guay, y que él produjo a Iggy Pop desde la admiración y desde como el flipe, ahora también una de las canciones que más me gustan de ese disco, que es Sunday, es el corte 6 del nuevo disco. Sí. Es una versión de esa canción que ya produjo para Iggy Pop, pero no, ahora cantándola él.
1: Y creo que de hecho la compuso él.
2: Sí, sí, la
1: compuso. Y lo que ha hecho ha sido llevársela. Sí, sí. Así,
2: se lo debió decir a Iggy, le debió decir, oye, que sepas que este tema es mío, pero te lo voy a dejar en tu disco.
1: No sé cómo ha sido, pero sí.
2: Dijo, los riffs son míos. Entonces, yo, esto es un disco que no es ni tuyo ni mío, ¿vale, tío? Entonces, esta canción de Sunday ahora se la va a grabar. Pues la ha grabado él y entiendo que la interpreta él. Que a mí es de mis canciones favoritas de ese disco. O sea, que tengo muchas ganas de escucharla.
0: Mola, vas a verlo. O sea, hay cositas ahí en ese disco, ¿eh? Que tenemos que rescatar en algún momento de Bienvenida a los 90.
2: Depression, joder, a mí me flipa ese disco. Sí. Muy bueno. Muy para que estamos en Queens. Entonces, esta historia es como aparte, ¿no? Igual que el Damn Crude Vultures, ¿no? Sí. Que es un pedazo de disco increíble y que molaría mucho tratarlo también, pero es otra historia, ¿no?
0: Esos proyectos paralelos, tío. Es que una historia
2: paralela.
0: Sí. Lo haremos en algún momento.
2: Sí. Igual que lo de las Desert Sessions, que ya comentamos, ¿no? Pero bueno, lo pasamos por encima, igual que Caius, porque es necesario, ¿no? Porque al final son cosas que ha puesto en marcha Josh. Pero bueno, ya hablamos de las Desert Sessions en su momento, hablamos de Gamma Ray, de esa primera formación que tuvo, de la grabación que hizo de 18 AD con Bieber, que se llamaban Queens of the Stone Age, y era una banda que llevaba detrás que no era ninguno de los que luego siguieron, de las Plastic Dark Sessions, que fue la última canción que pinchamos, y el split CD que tuvieron con Caius Queens of the Stone Age, que era ese que comentabas, que es verdad que parece en un momento dado que es un disco de Caius que se llama Queens of the Stone Age, pero que no es así, ¿no? Que es un split.
0: Y que tú explicabas que ahí se daban la mano, ¿no? Ambos proyectos.
2: Claro, es como el testigo, ¿no?
0: Para mí.
2: Entonces teníamos ya el If Only Everything, el Born to Hula, el 18 AD, Spiders and Vinegar Uns, que también la pinchamos, y The Bronze, que bueno, quizá la pongamos al final, que es esta que graba con Bieber,
0: vale.
2: y que sale en el split, claro, en el split CD, que es el de Bieber, exacto. Y estas hay tres temas, son tres canciones, que son Spiders and Vinegar Uns, The Bronze y These Aren't the Droids You're Looking For, que son los tres temas que no aparecieron en el álbum homónimo, pero que sí que estaban ya grabadas previamente y que ya aparecen en la reedición de 2011, ¿no?
0: Perfecto.
2: Entonces, ahí si quieres podemos entrar ya con el álbum.
0: Pues al lío.
2: Con el primer álbum.
0: Claro.
2: ¿Vale?
0: A ver hasta dónde llegamos hoy.
2: Sí, yo creo que poco más nos va a dar que este álbum, porque la verdad es que es un álbum que tiene mucho que contar. Es un sonido puro y directo, desde luego. Bueno, aquí tenemos la portada, que claro, las que lo estén escuchando no lo verán, claro. Pero está aquí la portada, que es bastante importante. Ahora hablamos de ella. Es un sonido, obviamente, no es perfecto, es un álbum como que tiene mucho ruido, es difícil de entrar, ¿no? Creo que es un, o sea, sobre todo si ya te gusta Caius, es un disco que te puede gustar mucho, pero creo que no es un álbum que alguien que escuche rock mainstream, digamos, como que le entra fácil, ¿no? Yo no sé qué opinas.
1: Sí, es un disco áspero, aunque yo creo que es ya está un poquito mejor grabado que lo que venían haciendo con Caius, que no sé si habrás escuchado en vinilo, que son cosas que suenan, en fin, claramente, no digo amateur, pero casi en un sitio.
2: Es
1: un
2: el
1: poco...
2: mismo rollo, es el Mind's Ruin este, ¿no? Sí. El concepto de producir como guarro, ¿no? Como muy cochino, ¿no?
1: Sí, y todo. Quizás está pelín plano el sonido, no, o sea, no demasiado masterizado, no sé cómo explicar, no es un sonido gigante y caro, no es un sonido caro, digamos, es un sonido hecho.
2: Garajero.
1: Sí.
2: Sí, ellos tenían mucha influencia.
0: Intentando mantener el control, a lo mejor, muchas veces, ¿no? Por el hecho de decir, bueno, si metemos un productor, lo va a girar, lo va a llevar a otro lado. Aquí si lo grabamos nosotros y si lo grabamos...
2: Bueno, es que es continuista, claro. Con Caius. O sea, graban en sacan el disco con el mismo sello que Caius. La gente que está detrás es la gente de Caius.
0: Claro.
2: Y de hecho, cuando la banda se deshace, siguen todos muy unidos en los proyectos de otros. O sea, Josh sigue en la banda de Nick Olivieri. Nick Olivieri está cerca de Queens, aunque como se va a los Dwarves no está con Queens, ¿no? Pero en ese momento, en ese primer momento, yo creo que están todos mirando a ver qué hace el otro y están como muy unidos, cosa que está muy bien, ¿no? Porque es una banda que ha tenido bastante recorrido, como ya dijimos, que llega a telonear a Metallica y está como, tiene muchas oportunidades dentro de que no llegan a tener un single en la radio ni nada así, ¿no? Que se les parezca. Pero tienen muchas oportunidades de tocar y hay mucho recorrido en Caius. Entonces yo creo que se están mirando unos a otros a la cara diciendo, a ver, ¿qué va a hacer este? A ver, ¿qué va a hacer este?
1: Sí.
2: Y todos, yo creo que hay mucha visión en Josh, porque yo creo que Nosotros no lo sabíamos, pero dentro de Caius parece que todo el mundo miraba un poco a Josh, ¿no? Tiene esa pinta por cómo ha pasado el tiempo y por cómo se la ha sacado Josh cuando, sí, cuando han querido remontar Caius y Josh ha dicho no, majos. No, no, no. O sea, creo que hay una anécdota que no sé si es la verdad, que dice que Caius cuando se proponen hacer una gira de reunión de Caius, Josh propone que las entradas cuesten $10 y que si no, no lo hace. Y entonces los demás dicen, bueno, pues vamos a esperar.
0: Claro.
2: Y hay todo el problema con Caius Leaves y toda la historia, ¿no?
1: Pues habría, a mí me habría hecho ilusión, ¿eh?, ir a ver a Caius.
2: Hombre, a mí, si todos queríamos, pero Josh no. Dice, ¿qué necesidad tengo yo de liarme en esta? Claro,
0: sí, sí, de hecho no ha querido, tío, ¿eh? Es increíble. O sea, ahora que estamos viviendo la era estas de las reediciones, de volver a recuperar proyectos, nos estamos viviendo muchas cosas de estas, sería el momento perfecto para decir, vale, aparco un momento Queens y lanzo esto, ¿no? Pero sí, él sigue a lo suyo.
1: Sí, lo que pasa es que quizás, claro, es volver a ese sonido, o sea, que sí, yeah, ahí hay una parte que entiendo que también tendrá que ver mucho con el contexto vital que, sí, que estará.
2: Y volver a la fila de atrás, sí, ¿eh?
0: Estar, yeah, un poco en la, claro, en la rueda de ratón, ¿no? Todo el rato. Sí, sí, sí. Claro.
1: Pero bueno, también se supone que le gusta mucho esta cosa de, en fin, de moverse,
0: sí,
1: y estar,
0: verdad,
1: en otros sitios y tal, y por ahí podía haber sido un regalo para, sobre todo para los fans, pero bueno.
0: Sí.
1: No va a ocurrir, parece ser.
0: De momento.
1: Y menos escuchando esto último,
0: sí,
1: no tiene pinta.
2: Al menos no de momento. Igual porque en la entrevista de la BBC 6, que nos hemos escuchado para un poco preparar el nuevo disco, uh-huh, la verdad es que él dice que le preguntan, ¿y qué vas a hacer? ¿Para cuándo tu biografía, Josh?
1: Ah, sí, sí, es
2: cierto. El locutor le está haciendo una felatio importante en ese momento, cosa que es entendible, yo lo haría. Y entonces le dice, ¿para cuándo tu biografía? Y él dice, bueno, es que no estoy en el momento todavía de mirar en retrospectiva, ¿no?
0: Claro.
2: No es mi momento de mirar,
1: bueno,
2: en retrospectiva.
1: Bueno, de hecho, él llega a decir que tiene un poco de blackout, o sea, que
2: sí,
1: le,
2: sí,
1: cuesta incluso recordar aquella época.
2: Que además le cuesta recordar, sí.
1: Entiendo que ha sido una época intensa.
2: Pero bueno, en lo que representa a Caius, para mí quiere decir eso, si no está en el momento de retrospectiva, pues igual lo hace dentro de 20 años, cuando ya se la pele todo, vete a saber. Pues eso, este disco se edita en septiembre del 98,
0: sí.
2: Loose Groove, que es el sello de Stone Gossard, hace una edición más grande, pero Man's Ruin, que es el que habían sacado toda la discografía de Caius, es el que hace 3.000 copias en vinilo. Y es esta portada, que no es este disco, no tengo yo una de las 3.000 copias en vinilo, obviamente. Y es esta portada la que sale.
0: Que es un poco, viéndola así, esto estará disponible en el canal de YouTube para los que quieran ver el programa,
2: sí,
0: en la pantalla. Lo que estoy viendo ahora mismo, tío, es un poco como las películas de serie B, ¿no?
2: Sí, de hecho, sí, es exactamente eso. Él quiere recuperar un poco esa estética de cómo se representaba el desierto en la época de la psicodelia, ¿no? Y de hecho parece 70s, o sea,
0: claro,
2: y bueno, lo podemos contar. Sí, es una chica con una moto de carretera en una zona desértica, pero hay una carretera, claramente, con,
0: vale,
2: con una especie de luna roja,
0: sí,
2: o algo así, que es como muy típico del stoner y demás. ¿Os acordáis de lo del Red Sun, no?
0: Sí,
2: de Songs for the Red Sun y tal. Ella está vestida de cuero y se le ven las tetillas, ¿no? Que es así. Y claro, para las 3.000 copias no hubo problema, pero para la edición un poco más grande, ¿no?, decidieron cambiar la portada y para la edición en CD sacaron esta otra portada, que se ve así, que es unas braguillas, digamos, que la gente la conoce también por las braguillas,
0: vale,
2: que en realidad cuando se abría el libreto también era una señora...
0: Claro.
2: En pelotillas.
0: Poderosa, sí, sí.
2: Y que, bueno, pues el sello de Stone Gossard, que es el que hace el CD, utiliza la portada interior, que es la de las braguillas, y el primera, la edición esta de Man's Ruin, es la de la chica rubia.
0: Bueno, en cualquier caso, ambas funcionaban muy bien con el nombre, ¿no?
2: Sí,
0: sí. Porque decías, vale, me está transmitiendo, sí, algo que el nombre me... O sea, la fotografía me transmite lo del nombre y el nombre lo de la fotografía.
2: Sí, sí, no sé, sí, si sí, llegamos a comentar por qué se llaman Queens of the Stone Age.
0: Pues lo recuperamos en cualquier momento, sí. Porque...
2: Yo creo que no lo comentamos. Es de Chris Goss, ¿no?, que es el productor de las primeras épocas de Queens y también de Caius,
0: vale,
2: que es el líder de Masters of Reality. que durante una grabación de los álbumes de Caius dice: chicos, esto suena como las reinas de la edad de piedra, lo dijo tal cual, ¿no? Y a Josh se le debió quedar en la cabeza, ¿no? Y después de lo de su, después de lo de su, su decepción con lo de que el nombre de Gamma Ray estaba pillado, pues tiraron por aquí, ¿no?
0: El otro y el otro día te pasé, Juanjo, unas declaraciones actuales que decía, claro, a mí me gustaba mucho que unos garrulos dijeran, vamos al concierto de las de reinas, las ¿no?
2: Para, sí, sí.
0: Porque decía que, sobre todo en Estados Unidos, muchas veces pasaba eso, ¿no? Que la gente decía, bueno, vamos al concierto de las reinas. Así lo decían bajito, ¿no? Para que
2: Sí, sí. A este le ha gustado
0: su ego de macho seguir ahí.
2: Claro, claro. Es lo que comentábamos con aquellas sesiones de motor que decíamos el otro día, ¿no? De gasolina que se pegaban, pues estaba toda la las masculinidad parties. Y las generator parties, exacto. Claro, sí. Que estaban toda la masculinidad y tóxica muy arriba.
0: Claro.
2: Y a Josh siempre le ha gustado tocar mucho los huevos y por eso le gustaba meter melodías muy bueno, el falsete, ¿no? Que luego se ha puesto tan de moda en el rock en sí. los últimos en los 2000 ya, ¿no? Pero ese usar el falsete, eso mover la cinturita, hacer canciones, y él lo decía, que yo es que lo que quiero es que sí, quiero dejar de ver melenudos,
0: claro.
2: y que mis conciertos huelan a huevos, yo quiero que vengan chicas,
0: claro.
2: ¿no? Y eso lo hizo así y lo mismo con la de las dos portadas, en una hay tetillas, que es una cosa como un poco tal, pero es que la interior es una chica negra, claro. que parece una chorrada, pero en Estados Unidos fue criticada la cosa.
0: No me digas.
2: Sí, sí, claro, claro.
0: Joder,
2: claro,
0: tío.
2: Claro, sí, sí. Y de hecho,
0: a esas alturas de la película todavía.
2: Sí, sí, claro. Y el rock de carretera y de motorista y tal no se lleva bien con el mundo negro, ¿no? O sea, hay ahí todavía una cosa, yo no sé si en 2026 o no sé decir, ¿no? Pero desde luego lo de que él, que cogieran una foto de una chica negra fue para tocar las narices,
0: vale,
2: más, ¿no?
0: Claro.
2: O sea, un poquito más allá, aparte de las tetas, aparte de la cosificación que se ve desde el 2026, está la parte racial también, ¿no?
0: Vale.
2: Está claro.
0: Bueno.
2: Y bueno, si queréis comentamos, hay una cosa curiosa que es que estas dos portadas, el tío que organiza un poco la estética se llama Kosick, que es bastante famoso. El tío es uno de los fundadores de Man's Ruin, precisamente, del sello de música que graba a Caius y a Queens. En este álbum y que saca los discos, tenía una tienda también, un poco se dedicaba a las artes gráficas y demás, ¿no? Y es el que hace esto. Pues resulta que me he enterado que el tío nació en Torrejón.
1: No. Torrejón.
2: El Kosick este nació en Torrejón.
1: La base.
2: Por lo visto por la base, exacto.
0: Ah,
2: su padre era militar. Y o sea, tú lo buscas en Wikipedia el tío el Kosick este, The Born in Torrejón.
1: Qué
2: Spain.
1: Curioso.
2: O sea que ahí queda. Y están sacadas del disco de Pin Up a Modest Story, que es del 72. O sea, las dos fotografías no se hicieron para el álbum, sino que llevaban hechas un montón. Y de hecho la de dentro es una modelo famosa. No recuerdo el nombre.
0: Uh-huh.
2: No recuerdo el nombre, no lo tengo aquí ni apuntado. Pero así. Ah, sí, Silvia Bayo, sí lo tengo. Es de Trinidad, Tobago, y británica, es como mezcla. Y la tía se llama Silvia Bayo y si la buscas así, salen fotos de ella y se ve que es ella, o sea, se reconoce. Así como la rubia no aparece por ningún lado, no sé si alguien tendrá la información, pero no aparece por ningún lado quién es, la chica de dentro sí que se conoce quién es, ¿no?
0: ¿Esta portada, Juanjo, aparece en el libreto de CD?
2: En el CD aparece la de dentro.
0: Vale, en la portada, pero luego dentro en el libreto aparece esta, ¿o no?
2: No, las dos aparecen solo en la reedición.
0: Joder, tío.
2: En la reedición, vale. Ya aparecen las dos, que es esta. Vale. Que tenemos aquí. En el primer vinilo aparece la rubia,
0: vale.
2: Que fueron solo 3.000 copias y se acabó, que exacto. Es la de Man's Ruin, la del Kosick este. Y en el CD, que es el que hace Stone Gossard, es
0: la
2: parte de abajo de la chica negra.
0: Perfecto.
2: Y además luego hay otra foto detrás, la parte de atrás, que eso es muy curioso, que lo comentamos después al final, si quieres.
0: Vale, sí, sí.
2: Y nada, si quieres ya, pues vamos un poco a hablar de los temas, porque
0: venga, sí.
2: Ya que mi idea era hacer un programa de Queens o dos, contando toda la historia, como intentando reunirlo todo y ir bastante rápido, ¿no? Pero como al final lo estamos alargando, estamos degustando, pues entonces vamos a hablar de los temas, ¿no? Me molaría que pincháramos Regular John, que quizá no es el disco, no es como la canción que más me mola del disco, y de hecho podríamos hacer un disco, o sea, un programa con lo que más nos mola a cada uno.
1: Seguro.
2: Pero creo que es un tema que define muy bien el inicio. Se nota mucho que la voz de Josh todavía está muy muy incipiente, que lo comentábamos antes, el cambio que ha pegado Josh cantando, ¿no? Lo comentábamos el otro día ya, y ahora lo hemos comentado, ¿no? Como el tío ha aprendido, se ve mucho más cómodo cantando y ya como con otro rollo, ¿no? Y aquí todavía se le ve como una cosa ahí muy, muy, muy rollo. Y luego hay un punto muy experimental en este disco y en esta canción, se nota, en la que todavía está como saliendo del sonido stoner, entrando en otro lado, más groove, más psicodélico. Hay una cosa como ahí un poco tal, ¿no? Está la parte repetitiva del stoner, esas guitarras pesadas y demás, pero empieza a sonar otra movida, ¿no? Solamente comentar que se va repitiendo un número, que va repitiendo números que van saliendo en la canción, lo veréis, y resulta que es un número que de una prostituta que encuentra en un baño mientras va al váter, ¿no? Y ya están ahí los números que va repitiendo, es lo que sale ahí.
1: Es el número.
2: Y parece que un John, como dicho así, ¿no? Regular John, un John en inglés, John en americano... Habitual. Exacto, un John habitual es un cliente de prostitución habitual. A regular John es alguien que va de putas habitualmente. Me recuerda a lo de She's Got the Jack de AC/DC, que es la gente que tiene ladillas, ¿no? Entonces, She's Got the Jack es como ella tenía ladillas y me las pegó, ¿no? Vale. Pues un regular John es un cliente de la prostitución. Si quieres lo pinchamos.
0: Venga.
1: Dale.
0: Sí.

0: Hay muchas cosas en esta canción. Regular John sonando en este segundo especial dedicado a Queens of the Stone Age con Juanjo Ocio y con Héctor, que nos está acompañando en esta, en este segundo capítulo, y lo estamos gozando de lo lindo. Mientras sonaba la canción estábamos hablando que, bueno, Juanjo lo ha dicho, que es que para él sonaba como un teléfono comunicando, ¿no? Sí, una señal de teléfono ahí.
1: Sí, yo siempre me rayo con eso, y es verdad que ahora al final, además, hay como un tono,
0: ¿sí?
1: Además, que no, ese no me había fijado nunca, que o sea, obviamente pues es una guitarra pitando, o sea, es claro, un feedback, o sea, no tiene tampoco gran... pero suena un poco, ¿verdad? Como si estuviera comunicando el teléfono de la chica a la que llaman.
0: Si estuviéramos en los 60, dirían los fans de los Beatles, ¿no? Hay un código Morse, está diciendo que Paul está muerto, ese tipo de cosas, ¿no?
1: O sea, acuérdate de aquella canción de, precisamente, del... ¿cómo se llama? El gran amante de... O sea, John Lennon, le flipaban los discos de este hombre de... ¿Cómo se llama? Se me ha ido la pinta.
2: A ver, dame un poco
1: el de contexto. El de... 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
2: Joder, es que me ha venido la versión Nilsson, de Amy Mann.
1: Harry Nilsson. ¿No? Pero claro, también estaba ahí el tu, ¿no? También,
0: sí. Qué bueno.
1: Así que fíjate, puede tener todo que ver. Desde luego, Josh es muy fan de los Beatles, lo dice siempre. Yo creo que los grandes rockeros así, que se salen un poco de los géneros y van como buscando su lugar en el mundo, son todos fanáticos de los Beatles.
2: Es imposible no serlo.
0: A mí me llama mucho la atención cuando la gente dice que no le gusta a los Beatles.
2: A mí también.
0: Algo pasa ahí.
2: Ahí hay que sospechar.
0: Sí.
1: ¿Sabéis quiénes son unos, no? La Velvet Underground.
0: Decían que no les
1: lo decían,
0: ¿no?
1: Pero también es verdad.
2: Igual era el
1: también a la pose o la edad.
2: Lou Reed era, cuando empezó, las referencias de Lou Reed eran mucho muy anteriores. O sea, podrían ser las referencias de Lou Reed las mismas que tenían los Beatles, porque de hecho él escuchaba mucho rhythm and blues. O sea,
1: pero él decía, ellos decían, como la Velvet Underground, no sé si como Lou Reed, pero como la Velvet Underground, se vanagloriaban de ser de los pocos grupos de los 60 que no estaban influenciados por los Beatles.
2: Igual era por tocar las narices.
1: Pues seguramente. Porque... Eso se puede ser. Y por la edad, si es que qué años tenían, tío.
0: Claro.
1: Con 20 años yo decía que no me gustaban los Beatles. Pues así de triste soy. Era.
0: Sí, sí. En fin. Y también hemos escuchado a Josh cantando ese número, ¿no?
1: Sí.
0: Que nadie sabe si era el número real o no.
1: No vamos a llamar.
0: No vamos a llamar a estas alturas ya, porque a saber qué pasa.
1: Porque a Regular John hemos quedado que es qué.
2: Pues es un putero. Coloquialmente llamado.
0: Habéis aprendido una cosa más hoy, niños.
1: Sí. Sí, claro. Sí, sí.
0: Regular John.
1: Pues nada, este era el primer tema que abre el disco. Luego viene Avon, que es un riff muy heavy longo y tiene con una progresión así que sube y baja y tal. Y ahí ya está ese primer toque pop que aparece en las canciones de Queen.
2: Sí.
1: Que así es ese puntito, ¿no? Avon es una canción que va sobre la mediocridad y la aceptación de la sociedad y el hastío de una vida normal, que es salirse un poco de la norma, y es algo que yo creo que Josh... pues bueno, lo ha llevado toda la vida, ¿no? Porque ya hablábamos el otro día, alguien que deja los estudios de esa manera como tan radical y dice, no, yo me voy a dedicar a esto, me lleve donde me lleve, si me lleva a la tumba, como si me lleva debajo a vivir debajo de un puente, como si tal, ¿no? Hay que tener gónadas, ¿no? Para atreverse, ¿no?
2: Sí, sí.
1: Y se nota también en mucha gente, ¿no? Era otra de las cosas que decía Robin Iniesta siempre, ¿no? De salirse de lo normal y lo mediocre y del hastío de la normalidad y tal, ¿no? Y es otro tío que también deja los estudios muy pronto y se va a hacer sus cosas. Entonces, bueno, yo creo que eso es una declaración de intenciones. Luego la tercera es If Only, que es un temazo increíble que ya estaba grabado previamente, pero que es uno de los que deciden recuperar. Le quitan el Everything.
2: Y pero estaba grabado en...
1: Estaba grabado previamente para...
2: Pero con Caius, dice.
1: Es de las sesiones de Gamma Ray.
2: Ah.
1: Que se editan en el 97 y que se llamaba If Only Everything. Y en este disco ya se llama If Only Solo. Se pueden encontrar las dos versiones porque es una regrabación, ¿eh? O sea, no es la misma grabación.
0: Vale.
1: Se pueden encontrar en internet las dos. Y tuvo, es el tema, digamos, el único tema que tiene cierta repercusión a nivel álbum. O sea, sale en radios alternativas americanas y tal, y como que tiene un recorrido, cierto recorrido por radios como esta y radios un poco fuera del circuito. Sí, o sea, no, obviamente no lo petan en lo mainstream, pero llegan a estar...
2: Y más, quizá tiene ya un poco ahí esa cosa de canción, un poco casi que te puedes coger una acústica y tocarla. No sé si estoy...
0: Claro.
2: No sé si quizás... O sea, ya hay como un poquito más, sí, pues una canción. Sí, o sea, sí. No son tanto un puñado de elementos juntos que...
1: Sí, no es género, es una, sí, cancioncita. Exacto.
2: Ya tiene algo más que a nivel composición nos lleva a, pues eso, sí, una canción más redonda.
1: Uh-huh. Y otros dos detalles sobre este tema. Uno es que parece sobre amor, pero es sobre drogas. Ajá. Y ahí tenéis que mirar la letra para verlo y saber rápido, ¿eh? Pero, vale, pero es verdad que parece así, además por cómo la canta y por ser así una baladita. No llega a ser balada, pero bueno, por ese rollito así más melódico y tal. Pero sobre drogas. Y la última historia es que es el primer homenaje que hace a Iggy Pop ya en su vida, ¿no? Que es vale, tan fanático él. Y se ve porque es el riff de Now I Wanna Be Your Dog, en realidad. Y en el caso de If Only es...
0: Evitando la denuncia, ¿no?
1: Evitando la denuncia. Bueno, es un homenaje, claramente. Claro, ¿no? Claro. Además, cuando entra la canción ya ves que no tiene nada que ver, ¿no? Claro, claro. Pero ahí está, ¿no? Y está ese punto repetitivo también. Está muy claro, ¿no? Mm. La siguiente canción es Walking on the Sidewalks, que es, para mí ya es el primer tema que entra dentro de lo que llamamos robot rock, o lo que él luego lleva hacia el robot rock, que es este rollo muy... Bueno, lo hablamos la otra vez, ¿no? Sí. Pero como el staccato, este rollo de hacer como notas repetitivas y como... Sí, en staccato, ¿no? Para que suene como... como cortantes, ¿no? Y además lo mezcla con Stoner, ¿no? Y va sobre un viaje de drogas, claramente, ¿no? Walking on the Sidewalks, tampoco hay mucho más. Sí. You Would Know, otro ejemplo de robot rock. Y es por lo que este álbum es tan importante, porque al final el robot rock es algo que se inventa él. Y el Stoner puede que estuviera ahí, o puede que fueran ellos, puede que fueran otro, puede que fuera una amalgama de una escena de la California de esa época, y que ellos fueran los máximos representantes, pero puede que estuviera ahí, ¿no? Pero el robot rock yo creo que sí que es él, ¿no? Con sus influencias, y luego veremos que hay algunas canciones que dices, ¿cómo puede ser este tema de los 70s? Y parece Queens of the Stone Age. Pero están ahí. Y para mí es por lo que este álbum es tan importante. Quizá no sea mi álbum favorito, para mucha gente que viene del Stoner lo es, para mí no. Estaría entre ese y el Rated R, quizá para la gente más dura, ¿no? Yo me voy más hacia la Clockwork, cada uno tiene sus rollos, ¿no? Pero bueno, este álbum yo no creo que sea como el, porque es lo que tú decías también, que no tiene un sonido, se nota que todavía hay un sonido muy garajero, ¿no?
2: Sí, todavía están. Claro, todavía vienen, pues hay un pie en lo anterior, claramente, o sea que...
1: Quizás por eso, por lo que Chris Goss como productor luego acaba saliendo, no sabemos cuándo...
2: Pero
1: que
2: siempre estaba ya allí, o
1: sí, sea, sí, estaba, que, claro, o sea, Chris Goss está desde Cayus y continúa.
2: A eso me refiero, a que él ya estaba allí, o sea que en el fondo era un poco lo que había todavía.
1: Lo que había, claro. No encontraban nada mejor por ese momento, bueno, pero que mola mucho, Chris Goss y Masters of Reality, y bueno, se llaman así por el disco de Black Sabbath, entonces bueno, se ve que la estaban ahí, ¿no? O sea, que decir, es una banda a la que hay un tío al que hay que respetar. Luego viene How to Handle a Rope, que es una broma sobre el suicidio y que la gente te vea como siendo un drogadicto, ¿no? Que cuál es la visión que tú das como persona usuaria de drogas.
2: La visión.
1: Bueno, lo que significa que alguien te vea desde fuera. Sabiendo que tú eres un drogata, ¿no? Y que te señalen y te digan...
2: O sea, es como manejar la imagen de drogadicto, algo
1: sí,
2: así.
1: Un poco sí, así. Y How to Handle a Rope es unas instrucciones sobre cómo colgar una cuerda para suicidarse. O sea, de ahí la broma, ¿no? Pero bueno, es una coña, ¿no? Y parece que viene después de que leyeron que bandas como Judas Priest habían sido denunciadas por tener canciones sobre el suicidio. Entonces, él otra vez más decide... hacer una canción que esté como al borde de que no se
0: tocar los huevos, ¿no?
2: Sí, hay una clara vocación de provocar, absoluta,
1: sí, constante. Luego está Mexicola, que es un pedazo de tema que todavía dura en los directos, ¿no? Y que es un cacho de canción con mucha guitarra y mucho bajo.
2: Y claro, es, ahí, perdona, no estaba Nico Oliveri, ¿no? En este disco.
1: En la grabación, sí que viene no, muy por
2: ahí.
1: Sí.
2: Claro, es que no sé si este tema tenía algo que ver con él o...
1: Puede ser. El disco, o sea, el tema es sobre un viaje problemático, entre comillas, encontrado a México. Lo cual para mí vuelve a significar drogas otra vez. O sea, al final, viaje hacia México... en esa época, ese tipo de gente y tal, pues va de lo que va, ¿no? Sí. Y lo de Nico Oliveri ahora lo tratamos, pero básicamente es verdad. Yo creo que está ahí él. Mm. Pero es que en este álbum la formación son tres. Es Josh Homme, Carlo von Sexrom, que es él mismo haciendo de bajista. Se pone un nick, pero es él. Sí, o sea, los bajos los graba él. Y el baterista hispano, ¿cómo se llamaba? Alfredo Hernández, que es el único que está ahí presente desde la época de Cayus y tal, y él no toca la batería porque no le da la gana, porque luego es el baterista, como sabéis, de Eagles of Death Metal y no lo hace nada mal, ¿no? Entonces, bueno. Y nada, pues ya entraríamos en Hispanic Impressions, que es un instrumental, pero que está basado en Manic Depression de Hendrix. Wow. y se puede ver la influencia. Si quieres, le pinchamos unos segundos y para que se vea.
0: Claro,
2: okay. A ver.

0: segundo homenaje en el disco, ¿no?
1: Se ve. Sí, sí, sí. También yo creo que él es muy listo, claro, el tío, ¿no? Y yo creo que hay una cosa que uno se da cuenta. O sea, a ver, también es verdad que si llevas toda la vida ya, ¿no? Porque el tío, sí, con la chorrada, ya con no sé cuántos años tenía en el 98, pero si decíamos que tiene 7 más que yo, yo tenía 17, 24 años, ¿no? Pero ya ha pasado por Cayus, que ya la ha formado, se ha desmontado, claro, ha pasado,
0: claro,
1: por la banda de Mark Lanegan, claro, o sea, por Screaming, sí, Trees,
0: Screaming Trees, sí,
1: ha estado girando con los Screaming Trees y grabando un disco,
0: aprendiendo, sí, cositas,
1: aprendiendo cositas, y luego ya ha iniciado las Desert Sessions.
0: Claro, claro.
1: Entonces, claro, es un tío que tiene un bagaje serio, ¿no? Sí. Y ya es capaz de plasmar sus influencias, ¿no? Porque para mí, como persona que se, bueno, se dedica varias horas a la música semanales por el tema de tener una banda y tal,
0: sí,
1: a mí me parece que no hay mejor forma de abordar una composición de un álbum que a base de coger canciones y hacer homenajes. Luego, por supuesto, buscar tu camino, ¿no? Pero es que existe algo realmente original.
2: No, claro, es claro, el comienzo, claro, de cualquier proyecto, yo creo.
0: Claro,
1: es que no hay nada realmente original. Sí, sí, o sea, sí, quiero decir, no, por mucho que tú quieras romperlo y decir se acabó, ahora voy a hacer un disco que no ha hecho nadie, con influencias que no ha hecho nadie, ¿no?
2: No, hombre, además el primer paso es dominar el sitio del que vienes, o sea, justo, o del que luego ya veremos cómo llegas a dónde quieres ir, pero justo.
0: Sí.
1: Y bueno, y el Manic Depression de Hendrix, quiero decir que se parece un poquito a este inicio, pero en realidad como concepto de riff de stoner podría funcionar. Bueno, luego ya entra la voz de Hendrix y ya es otra cosa, porque Hendrix estaba en otro punto, ¿no? Y además justo en ese tema lo cabalga de una manera muy, muy pop y muy, muy fina.
2: Sí.
1: Muy blue.
0: Sí, sí. Se la lleva a otro lado, ¿no?
2: Sí, otro lado. Sí. Pero es la voz, fíjate, pues yo esperaba que incluso las baterías fuesen por otro lado y sin embargo también son muy, o sea, llevan, sí, el mismo rollo.
1: Y el riff, tú te lo imaginas con más fuzz,
0: claro,
1: y más,
0: claro,
1: así, y te lleva el stoner.
0: Está hecho. Sí,
1: estás,
0: sí,
1: ahí,
0: sí,
1: tienes,
0: sí,
1: ahí,
0: sí,
1: una canción de...
0: Sí, sí, sí, sí, es verdad.
1: Y bueno, pues luego vendría You Can't Quit Me Baby, que es muy sexy, y aquello que decíamos de eerie, ¿no? Que es el concepto este escrito E-E-R-I-E, que es como misterioso, como inquietante, ¿no? Sobre todo creo que es inquietante, como se podría traducir bien. Y va sobre una relación viciada y amenazante, lo cual volvemos a decir, ¿no? Algo viciado y amenazante puede ser una relación, puede ser las drogas, ¿no?
0: Claro.
1: Para mí es otra vez. Este disco es entero sobre las drogas, ¿no?
2: Sí, al final te iba a decir simplemente que cualquier disco que hable sobre las drogas podría hablar de amor. O sea, porque la relación con las drogas suele tener que ver con el amor, en ciertos sentidos. O sea, al final, curiosamente, pues no creo que... Vamos, que hay muchas veces que se... Pues no sé, podríamos buscar algún ejemplo, pero que parece que estás hablando de amor y no estoy hablando de las drogas. O sea, que, claro, siempre tiene esta doble lectura, yo creo.
0: Una línea fina, ¿no? Que, sí, divide ahí ambas cosas. Sí,
2: sí, sí, porque, sí, en el fondo, bueno, si tienes un problema con las drogas, tienes un problema de amor, en cierto sentido. Y, sí, en fin.
0: Y es verdad que sin quererlo muchas veces lo romantizamos, ¿no? El hecho de que el músico, no, mira, está probando, está... drogándose, claro, es músico. Y no, joder, eso
2: sí,
0: está
2: presentado, es absurdo.
0: Está mal siempre.
2: Siempre, decir, siempre.
0: Es un problemón.
2: Sí, sí. De hecho, siempre es un problemón, al final. O sea, no hay ninguna...
0: No hay salida buena.
2: Nunca acaba bien. O sea, eso es obvio.
1: Se ha hablado mucho y yo creo que en los 90, a finales de los 90, todavía se creía, ¿no? Que parece como que hay cierta parte del rockero,
0: sí,
1: sobre todo duro, y el rockero de verdad,
0: que
1: tiene que ser
0: mal,
1: consumidor,
0: ¿no?
1: Y que, sí, tiene
0: tortuoso.
1: Acuérdate cuando lo pinchamos el otro día, sí, lo que decía Dave Grohl, ¿no? Ah, estos están comiendo muchos
0: hongos, ¿no?
1: Muchos
0: decía,
1: hongos
0: setas,
1: y fumando o... mucho, sí, decían, a lot of pot and, sí, a lot of mushrooms, ¿no?
0: Sí, sí, sí.
1: Sí o no, ¿no? ¿Era necesario en ese momento para sacar esa música? No lo sé. Quizá para aguantar horas y horas en el desierto haciendo riffs,
0: seguro,
1: repetitivos,
0: claro,
1: puede que sí.
0: Seguro, sí.
2: No lo sé, pero es cierto que ha sido una influencia terrible y que en muchos sentidos todavía hay gente que mirará hacia Kurt Cobain o cosas,
0: ese,
2: así, y dirás, joder, ¿no? Y bueno, olvídate, o sea, quiero decir,
0: claro, claro,
2: al final este tío se arruinó la vida por eso. Claro. O sea, y parte de esa negatividad seguramente venga por ahí, pero el precio es absurdo, o sea, totalmente.
1: Pues es que, sí, ayer, por ejemplo, 28 de agosto, que para los que tal, pues ayer fue 28 de agosto. Yo leí en internet, como es el cumpleaños de mi hija, pues me fijé mucho en lo que ponía. Y ponía que es el día que los Beatles conocieron a Dylan y les metieron en la marihuana.
0: Ah, claro, claro.
2: No, mira.
1: Entonces, claro, hay influencia. Al final, tiene que ver, no tiene que ver. Los Beatles hacen algo gracias a las drogas, o claro, podrían haber llegado ahí sin las drogas, sí, o
2: sí.
1: No.
2: Bueno, en ese momento sí que hay un gran cambio en el sonido de los Beatles, porque empiezan a hacer el rubber soul, ¿no? Entiendo.
1: Yo me pierdo un poco.
0: Sí, sí, sí. Sí.
2: Bueno, a ver, claro.
0: Magical Mystery Tour, sí, todos aquellos, sí, sí, Ian, sí, de Warlus, todas esas canciones, sí, un poco.
2: Bueno, Ian de Warlus, que es claro, claramente. Quiero decir, ahí empieza Lennon también. La pregunta es: si hubiesen llegado al mismo punto sin drogas, no lo sabemos, ni lo sabremos. Lo que sí está claro es que finalmente, por ejemplo, cuando escuchabas a Harrison a posteriori hablar de todo aquello, no digo que rozase el arrepentimiento, pero sí había una cosa de esto, claro, ha sido un delirio. Y de hecho, al final, pues mira, a Harrison concretamente le mató el tabaco, que también no deja de ser una droga. Sí. Pero bueno.
1: Sí, Lennon tuvo que salir del alcoholismo.
0: Lo que, ¿no?, pasa que eran los 60, ¿no, tíos? O sea, en los 60 estaba todo por descubrir, en los 90 ya no. O sea, ya no valía la misma cantidad.
2: Sí, pero yo creo que seguía la misma idealización, sí, del músico trágico y tal, y vamos.
1: Así estamos nuestra generación, claro, ¿eh? Que todavía nos hemos bebido todo, ¿eh?
0: Claro, hombre, ya ves.
1: Así nos ha ido. Sí, sí. Nos ha ido. Sí. Pero bueno, bien.
0: Bueno, bueno.
1: Vendría, hemos hablado de You Can Quit Me Baby, que es la ir y así la relación viciada y amenazante, pero es, sí, que la siguiente se llama Give the Mule What He Wants, que es inspirado en la expresión coloquial, dale a la mula lo que quiera, dale a la mula lo que necesita la mula, uh-huh, que es como...
2: ¿Y qué es la mula?
1: RQR, ¿no? O sea, es como... Ah, no, pero claro, cuando se usa en inglés es como, si lo quieres, tómalo, como ve, ya está aquí pesado, toma, dale a la mula lo que quiere la mula, ¿no? Es un poco de pueblo, seguramente igual, ¿no?
0: Sí.
1: Y aquí lo que dice la frase es, más vale alimentar sus vicios, perdón, más vale alimentar tus vicios o deseos porque ya no tienes fuerzas para luchar contra ellos. So, dale a la mula lo que...
2: Ah, vale, necesita. O sea que también puede venir un poco del...
1: Otra vez, de drogas.
2: Del mono presionando, claro, y de ceder a la cuestión, claro.
1: Seguro, seguro. Y luego ya tendríamos el último tema, pero antes de hablar de él, porque yo creo que lo vamos a pinchar, si hablamos de los créditos del álbum. Que estamos hablando de Josh Homme como vocalista y guitarra, Alfredo Hernández como baterista y un tal Carlo von Sexron, que es efectivamente, como hemos dicho, Josh Homme otra vez, haciendo el bajo, teclados y piano, de lo que hay, ¿no? Luego hay apariciones especiales. Tenemos Chris Goss, que es este que hemos hablado de Masters of Reality, el productor,
0: sí,
1: bajo y coros en You Would Know y en Give the Mule What He Wants, Fred Drake, baterista y coros en I Was a Teenage Hat Model, que es la que vamos a poner a continuación.
0: Vale.
1: Fred Drake, baterista y coros en I Was a Teenage Hat Model, perdón, se lo acabo de decir, ¿no?
0: Sí.
1: Hutch y Dave Catching, que son los del Rancho de la Luna.
0: Vale.
1: Curiosamente,
0: sí,
1: que están aquí haciendo también música, piano en I Was a Teenage Hand Model y percusión en I Was a Teenage Hand Model.
0: Vale.
1: Mike Johnson, que también está en I Was a Teenage Hand Model. Y
0: ese fue un día de fiesta cuando grabaron esa canción,
1: esa,
0: ¿no?
1: Canción,
0: porque
1: era la,
0: por estaban
1: eso,
0: todos ahí.
1: Hay mucho, tiene mucha historia esa canción, por eso también, vale, ponerla, ¿no? Quizá no, tampoco es el tema. Yo qué sé, pero hay muchas cosas. Primero, todas esas colaboraciones que seguramente pues salen

0: portada hay una foto de la banda y está Nick Olivieri, o sea, es Josh Homme, Alfredo Hernández y Nick Olivieri, y no tocan el álbum, pero ya está ahí, o sea que Josh le une de una manera muy, o sea, hay que tener en cuenta, ¿no? Cómo es de importante esta relación entre ellos. Yo creo que podemos escuchar el tema y luego comentamos un poco lo que empieza a ser Nick Olivieri y los directos de Queens of the Stone Age en esta época.
1: ¿Héctor va a seguir? ¿O te tienes que marchar, amigo?
2: Me tengo que mover, pero bueno.
1: Ha sido un placer.
2: Ha sido un placer. Millón de gracias.
1: Vuelve cuando quieras, es tu casa.
2: Pues, lo haré, seguro.
1: Además, con esa voz tan preciosa.
2: Muchísimas gracias.
1: Es lo que. Es tu casa. La radio es tu casa.
2: Muchísimas gracias.
0: Le escucháis mucho, aunque no lo sepáis.
2: Algo, tío. No, sí, mañana grabo temprano. Que un abrazo.
1: Gracias, gracias por venir.
2: Chao, chao.

0: ¿Eres consciente, Juanjo, que los pocos oyentes que teníamos en la FM los hemos perdido?
1: La gente ha ido buscando ahí. ¿Qué ha pasado? Uy, esto se ha roto.
0: Ha cambiado y la gente a través del podcast, no sé si habrá parado el podcast en algún momento y habrá dicho, esperemos what the no, fuck.
1: Si vienen a escuchar a Queens of the Stone Age, algo tendrán que saber. Los de la radio, los que se lo han encontrado en el coche, pues ya, con que no hayan tenido un accidente, suficiente.
0: Pedimos disculpas en nombre de la emisora y del grupo, de ambos. Pero esto es una gamberrada que es muy típica cuando escuchas música, que lo coloquen los grupos al final del disco. Siempre hay una gamberrada, siempre sí. Hay una canción oculta que suena cada... a los 10 minutos de la última, no sé, cosas así, ¿no? Eso pasaba. Sí. Y
1: a mí
0: sigue
1: me flipa,
0: pasando.
1: A mí sí. Me flipa, o sea, quiero decir, y perdón, pero todas las chorradas de la escena escondida de los superhéroes de Marvel viene de ahí, del hidden track, ¿no? De los temas, pues anda que no hay cosas de puta madre por ahí. Sí. Es verdad que esto es un poco más gamberro y no tiene un valor, sobre todo ahora que ha pasado el tiempo, porque en el 98 cuando no sabían si la banda iba a tirar para adelante o no, yo entiendo que meter este audio era un poco como jugársela, ¿no? O meter ahí como un trozo de biografía. Pero ahora que ha pasado tanto tiempo y que Nick Olivieri pues es una parte importante y de la historia de Queens y del rock de los años del siglo XXI, pues al final ha quedado ahí como una, ¿no? Como un detallito de historia.
0: Me mola que esté presente en el disco, ¿no? Aunque no esté tocando en el disco, pero sí. Iba a estar un poquito más adelante con la banda en directo.
1: Claro, claro, es que tenían que tener un bajista y quién mejor, ¿no? Que alguien con tanta presencia de escenario.
0: Me gusta, tío.
1: Y que luego además, porque esto es quizá lo que podemos comentar, ¿no? Que es lo que este disco supuso a nivel giras y tal, ¿no? Que tuvieron muchísimos bolos. La banda funcionó muy bien desde el principio a nivel bolos. Es verdad que obviamente tuvo pues, un recorrido... pues no de cabezas de cartel en ningún caso, pero bueno, ya giraron mucho y estuvieron incluso en España en el 99, creo que fue en el Festimad, el sábado 15 o domingo 16 de mayo del 99, Queens of the Stone Age toca por primera vez en España en el Festimad.
0: Toma.
1: Compartiendo cartel con bandas como Metallica, aunque creo que no fue ese día. Que recordamos que Caius fue telonero, lo dijimos ya.
0: Sí.
1: En ese año estaban los Black Crowes, Skankanansi, Ministry. Y hay pocas críticas. Yo he intentado buscar cosas y no aparece gran cosa. Porque obviamente están hablando de otras bandas por encima, ¿no? Incluso hay un vídeo en YouTube sobre ese Festimad de 2 minutillos y tal, que no salen ellos, claro, obviamente no están centrados ahí, ¿no? Ni la crítica ni nadie. Pero sí parece que la crítica del concierto dice que no fue muy buen bolo, pero sí que parece que bueno, pues que ya había público del stoner, ¿no? Digamos, y que se estaban exponiendo por primera vez a Queens of the Stone Age a base de tener cierto recuerdo de Caius. Y no, pues eso, Nick Olivieri en directo se convierte clave, empieza clave. Tanto para pues a nivel pieza de escenario, es importante que haya gente que mola en el escenario, ¿no?
0: Sí.
1: Y que con esa perilla y esa imagen y esa potencia. Pero es que luego además Josh le da poder porque le deja cantar. Y de hecho, en los primeros álbumes, hasta la llegada de Mark Lanegan y todo esto, Nick Olivieri se canta sus temas, ¿no? Y luego están Lanegan y Nick Olivieri y de hecho en el Songs for the Deaf, que es el disco más mainstream, digamos, de la banda o como su eclosión a nivel mainstream, desde luego Nick Olivieri es importantísimo en ese álbum, ¿no? Tanto por su sonido de bajo como por la voz. Y es eso, le da además las canciones más punk y más desgarradas y las que los amantes así de ese sonido más puro rockero y más punk, pues les mola, ¿no? Nick Olivieri, recordamos que cuando deja a Caius, cuando se acaba Caius, no cuando lo deja, sino cuando Caius se acaba, se va a los Dwarfs, que no sé si los controlas, Robert, te
0: no.
1: Molan. Pues son una banda de punk bastante guay, la verdad, yo los he visto un par de veces, una vez con Olivieri. En el Askena, en aquel año que estuvieron todas las bandas de Caius por separado, que todos estábamos esperando a ver si aparecían los Caius en algún lado todos juntos, porque estaban todas las bandas por separado.
0: Qué bueno.
1: Estaba Masters of Reality, estaba... bueno, estaban todas, no, para enumerar, pero estaban todas, estaba incluyendo Queens of the Stone Age.
0: Qué bueno.
1: Y estaban los Dwarfs y tocó Nick Olivieri con ellos. Y luego les vi otra vez en la Gruta 77. Y son una banda que son una puñetera apisonadora. O sea, en Gruta 77 creo que tocaron 35 minutos.
0: Wow.
1: Y nadie pidió la devolución del dinero. O sea, suficiente. O sea, fue una descarga brutal. El guitarrista, que es de aquel al quien no se debe nombrar, de One Who
0: sí, sí.
1: Cannot Be Not Named, o algo así es el nombre del tío, es un tío que sale en pelota picada a tocar.
0: Wow.
1: Con una máscara de lucha libre mexicana, ¿no?
0: Ah,
1: y es todo el concierto así, o sea, sale con los 30 y pico minutos en pelotas con la guitarra, ¿no? Y muy muy muy guay.
0: Pero 35 minutos porque suele ser.
1: No, en el Askena fue más. Ah, en el Askena fue más.
0: Ese
1: no,
0: día
1: no,
0: pasó algo.
1: En el bolo, no, es que no lo sé, es que igual tenían esa.
0: Ah, vale.
1: O sea,
0: vale.
1: Desde luego la caña era para 35 minutos, es que vale. No, pa, todo y adiós.
0: Vale.
1: Es un concepto muy punk desde los Ramones, ¿no? O sea, no.
0: Sí, sí, sí.
1: En Dwarfs graba The Dwarfs Are Young and Good Looking,
0: uh-huh.
1: Que es de Epitaph, o sea, están metidos en todo el rollo Epitaph de la época, los Dwarfs. Pero Nick, Homie y otros como Bram Bjork, que también estaban en la Askena ese año, también estaban involucrados en la fundación de Mondo Generator, que es la banda que luego lleva Nick Olivieri como más suya, ¿no? La vale. Banda de Nick Olivieri se llama Mondo Generator. De hecho, el disco Cocaine Blues. En el que está Josh Homme como componente de Mondo Generator, se graba en el 97. Lo que pasa es que no sale hasta el 2000 porque Nick Olivieri decide aparcarlo para estar en Queens a tope. Entonces aparca su proyecto y se centra en Queens a tal nivel de ser parte activa de la banda, ¿no? Como debe ser, ¿no?
0: Relación súper de hermanos.
1: Exacto,
0: ¿no?
1: Relación de me involucro en esto, igual que si, como lo tuyo es lo que ha tirado para adelante,
0: vale.
1: Más claramente, pues vamos con esto a tope, ¿sabes? Y luego ya en el año 2000, Josh precisamente el que le dice, tío, ¿por qué no sacas ya
0: claro.
1: El Cocaine Blues, que está de puta madre? La verdad es que es bastante cañero. Además, justo coincide con que ahí los Queens están justo tomándose un respirito de no parar, ¿no? Porque no pararon en toda esa época. Pues eso, aparece en el artwork, en la parte trasera, aunque no toca en el disco, está ahí, en el CD, en el vinilo, ¿no? Porque ya decimos que es solamente la imagen de la chica, pero en el CD aparece ahí. Y poco más, si quieres podemos escuchar a Eccentric Man, que... Ah, bueno, si quieres vamos a comentar que el setlist de los directos era el álbum, porque claro, no tenían más canciones.
0: Claro.
1: Y tres canciones que normalmente cantaba Olivieri. Por lo tanto, desde la gira inicial, ya le da un peso de tocar tres temas. Uno es Simple Exploding Man, que es de Mondo Generator, que saldría en el primer álbum. Después está Eccentric Man, que es un tema sobre el que exploran con los Groundhogs en una de las Desert Sessions, pero que resulta que es un tema del año 70, de los Groundhogs, que la verdad, o sea, flipé cuando lo escuché, el original de los 70, porque es que parece una canción de esta época del robot rock, o sea, es,
0: mola.
1: Es como de coña. Y después Tension Head.
0: Lo que decíamos antes de Hendrix también, ¿no? Un poco de ese rollo.
1: Sí.
0: ¿Qué dices tú?
1: Que podría estar ahí. Pero es que esto más todavía, macho.
0: Más
1: es que
0: todavía.
1: Ahora, ponlo si quieres y lo echamos un vistazo.

0: Pedazo de descubrimiento, amigo, esto, ¿eh?
1: Joder, es que...
0: Esto suena que te cagas.
1: Y aparte es que es verdad que también tiene como lazo con Hendrix, ¿no? Pero me flipa que tengan la posibilidad los americanos de como de masticar las cosas a este nivel, de decir, venga, voy a montar una banda en base a un tema concreto que tiene como un sonido que lo veo que se desmarca un poco de lo demás y a partir de aquí creo mi hago florecer mi jardín,
0: sí,
1: ¿no?
0: Sí,
1: qué cabrones. Pues eso, eran tres temas más. Este de Eccentric Men, que la gente la puedes encontrar en directo, en los directos que hay grabados de la época, que por cierto hay bastantes directos muy bien grabados de la época del 99, por ahí, con Nico Olivieri, y la verdad es que el tema, o sea, suena a Queens, en esa época muy deslavazada y como muy loca, pero claramente, ¿no? Y luego estaba el tema de Mondo Generator que hemos dicho, y el Tension Head, que luego lo publicarían en el Rated R, el siguiente álbum de Queens, o sea que parece que es un tema que se quedó ahí, que ya compusieron con Nico Olivieri para que fuera cantado por él y lo sacarían después, ¿no?
0: Guay.
1: En directo estarían acompañando a peña como Bad Religion, Resist the Machine, Smashing Pumpkins, abriendo bolos para ellos o luego en festivales y demás. Y la formación en directo sería Josh Homme, Nico Olivieri, Alfredo Hernández, Dave Catching, que es este chico del Rancho de la Luna, tocando guitarra y teclados. Y nada, básicamente podemos encontrar unos directos muy buenos en internet, uno del SXXW de Emo, de Austin en Estados Unidos, que parece como que está, es como uno de los primeros más importantes. El Bizarre Festival de Alemania, que es su primer gran salto a los festivales europeos. Ya decimos que el del Festimat no debió ser
0: el mejor.
1: Y
0: a lo
1: luego,
0: mejor es que les pusieron muy pronto también, ¿no? Ahí,
1: sí,
0: yo que sé.
1: Hoy irían un poco pasados, yo que sé. Si sí. Es que también son momentos así un poco de desfase. Y luego también yo creo que un sonido que nos pillaba un poco pronto aquí, ¿no? Porque si ya el Stoner Rock parece que llegó como incluso Cayus, la gente empezó a masticarlo más tarde, ¿no? En España, no lo sé, ¿eh? No sé qué sensación tienes tú, pero
0: sí.
1: yo no lo, o sea, ahora lo encajamos en los 90,
0: claro.
1: Pero en los 90 hablábamos de Cayus, yo no lo tengo claro, yo no, ¿eh? Yo tengo claro que yo no, pero no sé si había mucha gente hablando de Cayus en los 90, o los flipados que ahora dicen que hablaban de Cayus en los 90, pero...
0: Sí, habría que irse a la hemeroteca, ¿no? Y ver un poco qué pasaba en las revistas, porque ahí realmente está como la foto.
1: Puede ser,
0: ¿no? De qué estaba ahí. Y bueno, es que en aquel momento la radio, como no había internet todavía, pues era la radio, televisión poquita, porque no había mucho programa musical, y sobre todo revistas, ¿no? Fanzines, cosas así.
1: Ahora que lo dices, sí que he visto en algún lado que cuando reseñan el Festimad hablan de él como de ex Cayus.
0: Claro.
1: Entonces sí que, obviamente, igual como banda repercusión, tal, como banda de...
0: Sí, atraía público ya, claro.
1: Y, o por lo menos de para la prensa especializada, ¿no? Que
0: ya les colocaban en un...
1: Seguramente en MTV España no salían,
0: claro.
1: Pero seguramente en la prensa especializada es un poquito más seria, sí. Pues había todavía mucha prensa muy buena, ¿no? En España,
0: sí, pues sí.
1: Especializada, que la sigue habiendo, pero no, supongo que no la compra nadie. Pobrecillos.
0: Ya, está en horas bajas,
1: sí.
0: Como la música.
1: Y nada más, pues si quieres cerramos con de este primer disco.
0: Pero que ya hemos acabado, Juanjo, ¿o qué?
1: Porque son y 21, si
0: ah, bueno,
1: podemos
0: sí,
1: seguir
0: sí,
1: hablando.
0: Joder, es que hoy vas con el horario muy bien, ¿eh?
1: Bueno, tenemos el Rated R, podemos abrirlo, pero este álbum ya no, pues tampoco nos da mucho más de sí.
0: Vamos a dejarlo para el capítulo 3.
1: Claro, yo creo que sí, porque si no... Lo que sí que podemos hacer es comentar de este disco que graban con Bieber, que todavía se puede encontrar alguna copia por ahí en estas páginas locas,
0: vale.
1: Que es este split CD también con la banda Bieber, que es la misma banda holandesa con la que Josh graba el primer tema que sale con el nombre de Queens of the Stone Age. O sea, le hacen de banda a él para este primer tema, que es 18AD. Pero en este caso es un split CD en el cual hay varios temas de una banda y varios temas del otro, ¿no? Aquí todavía no graba Nico Olivieri, siguen siendo la formación del disco homónimo, Alfredo Hernández, Josh Homme y el Carlo von Sebstrom, que es Josh Homme, tocando el bajo. Y
0: así firmaban los hoteles, ¿no? Imagino.
1: Supongo que sí, ¿no? Como lo del Ramone, ¿no?
0: Claro.
1: Sí, supongo que sí. Habla lo de Von Sexron.
0: Sí, sí, está rebuscado.
1: Sí, está rebuscadito. Se nota que tenían 20 y pocos. Pues eso, tenían dos temas de Queens of Stone Age y dos temas de Bieber. En los de Queens of Stone Age son el These Aren't the Droids You're Looking For, que se lo hemos comentado al principio, y este de Bronze, que es un temazo acojonante, que no tengo muy claro por qué no sale en el álbum. Me da como la sensación de que lo hacen por no quemar barcos, porque podría sonar a que es un single, porque sale unos días antes del que sale antes el split CD, curiosamente, que lo homónimo. No tengo muy claro si es por una cuestión de fechas con las discográficas o porque lo deciden así ellos, pero sale un poco antes. Y son dos temas, ya te digo, que luego acabarían en la reedición de 2010, que es la que tengo yo aquí, pero 2010, 2011, no tengo claro cuál es la reedición, pero son, serían The Bronze y These Aren't the Droids You're Looking For, que son los dos temas del álbum de Bieber. Y el tercero sería, exacto, Spiders and Vinegar Wounds. Esos tres temas serían los que se añadirían en la reedición para completar todos los temas del homónimo. Y a mí este de Bronze es que me vuelve loco. Si quieres comentamos un poco y cerramos con el tema. ¿O cómo?
0: Sí, vamos a pinchar el tema para cerrar. Y me encanta, Juanjo, tío, poder aprender cosas de tu banda favorita o de una de tus bandas favoritas.
1: Se me nota, ¿no? Se me nota.
0: Hay un currele ahí.
1: Se me nota. Y eso intenso. Eso que de verdad, que seguro que hay peña que sabe más, porque yo soy, como ya lo hablamos, muy fan. Entonces yo, sobre todo, la música la mastico y la he masticado. Llevo escuchando Queens of the Stone Age como un enfermo años y años, ¿no? Y ya para hacerte un tatuaje, pues señores, ya tienes que ser friki.
0: Claro.
1: Pero de lo que es de datos y eso me empapa un poco para el programa, porque creo que lo merece, pero es verdad que con mucho amor y mucha pasión. Mm. Así que te lo agradezco mucho, porque para mí está siendo también muy bonito, ¿eh? Que lo sepas.
0: Bueno, estoy aprendiendo un montón, y la verdad es que...
1: Y nos une a nosotros, tío.
0: Sí, a mí me gusta entender por qué, ¿no? Muchas veces se habla de una banda y con tanta pasión, y claro, una vez que ya entras en su mundo, entiendes mucho mejor todo, ¿no? Y si te lo explican también como lo hace Juanjo, pues mucho mejor.
1: Con pasión, ya te digo. Viene el papel cuché con Queens of the Stone Age, porque Queens of the Stone Age es una banda que además ahora está ahí, ¿no? Está, como has dicho, viene un álbum nuevo sí. El 30 de octubre, que el Perfect, que tiene, para mí tiene buena pinta, a pesar de que es otra etapa nueva y que Héctor decía que se acabaron los Queens. Pero yo entiendo que se refería a lo que él entiende como Queens, pero yo creo que va a ser un buen álbum, yo estoy convencido.
0: Al sonido burro, ¿no? Digamos.
1: Sí, aunque para mí el Like Clockwork es verdad que son cosas diferentes. El Perfect suena como a positivo, como el lado más brillante y más positivo y más positivista y como buen rollero, y el Like Clockwork siendo bastante acústico, bueno, teniendo mucha más también dinámicas en el sonido y teniendo una producción como más delicada, uh-huh. Era muy oscuro, es verdad, y muy muy profundo y como muy cercano a la muerte, ¿no? Entonces, bueno, ya llegaremos ahí porque es mi álbum favorito, pero el Perfect yo creo que va a estar muy bien.
0: A mí me encanta porque ha pasado muchas veces en la historia de la música. Cuanto más te alejas del sonido donde te coloca el público, puede ser que más feliz seas en ese momento, pero posiblemente el siguiente álbum se va a acercar mucho más o incluso se va a pasar y va a ser hiperburro, ¿no? O sea, esto suele pasar en la música.
1: Pues yo espero que tengan otra etapa un poco más, sí, rockera, seguro, esperemos, seguro. Porque es verdad que él se le ve muy cómodo ahora ya tocando con 15 músicos y siendo considerado uno de los grandes,
0: claro,
1: desarrolladores del rock del siglo XXI, y se le ve como que ya está pasando un poco de todo. Pero yo espero que, igual que mucha gente espera un segundo álbum de Den Krupp Vultures, ¿no?
0: Ojalá.
1: Que ojalá pase.
0: Ojalá.
1: Y mucha gente espera la reunión de Caius y tal. Bueno, pues esperamos que haya otros discos más rockeros de Queens.
0: Johannes decía que él estaba preparado, que simplemente tenía que ponerse los jefes de acuerdo. Y ya está. Las agendas de los jefes.
1: Pues es que además, bueno, esa época de Alain, yo cuando descubrí a Alain, sobre todo por ti, luego te das cuenta que es Alain el que influencia esa época de los Queens.
0: Sí,
1: la hostia. Es mola muy mucho. Importante para esa época.
0: Claro, yo siendo músico, Juanjo, diría, yo siempre cerca a Alain. Pero ellos, por lo que sea, tío, esa influencia no la quieren tener tan cerca precisamente por eso, ¿no? Porque a lo mejor es demasiado encorsetado el sonido, ¿no? Que les genera tener un músico como Johannes ahí.
1: Puede ser.
0: son, o en la producción, no sé.
1: Son dos álbumes acojonantes. Es verdad que quizá luego la ruptura con el Like Clockwork, es que claro, es que ahí hay una historia de ruptura, porque es cuando Josh se pone enfermo y esa salida de es un álbum que es mágico. O sea, para mí es un álbum mágico. Y
0: en fin,
1: es maravilloso. Pues eso, nos vamos con The Bronze.
0: Venga, sí, nos vamos.
1: El tema sobre medalla de bronce, ¿vale?
0: ¿Vale?
1: De bronce, se llama así por eso.
0: ¿Vale?
1: ¿Y qué significa medalla de bronce? Pues significa ser el tercero. ¿Y qué significa ser el tercero para Josh? Pues no, porque conformismo otra vez, desorientación, no le mola, él quería ser medalla de oro. Entonces va un poco otra vez con eso, con no ser normal, con no ser uno más del montón, ¿no? Y eso es.
0: Muy bien, gracias amigo, por...
1: Gracias Robert por dejarme estar aquí.
0: Vuelve pronto.
1: Nos vemos en la próxima.
0: Venga.

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1: 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El aire que rodea el mar cercano evoca las gotas de lluvia que riegan nuestra tierra. Mi mente es un polvorín de sentimientos, concisos, precisos y serios. Una odisea de amor y conocimientos, el sabor de tu alma en mi cama. No acierto a nada sin un beso. Mándamelo por correo de palomas, en un mensaje que sea de dos, junto al pensar en nuevas cosas. Somos dichosos de bebernos. Cada gota del sudor interno detendrá en seco lo prohibido, haciendo terso y vivido. Eres el sueño de mis anhelos, aquel que sirve para arrojarme y que mi noche no sea sola, porque tu cuerpo protege mis miedos.

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